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1: Con goles de Mbappé y Dembélé, Francia es el primer semifinalista. Derrotó 2-0 a Marruecos en Boston. Kylian iguala a Messi en el liderato de goles con 8 tantos. El árbitro mexicano César Ramos no fue designado para los cuartos de final. Podría estar para las semifinales, tercer lugar o en la final de Copa. La FIFA rechazó la apelación de Inglaterra y confirmó la suspensión de 2 partidos para el defensa Yarel Cuanzá tras su expulsión ante México. Y se pierde el juego ante Noruega y una posible semifinal. Árbitros portugueses para la Argentina-Suiza de cuartos de final, encabezados por Joao Piñeiro y 2 asistentes. Este viernes, cuartos de final en Los Ángeles, España contra Bélgica a la 1 de la tarde. Los franceses esperan al ganador en semifinales.

0: ¿Qué tal, amigos? Bienvenidos a Espacio 2026. Estamos al aire, un programa de Así Deportes a través de 889 Noticias, información que sirve. Gracias por acompañarnos, un programa del cual vamos a tener muchísima información, debate y seguramente polémica. Sí, este jueves 9 de julio, son las 6 de la tarde con 2 minutos. Un abrazo a todos en donde quiera que estén, en toda la República Mexicana, a todo lo largo y ancho y más allá de las fronteras, porque también nos pueden escuchar a través de iHeartRadio. Hoy una tarde fría, al menos acá por las Lomas de Chapultepec, no ha llovido todavía. Bueno, llovió por la tarde muy ligero, pero en este momento hace frío, no como otros días donde a estas horas está cayendo totalmente el cielo. Pero bueno, si va manejando, quédense con nosotros, al menos hasta las 7 de la noche, y después también, ¿por qué no? Porque viene Espacio Deportivo de la Noche con todos mis compañeros Toño de Valdés, Anselmo Alonso y Raúl Sarmiento. La actividad de esta justa futbolera 2026 no se detiene, no para. Hoy Francia se ha convertido en la primera selección ya calificada a las semifinales después de vencer 2-0 a Marruecos con anotaciones de Kylian Mbappé y también de Dembélé. Por cierto, Kylian Mbappé, ya lo platicaremos, sale lesionado del partido, vamos a ver de qué gravedad es su lesión, y sobre todo con su anotación ha empatado a Messi con 8 tantos en el liderato de goleo. Mañana se va a definir quién será su rival del duelo entre España y Bélgica, que van a jugar en el SoFi Stadium, así que hay mucho, mucho que comentar. También vamos a platicar de los demás partidos de semifinales, pero por lo pronto hoy Francia ya está en la antesala de la gran final. A nombre de Eduardo Cortés, de mi querido Gumi, ¿cómo estás, Gumi? Es tu nombre artístico, ¿no? Mi querido señor caballero, entonces mejor te decimos Gumi, ¿no? Aquí en cabina hoy nos acompaña el placer, el gusto de que se dé una vuelta, porque habían eliminado al equipo mexicano y ni sus luces en toda la semana, aquí en la cabina de 889 Noticias, Arturo Sanguino, Alejandro Cervantes. Bienvenido, mi querido Arturo, ¿cómo estás?
1: ¿Qué tal, Alex, amigos de Espacio 2026? Un placer acompañarlos. Sí, ya se había quedado fuera de la selección, estábamos todavía cantando las golondrinas, pero aquí andamos.
0: ¿Todavía ya andabas llorando en el rincón?
1: Estábamos todavía ahí en el Ciudad de México, ya se le puede decir Azteca, ya estábamos jugando en el Azteca.
0: Sí.
1: Estábamos quitando, de hecho, las mamparas y todo lo demás de
0: FIFA. Que ya retiraron todo, ¿no?
1: Ya quedó limpio, ya nada más falta desmontar, así que las carpas, ¿no?, de fiestas similares, para ya quedar ahora sí listo para que juegue el América en unas 2 semanas.
0: Esas carpas que funcionaron como oficinas, ¿no?, y sobre todo como centro para los medios de comunicación, como un centro de prensa.
1: Así es, para propia FIFA, para gente de voluntarios, para los medios nacionales e internacionales que tenían derechos, ahí tenían sus diferentes camerinos, por así decirlo. Entonces sí, todas esas ya se están retirando para ahora sí dejarle todo listo al AME y que regrese a su casa completamente.
0: Bueno, al América, el Atlante,
1: el Atlante también va a jugar ahí. Cruz Azul no.
0: Cruz Azul ya no, ya dijo que no va a jugar.
1: Muchas
0: ahí.
1: Gracias por participar, pero aquí andamos ya de regreso para seguir platicando, porque aunque ya dejó fuera la selección mexicana, hay temas todavía. Ya Ibar Cisniaga, más adelante lo escucharemos, habló sobre este nuevo proceso de Rafa Márquez que comienza pues prácticamente en septiembre.
0: Oye, ¿y qué se siente? A ver, platícanos, seguir a la selección nacional, porque la verdad parece sencillo, pero no lo es. Hay cierta responsabilidad, porque además, bueno, pues tienes al equipo de todo el México. País, ¿no? De todo México, y de repente pues hay que estar diario, ¿no? Diario, hablen o no, pero habrían la concentración allá al sur de la Ciudad de México, en el centro de alto rendimiento, y había que estar ahí. O sea, México jugaba en la noche, no sé, contra Chequia, y al otro día a las 9 de la mañana había que
1: estábamos
0: estar ahí.
1: Estábamos ahí, correcto. Sí, fue un trabajo justo de, por ahí dicen, de solamente fueron 5 partidos, ¿qué les pasa? Pero realmente era darle seguimiento desde los amistosos en Puebla, Toluca. Entonces, como bien mencionas, jugaban el otro día, hablaban muy temprano, y pues ahí se veía el ambiente, ¿no? Prácticamente venían de despertar, estaban muy de buenas, o estaban muy de malas, o andaban medio cansadones, y es justamente una responsabilidad y un honor cubrir al equipo que daba de qué hablar sí o sí. Los seleccionados nacionales se portaron bien, nunca hubo un gesto de grosero por parte de ellos hacia nosotros como prensa, más allá de la mentada que hubo, fue de esa mentada de compadres. Ajá, exacto, como la que te das con tu amigo, que sabes que es...
0: Digo, no sé qué amigos tengas, yo no veo a mi amigo y le miento a su madre, pero si tú sí, está bien.
1: Sí, cada quien. Pero es de esa mentada con respeto, y se disfrutaba, porque además, haces una, lo platicaba, es como un Big Brother de reporteros. Porque además, 60 días vas, desayunas ahí enfrente con la güera. Saludos a la güera si nos está escuchando. Ahí la torta, los chilaquiles. O sea, prácticamente era vivir medio día allá.
0: Claro, y lástima, ¿no? Porque la sensación que nos queda, ya lo hemos platicado aquí con Memo García, que hoy Memo está de misión especial.
1: Ah,
0: sí, por eso hoy no nos puede acompañar, pero lo platicábamos, o sea, queda la sensación, ¿no?, de que el equipo mexicano pudo haber hecho más.
1: Correcto.
0: ¿No? Que se le pudo haber ganado a Inglaterra. Pero bueno, pues
1: no. Pero no, los hubieras no existen y no, y esto se gana con goles. Inglaterra en 180 segundos definió prácticamente la eliminatoria, pero bueno.
0: Qué lástima, porque en lugar de estar aquí sentado,
1: estaríamos en Miami. Yo ya me veía ahí con mis lentecitos en la playa, cantando en Miami, evidentemente, pero bueno, no se logró, pero ya veremos la próxima semana dónde andaremos.
0: Muy bien, vamos a arrancar con la pregunta para todos ustedes, amables radioescuchas, a través del Talkback de iHeartRadio. Para ustedes, ¿Kylian Mbappé es el mejor jugador del mundo en la actualidad? Cristiano creo que ya quedó pues con ese legado, ahora se despidió con la eliminación de Portugal. Messi se mantiene, sigue dando de qué hablar, ya no hablaremos de las ayudas arbitrales, pero bueno, está Erling Haaland, no sé si Harry Kane en un nivel abajo, pero la pregunta a través del Talkback de iHeartRadio aquí en Espacio 2026 es si Kylian Mbappé hoy en día es el mejor jugador del mundo.
1: Desde mi punto de vista, no. Yo creo que Haaland le está ganando.
0: ¿Crees?
1: Yo creo que sí. Más allá de que juega en el Real Madrid y evidentemente es el equipo de los más populares y grandes a nivel mundial, me parece que en el Real Madrid ha quedado a deber.
0: No, bueno. Pero estamos... Bueno, sí, tienes razón, es parte de... Pero en este momento...
1: Ah, bueno, del mundial
0: como
1: tal.
0: No, en general. O sea, tienes razón también en general. Pero en este momento creo que él es parte fundamental, importantísima.
1: Ah, sí, sí.
0: Hay otros jugadores claves, ¿no? El caso también
1: de
0: Dembélé y todo lo más. Pero hoy Kylian Mbappé, o sea, creo que sí, gran parte se echa al hombro la responsabilidad de esta selección.
1: ¿Qué es lo que se le recrimina? O sea, ¿por qué en tu selección sí y con el Real Madrid no? Y ahí empieza ya también la parte de, es que está distraído con la pareja, es que se hace pasar por lesión. Uh-huh. Entonces ahí aparece la incertidumbre. Me parece que hoy por hoy puede ser Haaland el que está adelante, más allá de lo que haga o no con Noruega.
0: Bueno, tú eres de los que van y que están apoyando al equipo noruego, ¿no? Contra Inglaterra. Te quedaste con esa... Estás dolido y entonces... Porque ahora la mayoría le va a los noruegos y se vale.
1: Haaland.
0: ¿No? Quieren que... Ajá.
1: Haaland. Y aparte está... Haaland principalmente por eso, porque es la historia que trae.
0: ¿Qué ibas a
1: decir? Haaland.
0: Yo dije, es que además está Galán. Dije, bueno,
1: No, en redes sociales está jalando muchísimo. O sea, yo lo puse ahorita en la nota que escuchemos. Ajá. Los dos personajes que están jalando en redes sociales, Haaland y... Ese es el programa de las tres.
0: Espérate tantito, no agarré yo.
1: Y Bellingham, los dos en redes sociales están jalando muchísimo a las que se hicieron FIFAs en este certamen, en este verano.
0: Muy bien, bueno, pues entonces ya arrancamos, ahí está la pregunta. Ya comenzaron los cuartos de final, hoy de manera formal, y vamos a escuchar la información en la nota de Francia, que vence 2-0 a Marruecos en el primer partido de estos cuartos de final.
2: La selección de Francia se convirtió en la primera semifinalista de la fiesta futbolística de 2026. La escuadra de Didier Deschamps venció 2-0 a Marruecos. Con goles de Mbappé y Dembélé, los galos ratifican por qué son favoritos a ser campeones de este certamen, ya que se mantienen invictos en 6 partidos, llevan 6 victorias, sumado a que registran 16 goles a favor y solo 2 en contra. Mbappé reconoce este gran paso de Francia, pero indicó que restan los partidos más importantes.
3: No
4: sé si es una misión. Sabemos que solo hay una manera de relajar y es ganar. Mientras no lo hayamos logrado, no veo qué más podemos hacer. Estamos en las semifinales, aún queda algo de tiempo y sabemos que lo que nos espera será aún más difícil, pero enfrentaremos todo lo que venga. Para Asier Deportes, Arturo Sanguino.
0: Bueno, pues ahí está entonces la victoria del conjunto galo, 2-0 sobre el cuadro africano. Bono salvó al equipo africano, sobre todo en la primera parte, le detuvo un penalti a Kylian Mbappé. También los franceses reventaron en el primer tiempo un balón en el travesaño. Pero para la parte complementaria, Arturo, amigos de Espacio 2026, apareció la contundencia y terminaron ganando 2-0 en un partido que igual le pudieron meter 3 o 4. Creo que Marruecos hoy decepciona porque no respetaron su filosofía y al menos, Arturo, la manera en que venían jugando en los partidos anteriores.
1: Cambiaron, yo creo que querían sorprender a los franceses y los sorprendidos fueron ellos. Evidentemente no se les da el resultado, pero me parece que sigue demostrando por qué es una potencia ya Marruecos. O sea, porque incluso si tú lo pones, ahora sí, regresando al tema de selección contra la selección mexicana, Marruecos es más, futbolísticamente es más. Si los ves en el terreno de juego, son unos verdaderos monstruos tomando el balón, defendiendo, atacando, tienen hombres por arriba, tienen buen toque, realmente es una selección que no es una promesa y es una realidad desde hace 4 años. El conseguir justamente el cuarto lugar en Qatar 2022 los hace mostrar que siguieron un proceso y aquí está el resultado, más allá de que hoy quedaron eliminados con una selección que realmente tiene números descomunales, 16 goles a favor, 2 en contra, solamente con Didier Deschamps han perdido 3 partidos y 2 empates en lo que va de 2014 a la fecha. Realmente son números que te muestra de por qué Didier Deschamps es uno de los técnicos sí o sí históricos de los Blues. Y bueno, o sea, el hecho de tener a dos hombres que marcan diferencia como Mbappé, Dembélé, que se animan a disparar de larga distancia y sorprenden al portero, tomando en cuenta que vieron que por pases filtrados no llegaba la oportunidad, entonces dijeron, vamos a darle desde fuera del área, y así encontraron los dos goles, y justo el penalti que falla Mbappé, que dices, ¿cómo puede ser que otra vez esté fallando? Pero bueno, el portero también hizo una gran
0: labor. Un gran portero Bono, ¿eh? Un gran portero, y creo que con cierta displicencia lo tiró Kylian, como muy sobrado, y ahí está la tajada del portero. Tienes toda la razón, o sea, los franceses son un gran equipo en conjunto, en individualidades. Son dos golazos el de Kylian Mbappé. Qué golazo, la verdad. Y la baja sensible, ¿no? Extrañaron los Leones del Atlas, como se le llama, a su delantero, a su goleador, a Ismael Saibari, que fue baja por lesión. Y lo comentaba lo de Marruecos de hace 4 años. Pues es que hace 4 años, en esta fase, por idéntico marcador, Francia también los echó fuera, ¿no? Los dejó, o sea, fue 2-0. Ahora van, literal, 2-0, 0 y van 2. Y tocabas un punto clave, lo de Didier Deschamps. Yo creo que pase lo que pase, hasta aquí va a llegar.
1: Sí, y ya estaba arreglado Zidane.
0: Zinedine Zidane, exactamente. Que
1: evidentemente va a tener una gran carga tomando en cuenta los resultados de Didier Deschamps. Más allá de que claro, como futbolista lo hizo bien y que como técnico de Real Madrid lo hizo espectacular. Ajá. Ahora, tener estos números en unas copas, realmente Didier Deschamps...
0: No, y espérate, si se lo deja como campeón del mundo, hay que encargo, ¿no?
1: Tal cual, y quién diría, ¿no? O sea, termina su proceso siendo campeón, pues dices, pues dale continuidad. Pero no, ya Didier Deschamps ya dijo, pues hasta aquí, muchísimas gracias por todo, logré lo que logré.
0: Claro.
1: Y bueno, ahí está.
0: Ahí nos vemos.
1: Y ahí nos vemos, justamente. Y mañana estará su rival, que parece para mí, desde mi punto de vista, la que podría ser la final adelantada. Entonces, porque se enfrentaría a España, otra de las candidatas, que si bien no trae los números de Francia, me parece que también es una candidata y no empezó tan bien, evidentemente su empate a cero contra Cabo Verde dejó muchas dudas, pero España, por los jugadores, por las individualidades, por lo que ha mostrado a nivel colectivo, que cuando se conectan pueden hacer o resolver el momento en 5 minutos, me parece que podría ser la final adelantada, pero enfrente tiene a una escuadra belga que quiere resurgir, que quiere mostrar que en Europa están dando batalla con sus jugadores, tiene buenos porteros, tiene buen ataque, ya veremos si le alcanza justamente, aunque hay una historial entre estas dos escuadras que justamente es la que vamos a escuchar.
0: Después de la pausa vamos a escuchar precisamente los antecedentes entre estas selecciones, España y Bélgica. Mañana el partido en el SoFi Stadium en Los Ángeles, California, y lo decías, España ha venido creciendo, ha venido de menos a más. Además, el equipo de Luis de la Fuente llega con la portería en 0 en 5 partidos, que ya es un récord en esta Copa 2026. Y desde luego, cuando ves que en medio campo tienes a Dani Olmo, a Pedri, a Rodri, acompañado adelante por Lamine Yamal, por Oyarzabal, realmente es una gran selección que si se llega a combinar y a conjuntar como lo ha demostrado, es obviamente una clara selección favorita al título. Vamos a ir a una pausa. Regresamos en Espacio 2026. Arturo Sanguino y Alejandro Cervantes.
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10: ¿Cuánta gente vio el México contra Inglaterra que se jugó el pasado domingo en el Estadio Ciudad de México? 112 millones de espectadores totales, arroba Mexico City 26.
11: España y Bélgica se han enfrentado en 23 ocasiones con el saldo favoreciéndole a la roja de 12 victorias, 4 empates y 6 derrotas. En lo que se refiere a duelos en Copas del Verano, se han visto las caras dos veces. La primera fue en los cuartos de final de 1986 en el Estadio Cuauhtémoc, en donde empataron a 1 en el tiempo regular y los tiempos extras. En los penales, Bélgica se llevó el triunfo 5-4. En Italia 90 y en la fase de grupos, España con goles de Miguel González Michel y Alberto Gorriz ganó el juego por 2-1. Desde aquella derrota en 1986, España acumula una racha de 8 juegos sin perder con Bélgica, de 7 victorias y un empate. La última vez que se enfrentaron fue en septiembre del 2016, con victoria de la Furia Roja de 2-0 con doblete de David Silva. Dani Olmo, mediocampista de España, habla de lo que espera de este juego.
12: Sí, es una selección muy completa, ya lo he demostrado, tiene uno de los mejores porteros del mundo o el que más actualmente. Y es una selección dura, si no me equivoco remontó en esta pasada, no, en la otra eliminatoria, y es una selección pues que tiene jugadores diferenciales y que hay que tener muy en cuenta también.
11: Para CIR Deportes, Memo García.
0: Gracias a Memo García. Ahí está la información, los antecedentes más destacados previo al partido de cuartos de final de este viernes allá en Los Ángeles entre España y el equipo de Bélgica. Comentábamos, Arturo, España es marcada como clara favorita, aunque bueno, no hay que descartar a los belgas, pero yo creo que hasta ellos son sabedores, que no son prácticamente un rival, al menos para la casa de apuestas, para los analistas en este partido, porque creo que además tienen en su hombre más importante en la portería a Thibaut Courtois, que ha recuperado su nivel. Tienen a Lukaku, que ha sido un revulsivo y les ha funcionado desde la banca, pero creo que en el mano a mano y en el terreno de juego sí hay una clara favorita, es la Furia Roja.
1: Correcto, sí, Alex, el hecho de tener lo comentabas antes del corte, las figuras, Pedri, Yamal, que con cualquier genialidad te pueden resolver. Evidentemente Bélgica parte como la víctima, y justo la estadística dice que 18% tiene la posibilidad de ganar Bélgica por el 59% de España, y el otro 23% es que se vayan a un tiempo extra. En la realidad, yo creo que se define en los 90 minutos. España tiene poderío, tanto atrás como adelante, entonces tiene la combinación perfecta, más allá de que mencionabas a Lukaku y a Courtois, pues no creo que te salven todas, ¿no?
0: De acuerdo, ¿no? Y mañana enfrentan una selección muy poderosa.
1: Y que siempre Bélgica es como el caballo negro. En los últimos años ha sido catalogado como el caballo negro, y parece que podría ser también la última oportunidad de esta generación, Lukaku, Courtois. Ya después de esto realmente no
0: habrá,
1: sé si
0: un cambio generacional.
1: Exacto, viene el cambio generacional obligado, ya veremos de 4 años si le alcanza, pero por lo menos esta es la última oportunidad que tiene esta generación de dar un golpe de autoridad y dejar de ser el caballo negro.
0: Difícilmente.
1: Lo veo complicado, su camino no fue tan sencillo, pero ya veremos.
0: Vamos con la nota, el previo de este partido.
13: El segundo boleto a semifinales de la cita 2026 se pondrá en juego este viernes a partir de las 13 horas con duelo entre España y Bélgica, cotejo sobre el que Gavi y Mikel Oyarzabal, elementos de la Roja, manifestaron.
14: Bueno, tiene magníficos jugadores en todas posiciones. Bueno, sí que es verdad que ahora la estrella así más es Toku, que es muy bueno. Y bueno, como te digo, hay que tener las cosas claras desde el primer minuto y plantear bien el partido.
15: Se trata de intentar ayudar al equipo en la medida que se pueda, ¿no? Intentar quitar tiempo a los defensas que no puedan pensar, que cuando tengan que tomar decisiones las tomen con presión, y si podemos robar arriba sabemos que muchas veces es una oportunidad para transitar, para crear ocasiones cuando el rival esté expuesto, que también ahí somos fuertes atacando.
13: El único antecedente de eliminación directa entre ambas selecciones data precisamente en México 86 con victoria de los Diablos Rojos en penales. Así, Irer Deportes, Edgar Flores.
0: Mañana el partido entonces a la 1:00 p.m. en Los Ángeles, España contra Bélgica. Los otros dos partidos serán el fin de semana, el sábado en Miami a las 3:00 p.m. Quizá el duelo más equilibrado de esta fase entre Noruega y el conjunto inglés. Será en Miami, en el Hard Rock Stadium. Y bueno, aquí independientemente de lo que podamos decir, Arturo, de un lado la referencia es Erling Haaland, que no es el único, porque el equipo vikingo tiene un equipo muy nivelado, creo que tiene un equipo muy completo, pero sobresale, ¿no?, el nombre de Erling Haaland, que además está peleando también junto con Mbappé y Messi el liderato de goleo, y como ahorita nos vas a platicar seguramente, está robando y arrasando en las redes sociales, pero enfrente está Harry Kane, con 6 anotaciones, que también fue verdugo junto con el Jude Bellingham de la selección nacional. Hay que recordar que Noruega, no lo llamaría de manera sorpresiva, pero sí a lo mejor no era marcada muy favorita o favorita para el duelo contra Brasil, que termina imponiéndose 2-1. Y bueno, lo de Inglaterra, que conocemos, viene de dejar en el camino a México. Sí, o sea, la verdad es que el partido pinta muy, muy parejo, y vamos a ver mañana quién sale victorioso allá en Miami.
1: Correcto, Alex, me parece que Inglaterra, por lo que es, por históricamente, parece que parte como la candidata a llevarse esta victoria, pero Haaland ha encontrado el cómo hacer gol. Su velocidad, su fortaleza, hace que tenga hoy 7 goles, está motivado. Él dice que es su copa. Evidentemente, el hecho de debutar en el máximo certamen lo motiva, y la forma en que fue, ¿no? Porque evidentemente se decía que su lugar podía ser ocupado por Italia, por la forma en que clasifican y demás, pero bueno, Noruega ya es una realidad, está dentro de las mejores selecciones en este momento de este certamen. Me parece que yo iría o me inclinaría a que mañana sale con la victoria Noruega, ¿eh? Podría dar el golpe de autoridad sobre Inglaterra, más allá de el tema de selección. Ajá. Justo, me parece que Noruega se puede conectar más que Inglaterra en el terreno de juego. Y además, otra vez Inglaterra va a sufrir, ahora sí, allá va a sufrir con la temperatura de Miami.
0: Allá en el calor, allá en el calor. La altitud.
1: Correcto.
0: Lo que sí es cierto es que llegan con un desgaste importante, porque
1: en vuelos.
0: No, además de vuelos, pero aquí en el partido, al minuto 30, 25 del segundo tiempo contra México, estaban ya agotados, estaban cansadísimos.
1: Sí. Y los últimos 15 cuidando el arco.
0: Claro, porque ellos sabían que si se iban a tiempo extra lo perdían con México.
1: Tal cual, o sea, un empate, un gol milagroso que nunca llegó, ahí se acababa todo para Inglaterra. Lo veremos allá el día sábado contra en Miami, ya veremos cómo le va a los tres leones.
0: Muy bien, vamos a una pausa, regresamos en Espacio 2026, escuchamos esta nota, el previo del partido del sábado entre Noruega e Inglaterra. Por lo pronto, regresamos.
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7: Corrió entre los autos por Gilberto Mora, un aficionado se volvió viral luego de correr en medio del tráfico, con total de saludar a Gilberto Mora, @ medio tiempo.
8: El tercer semifinalista de la fiesta futbolística de 2026 saldrá del juego entre Noruega e Inglaterra. Este compromiso enfrenta a dos jugadores que se han hecho virales en redes sociales, como lo son Erling Haaland y Bellingham. El noruego tiene los reflectores porque enfrenta a los ingleses, que conoce bien por su paso en la Premier League, y Haaland acepta que será un duelo especial porque en su debut en este certamen lleva 7 goles.
9: It's a special game, yeah, definitely. I think,
8: Es un partido único, sin duda. Creo que para mí resulta muy especial porque juego en Inglaterra y nací en Inglaterra. Y sí, también jugaré contra compañeros y todo eso. Así que es algo raro. Disfruto muchísimo todo esto. En primer lugar, el simple hecho de poder jugar en la Copa del Mundo. Es para mí un gran honor, algo enorme, y era una meta enorme en mi carrera. Para Asir Deportes, Arturo Sanguino.
7: Bueno, pues ahí está entonces el partido entre Inglaterra y Noruega, sábado 3 de la tarde en Miami, para muchos el más parejo de toda la eliminatoria de esta fase, creo y estoy de acuerdo, yo lo veo muy, muy parejo, aunque si hay que mostrar o ir por alguien, creo que los ingleses siguen siendo ligeramente favoritos, por jerarquía, por historia, por lo que quieran y manden. Pero bueno, y el último partido de esta fase, Arturo, amigos de Espacio 2026, será este mismo sábado 7 de la noche en Kansas City, Argentina frente a Suiza.
8: Correcto, el más polémico, vamos a ver. Por si no existe otra ayuda arbitral, como dicen, a Messi, para que ya le limpien el camino, bueno, ya veremos justamente donde toda la responsabilidad va a ser para el árbitro. Cualquier decisión que tome se va a tener consecuencia. Ya veremos. Evidentemente Argentina parte como favorita. Suiza, más allá de que está sorprendiendo en esta Copa, pero evidentemente Argentina viene de un triunfo, viene de atrás siempre. Ha demostrado que tiene jerarcas en su equipo, que cuando les toca responder no les pesa la camiseta y lo hacen. Justo ese amor que sienten por la camiseta, ese orgullo de querer el bicampeonato, los ha hecho demostrar que pueden resolver el partido en 12 minutos, como pasó la última vez. Así que escuchemos justamente.
10: Argentina y Suiza continúan con su preparación para enfrentarse este sábado a las 19 horas en el estadio Kansas City, dentro de los cuartos de final de la Copa 2026. Luego de la remontada ante Egipto, el técnico de la albiceleste, Lionel Scaloni, destaca el trabajo que está haciendo su equipo en ese torneo, que no da un balón por perdido. Además, habla sobre su siguiente rival.
11: Es una sensación de un equipo que más allá de lo que esté pasando, no deja de ir para adelante, de intentar jugar con la suya. Al final el fútbol es esto, el fútbol después de la táctica, la estrategia, así que es importante, claro, sin duda yo no me voy a decir que no es importante, pero si no tenés esta parte que tuvimos hoy nosotros, no solo hoy, sino otras veces hubiéramos quedado eliminados, así que, y Suiza tiene una tradición increíble de mundiales y tiene grandísimos jugadores que tienen experiencias en mundiales, así que.
10: Así, Deportes, Gabriel Ayala.
7: Gracias a Gabriel por la información, ya lo mencionabas. Argentina, un equipo que sobre todo en los últimos dos partidos le ha costado muchísimo trabajo, no ha aparecido esa calidad ni como conjunto, individualmente sí, sobre todo por Messi, pero que le costó muchísimo trabajo frente a Cabo Verde, llevándolo hasta tiempos extras, y después contra Egipto con polémica arbitral y todo, pero también sufriendo hasta el final, pero como dices, tienen la capacidad, porque tienen la capacidad y la calidad entre los jugadores y en conjunto de remontar ese 2-0 para terminar ganando 3-2, pero ojo, que Suiza deja fuera a

0: Colombia, el equipo sudamericano, me parece era el favorito para avanzar y enfrentar a Argentina. Suiza no va a ser ningún flan tampoco.
1: No, tampoco, no.
0: Corren
1: no.
0: mucho, defienden muy bien su juego aéreo. Argentina deberá de mejorar, porque si juega igual que contra Cabo Verde de Egipto, va a volver a sufrir.
1: Me parece que el lado flaco de Argentina es la defensa. Ahí es donde están sufriendo, más allá del gran portero que tienen. Creo que ahí han dejado espacios que los rivales han aprovechado. El hecho de que Cabo Verde te haya hecho juego, te haya hecho sufrir, habla mal de tus equipos como defensa. Pero ya veremos a Suiza, que si bien también se alargó, se fue hasta penaltis con Colombia, uh-huh. pero hizo sufrir. Parecía que Colombia era la favorita, que podría definir el 90. Y bueno, Suiza se plantó, le hizo partido y los eliminó.
0: Y precisamente hablando ahora de Suiza, nos vamos hasta el otro lado del mundo, hasta el otro lado del charco, a Suiza, precisamente en Lausanne, que es donde se encuentra el Comité Olímpico Internacional, para saludar con mucho gusto a nuestro compañero Fernando Andere. Fernando, que seguramente muchos de ustedes lo van a recordar, fue comentarista, narrador durante mucho tiempo de Televisa, Televisa Radio, estuvo en varias copas, ¿no? Y también, desde luego, en otros años y en otros tipos de deportes y de disciplinas. Pero bueno, Fernando, que también escribió en el Universal. Entonces, vamos a saludarlo hasta Suiza. Mi querido Fernando, gracias por tomar la llamada. ¿Cómo estás? Te mandamos un abrazo, Arturo Sanguino, Alejandro Cervantes. De entrada, gracias, te mando un abrazo. Y te preguntaría, ¿estás desvelado? ¿Qué hora es allá en Suiza?
2: Son las 2 de la mañana, 34 minutos.
0: Pero me imagino, Fernando, pues despierto con toda esta actividad del fútbol.
2: Sí, sí, pues, ahora sí que acostumbrado al horario, porque nos hicieron el favor de poner casi todos los juegos a las 3 de la mañana y luego los programan a las 4 porque una hora más los de México.
0: Sí.
2: Perdón, los de México. Y terminamos a las 6 de la mañana y ya es nada más bañarse y vámonos a trabajar, ¿no?
0: Claro.
2: Pero sí, muy divertido, la verdad, ha sido este mundial.
0: Oye, Fernando, platícanos precisamente en términos generales, ¿cómo se ha vivido esta fiesta del fútbol allá en Europa?
2: Mira, particularmente Suiza es el país más frío que yo he podido pensar que existe en cuanto a fútbol, después de conocer no solo el fútbol mexicano, sino haber podido estar en algunos países sudamericanos como Brasil o en el caso de Argentina, y haber estado, por ejemplo, en la Copa del Mundo de Estados Unidos en el 94, y que era muy frío. En Suiza tienes que preguntar cómo quedó Suiza. O sea, sales a la calle y cómo quedó, pues ganó 2-1. Ah, está bien. Que le ganó a Colombia en penales, además de que era la madrugada, pues sí, unos claxons. Y la gente que se reunió en algún lugar para ver el fútbol, pues sí, lo festejó en ese momento, pero al otro día no ves playeras en la calle, no hay manifestaciones, no hay ángel, no hay nada. Así es como el fútbol suizo es parejito, algo así como calladito te ves más guapo, no hacemos ruido, es otro tipo de vida. Hace un tiempo, jugando la Eurocopa, pasé caminando por un hotel aquí en Lausanne y de repente vi una fila de niños con sus cuadernos, y es que estaba ahí la selección de Suiza. Concentran en Lausanne para irse a jugar a Ginebra y nadie, nada más los niños, salen los jugadores, les firman los cuadernos y ya se suben al camión y ya se van. Y se acabó.
1: No. Oye, Fernando, aquí
2: nada de prensa, nada, nada. Es un fútbol completamente diferente. Suiza tiene 12 equipos de primera división. Antes tenía 10, hace 3 o 4 años. Juegan entre ellos y calladitos. Mira, la selección de Suiza, por ejemplo, tiene 24 jugadores que juegan fuera de Suiza, solo 2 juegan adentro de Suiza. Eso lo hace un equipo diferente y peligroso, ¿no?
1: Oye, Fernando, porque aquí te saluda Arturo Sanguino, un placer saludarte.
2: Juegan en Inglaterra, juegan en España, ¿vale?
1: Arturo Sanguino aquí te saluda, muchas gracias por tu tiempo, Arturo. Fernando, preguntarte, ¿a qué crees que se deba justamente esta falta de conexión con la afición? Y te lo pregunto porque evidentemente Suiza, sabemos, no, es un país de primer mundo. ¿cómo se vive la pasión de este deporte allá? Evidentemente la cuestión de clima y demás hace que otros deportes sean los populares de aquel lado, ¿no?
2: Sí, aquí lo que se practica es el esquí. Aquí no hay más que esa parte. Se practica el fútbol, sí, hay muchos niños que juegan fútbol, pero no... ¿Sabes que el deporte en Suiza es algo... es como auténticamente un juego? Fíjate este dato que les voy a dar y que yo no sé quién lo haya podido notar, pero ahora que nos están escuchando, quien nos está escuchando, el entrenador de Suiza, Murat Yakin, es el único entrenador que en los años que yo llevo trabajando en el fútbol he visto sonreír cuando uno de sus jugadores falla un gol. Es el único. No recuerdo otro técnico sonriendo en la banca a la hora de que falla además un gol hecho uno de sus jugadores, riéndose como diciendo: ay, la fallaste. Eso define perfectamente para mí lo que es la selección de Suiza.
0: Sí, son cosas
2: equilibrado. Ajá. un equipo equilibrado, un equipo que va, lo que hizo con Colombia, pues ahí por ahí llegaron, salió en bolo, fueron a los penaltis, los colombianos no supieron ni por dónde, estuvieron frente al portero, la volaron, se debieron haber llevado el partido, no lo hicieron, los suizos llegaron, metieron sus penaltis, curiosamente el que hace el gol del gane, digamos, es Rubén Vargas, que nació en República Dominicana, pero que es suizo, porque además es una selección que sí es como la Liga de las Naciones, como muchas de las selecciones en general. Son pues, jugadores que sus papás o, no sé, nacieron en otro lado, nacieron aquí. Ya hoy es una revolución, ¿no?
0: Claro.
2: Hasta nosotros vamos, ojalá, por ese camino, ¿no? Nuestro mejor jugador no nació en México, pero todos lo queremos, ¿no?
0: Oye, Fernando, y nada más rápidamente preguntarte, ¿qué posibilidades le ves a este equipo suizo el próximo sábado contra Argentina?
2: Yo le veo todas las posibilidades a Suiza. Yo solo te puedo decir que Suiza no tiene absolutamente nada que perder. Y la presión de Argentina va a ser mucha. Y no ha jugado contra un equipo ordenado como Suiza. Ha jugado contra equipos que tú nunca te pudiste imaginar. Que nunca te pudiste imaginar lo que le pasó con Egipto. Egipto no ganó porque no quiso ganar Egipto, a mi entender. Que si le robaron, que si no. A Egipto le pasó lo mismo que a México. En 2-3 minutos, 12-15, 3 goles. Vámonos, como haya sido. El tema aquí con Suiza es que yo sí le veo mucho más empaque a Suiza, por lo menos sacar el empate, y en los penaltis vamos a ver.
0: Perfecto, mi querido Fernando. Muy bien, Fernando Andere. Pues te agradecemos muchísimo tus comentarios, la verdad, y si sigue en el camino Suiza, no, pues ya te estaremos dando lata, y aunque no lo haga la próxima semana.
2: Aunque no siga, acuérdate de mí, Alex.
0: Con todo gusto, Fernando.
2: Estoy desvelado.
0: Mira, por lo pronto ya te dejamos para que te vayas a dormir.
2: No, hombre, gracias.
0: ¿Qué hora es allá? ¿Nos repites?
2: 2:00 a.m, 41 minutos.
0: No, ya es 3:00 a.m. Ya, no, ya vete a dormir, Fernando. Gracias, un abrazo.
2: Órale, bye.
0: Fernando Andere, desde Lausanne, Suiza.
1: Que nos manden unos chocolates, ¿no? Son buenos allá.
0: Oye, allá, pues mucha... Las vacas, ¿no?
1: Las vacas también.
0: ¿A correcto. Qué huelen? Ah, no, ese es después.
1: Ese es el de las tres.
0: Bueno, pues mira, él tiene también la razón... obviamente la presión recae sobre Argentina, ¿no? Que es el gran favorito, que es la actual campeona, y obviamente pues ahí está la presión. Como yo lo decía, a lo mejor en otro tipo de partidos, como en el de Inglaterra-Noruega, el presionado es Inglaterra.
1: Así es, aquí Argentina es la obligada, y evidentemente los goleadores, en este caso Messi, es el obligado a marcar la diferencia.
0: Pues vamos a ver si le alcanza o no le alcanza. Y hablando de Messi, este torneo pues nos ha dado el adiós de varios jugadores, figuras, correcto, como Cristiano Ronaldo, como Luka Modric, así Neymar.
1: Es, el propio Ochoa, Paco, sí, Memo. Paco,
0: exactamente,
1: Memo.
0: Que ya dijeron adiós a su selección.
1: Así es, y vamos a escuchar justamente este material que han preparado, hablando de las figuras que ya no veremos en los próximos años en el fútbol internacional.
3: Copa 2026 significó para grandes figuras último baile en la gran cita del balompié. El primero en decir adiós fue el arquero alemán Manuel Neuer, quien tras haber alzado la Copa en Brasil 2014 se despidió con 23 partidos en 5 copas jugadas, imponiendo así nuevo récord de más cotejos disputados por un guardameta en la historia del torneo. Cifra que igualó el mediocampista croata y múltiple campeón con el Real Madrid Luka Modric al jugar su quinta edición con el subcampeonato de Rusia 2018 como su mayor logro. Fin de ciclo que tras eliminación de Brasil ante Marruecos replicó Neymar Jr. con balance de 4 ediciones y 9 goles. Despedida que le tocó vivir a México con Guillermo Ochoa tras 6 convocatorias y 4 citas con minutos de juego en 16 partidos.
4: En mi carrera y en mi vida ha sido mi brújula, ¿no? Ha sido mi dirección. Yo no entiendo mi carrera sin la selección. No sé qué sería de mi carrera sin la selección. No le veo más sentido al seguir jugando. Me voy en paz, con la cabeza en alto y orgulloso de haber vivido esto.
3: En el caso de Portugal, Cristiano Ronaldo se marchó como el único jugador con gol en su historial de 6 ediciones y balance de 11 tantos en 27 partidos, siendo Mohamed Salah el último en sumarse a la lista con 7 compromisos en 2 ediciones y 3 goles anotados. Así, Asir Deportes, Edgar Flores.
0: ¿A quién vamos a extrañar más?
1: Yo creo que a Cristi.
0: A Cristiano Ronaldo.
1: Sí o sí, te daba de qué hablar cada 6 años, sí o sí, cada 4 años.
0: Ay, perdón. ¿Cada 6 años? ¿Por qué?
1: Cada 4. Ajá. Y evidentemente se va a quedar con esa espinita de que nunca logró lo que sí logró Messi, lo Ajá. que sí logró Pelé, lo que sí logró Maradona. Entonces, evidentemente, eso hará siempre o sí el debate de va a comer en una mesa aparte Cristi, más allá de sus números, más allá de que posiblemente vaya conociendo su ambición y sus objetivos de llegar a la marca de 1000 goles, que seguramente lo conseguirá, Ajá. y con eso se irá. Aunque también por ahí está la declaración que dice que la Eurocopa que ganó en 2016 equivale a un mundial. Me parece que sí fue un poco más soberbio por parte de Cristi, pero bueno, ya sabemos cómo es.
0: Sí y no, pero tampoco está muy alejado de la realidad, ¿eh? Lo platicamos ayer con Memo. O sea, quítale a Brasil y Argentina de este lado y es un torneo con puras selecciones europeas. En este momento, salvo Argentina, el resto ya son puros equipos europeos. Y una Eurocopa es lo más similar. Pero bueno, no, o sea, él lo dice porque obviamente se va sin conseguirlo, ¿no?
1: Exacto.
0: Y es lo mismo también lo que tú decías, el clásico, la clásica comparación entre Messi y Maradona. O sea, Messi no lo ponían a la altura de Maradona porque no había ganado.
1: Y ahorita ya tiene una, como sea, tiene una y ahí
0: tú
1: está.
0: Lo has dicho, como sea. Ahí no. Está. Vamos a una pausa, recta final de Espacio 2026. 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Una pausa.
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6: FanFest de la Ciudad de México superó los 2 millones de asistentes durante la Copa 2026, arroba la afición.
7: Hace unos días Luis Enrique recibió un homenaje por sus logros deportivos y como agradecimiento por ser uno de los grandes embajadores de la ciudad, una de las playas llevará su nombre. Era un reconocimiento para él. Sin embargo, en ese momento, el actual director técnico del Paris Saint-Germain quiso mencionar a sus padres. No pudo contener las lágrimas porque mientras todos veían su nombre en la placa, él solo podía ver los nombres de sus padres, que fueron las personas que lo guiaron en la vida dentro y fuera de las canchas.
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9: Bueno, pues estamos aquí de regreso en Espacio 2026, ya en esta recta final. Estoy viendo aquí los momios ya para los partidos de mañana y del próximo sábado, en cuartos de final. Favoritos España frente a Bélgica, el equipo de Inglaterra favorito frente a Noruega y también el equipo de Argentina muy favorito sobre Suiza. ¿Cómo lo ven ustedes?
10: Me parece que el que va a romper quinielas, Jorge, va a ser Noruega. Desde ahorita yo digo que Haaland la va a romper.
11: A mí me gustaría que Suiza rompiera la quiniela. No creo.
10: No.
11: Yo creo que a final de cuentas van a calificar los de toda la vida. Vamos a tener semifinales de Francia contra España y Argentina-Inglaterra.
10: Que serían grandes partidos. E imagínate un Inglaterra-Argentina, lo que es históricamente.
11: Sí, claro.
10: Sí, o sea, sí.
11: O sea, y luego aparte podrías tener la repetición de la final del Mundial pasado.
10: Y otra vez Francia en una final.
9: Te habla pues otra vez de la potencia. Está muy interesante, ¿eh? Muy interesante. Pero yo también coincido con Arturo Sanguino. Creo que el rompequinielas va a ser Haaland y su equipo noruego con esa porra gigantesca.
10: Con los vikingos que jalan. Exacto. Y reman cañón.
9: Está. Vamos con Noruega. 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
10: Y hablando ahora de tema selección mexicana, Rafa Márquez ya toma las riendas de la selección. Ajá. Ya por ahí salió un video donde no quiso hablar en el aeropuerto, pero quien sí habló fue Ibar Cisniega, presidente de la Federación Mexicana de Fútbol, que habla de cómo tomaron esta decisión para que Márquez continuara dentro de este proceso.
12: Así se planteó el proyecto desde el principio, ¿no? Cuando invitamos a Rafa, el contrato se firmó con él hasta el 2030. La idea era, uno, que tuviera la oportunidad de estar cerca de Javier Aguirre, de aprender de Javier Aguirre, de aprender también del proceso de la preparación que tuvieron para la Copa del Mundo, que es muy importante, que él ha sido una parte importante de eso.
10: De igual forma, Cisniaga comentó el gran trabajo que ha hecho Rafa Márquez como auxiliar, porque evidentemente recuerda que hace un año estaba siguiendo a Gil Mora y sus compañeritos allá en Chile.
11: Uh-huh. O sea, él viene un proceso que hay que recordar, él se incorpora al cuerpo técnico de Javier Aguirre en agosto del 2024.
10: El primero de agosto los presentan, uh-huh. Sorprendió y fue parte de las negociaciones. Pero escuchemos justamente a Cisniaga hablando de este camino que ha tenido Márquez en estos 20 meses.
12: Pero Rafa no solo se limitó a estar con la selección mayor, estuvo el año pasado en la Copa del Mundo Sub-20, le trae dando mucho seguimiento a la siguiente generación de jugadores. Lo que quisimos plantear y que se está concretando es una transición correcta.
10: Lo que evidentemente muchos tienen la duda es que Márquez no ha dirigido en primer equipo, no sabe la exigencia, no sabe de esta primera vez tomando las riendas de una selección, pero Cisniaga respalda tomando en cuenta la preparación y la experiencia que Márquez ha tomado en estos años como jugador y como auxiliar.
12: La preparación que ha tenido, tiene el diploma pro español, europeo, así que tiene una gran preparación.
10: Ahí está, hablando de la preparación de Márquez, la primera prueba o el debut de Rafa Márquez va a ser en septiembre, la fecha FIFA, posteriormente vienen Copa Oro, Nations League y evidentemente la clasificación para la Copa 2030. Ahorita todos sonrisas, insisto, todos le dan el respaldo a Rafa Márquez, pero los resultados son los que van a hablar y si se empieza a nublar, pues evidentemente quién sabe si dure los 4 años, ¿no?
11: Ya conocemos cómo se las gastan los directivos en el fútbol mexicano. Y bueno, también se hablaba de que su posible debut sería contra Inglaterra en la fecha FIFA del mes de septiembre.
10: Todavía no se hace oficial, parece complicado que se pueda arreglar ir hasta allá. Uh-huh. Yo lo veo más posible para noviembre, pero de que se quedaron con ganas los ingleses de otra vez tener a México, se quedaron con ganas y sí, bueno, nos vamos a Wembley.
11: Muy bien, muy bien. Vamos ya para terminar una vuelta a la Copa 2026.
13: Tres silbantes portugueses fueron designados para la Argentina contra Suiza, João Pinheiro, Bruno Jesús y Luciano Maya, duelo del que se mantiene en duda la estrella del seleccionado suizo, Johan Mansambi, por lesión en la rodilla izquierda. El futbolista inglés Jarel Kwanza deberá cumplir una suspensión de 2 partidos por infringir el artículo 14 del Código Disciplinario de la FIFA luego de la expulsión sufrida ante México, al tiempo que ciudadanos de la capital vía redes sociales lanzaron convocatoria para despedir a la selección nacional mexicana tras cumplir su participación en la Copa 2026 con reunión en el Ángel, programa a las 5 de la tarde de este domingo. Asir Deportes, Edgar Flores.
11: Bueno, pues prácticamente estamos a una semana y días de que concluya esta justa futbolera, Jorge, Arturo, amigos de Espacio 2026, porque ya sábado se termina la fase de cuartos de final, vendrá martes y miércoles con las semifinales, y tercer lugar y cuarto lugar el sábado y el domingo la gran final allá en New Jersey.
14: Se nos queda ya nada más estos días de esta semana y la semana que entra, y vámonos.
11: Y se acabó.
10: Y se acabó hasta dentro de 4 años, otra vez. Sí. Pero ahora con más elecciones, recuerden.
11: Bueno, yo espero que no. Yo espero que no. Lo que sí sabes que es que todavía falta cómo vaya a cuadrar la FIFA, que sé que lo van a hacer, pero es en España, porque la final incluso es en el Santiago Bernabéu. Va a ser Marruecos.
10: Correcto. No, y la inauguración planean hacerlo en Uruguay.
11: Sí, y también por ahí quieren invitar a Argentina, o ya está.
10: Bueno, va a ser otra fiesta. Pero primero hay que concentrarnos, semana y media todavía de fútbol, hay que disfrutar a los grandes jugadores, ya después pensaremos si llegamos al 2030.
11: Y también la invitación para que entren a nuestra página de internet en 889noticias.mx, está nuestro micrositio de Espacio 2026, con toda la información diaria de esta Copa, novedades, noticias, bueno, ya no es el seguimiento, pero todavía da de qué hablar la selección nacional, y todavía pueden encontrar ahí el 11 ideal, que es entrevistas con varios colegas sudamericanos que realizó Guillermo García, y desde luego también está el podcast de Espacio 2026, con las entrevistas desde Ricardo Tuca Ferretti, pasando por Hugo Sánchez, por Arlindo Dos Santos,
10: Enrique Borja,
11: el Perro Bermúdez, Raúl...
10: Hay varios personajes importantes.
14: Sí, que hablaron. Nuestros amigos tienen mucho tema que ver en este podcast de Espacio 2026. Ya lo saben, es a través de iHeartRadio, otra vez a través de la página 889.mx. Perfecto. Señor Arturo Sanguino, felicidades por ese trabajo excelente con la selección mexicana.
10: Muchas gracias, Jorge. Aquí andaremos todavía pendientes. Muchísimas gracias.
14: Muchísimas gracias. Felicidades. Alex, también felicidades a ti.
11: Al contrario, Jorge.
14: Que has estado manejando todo esto que es Asir Deportes. Felicidades.
11: Buenas noches.
14: Muchas gracias al nombre de todo este gran equipo.
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2: Hola, hola, ¿cómo estás? Andamos de regreso ya por acá, la verdad, muy contenta, emocionada de estar de vuelta contigo el día de hoy. Muy emocionada también de que me acompañes a través de tu aplicación en iHeartRadio. Comenzando con toda la actitud el día de hoy, pues bueno, como bien sabes, tenemos por ahí una noticia bastante, bastante triste para el mundo de la música, ya que mi querida Bonnie Tyler está el día de hoy cantando con los mejores del otro lado de la línea. Así es, el día de hoy empezaremos, de hecho, con mucho agradecimiento por su música, una pequeña serie, porque bueno, a esta hora tenemos serie, pero nada más tenemos jueves y viernes, así que será una pequeña serie para honrar a la grande Bonnie Tyler. Mi nombre es Emma Colín, recuerda que en redes sociales me encuentras como @EmmaColínenMix, con toda la actitud, regresando de vacaciones con la mejor música. Así que vámonos con esto de Berlín, Take My Breath Away, sonando también a través de tu aplicación en iHeartRadio. Sigue 93.1 Mix, 80s, 90s y más. Acompáñame, cuéntame, mándame tu talkback, porque la verdad yo sí te extrañé un montón.

Saturday Night es la canción de Wakefield en 93.1 Mix, 80s, 90s y más. Yo soy Emma Colina acompañándonos con ese gran fondo, It's a Hard Age. ¿Qué tal esa canción? Es una gran canción de Bonnie Tyler. Y es que si yo te preguntara cuál es el secreto de la voz de Bonnie Tyler, pues yo creo que seguramente dirías, pues así como todos, ¿no? Nacimos con esa voz, pero no. Yo creo que aquí empieza una de las historias más increíbles del rock. Bonnie Tyler nació como Gaynor Hopkins, allá en Gales. Cuando comenzaba su carrera, sufrió un problema en las cuerdas vocales. Así es. Tuvo que, de hecho, someterse a una cirugía. Y los médicos le pidieron guardar reposo absoluto durante varias semanas. Y ella, como toda una mujer fuerte y desobediente, pues obviamente rompió esa indicación. No, porque muchas de nosotras no sabemos estarnos quietas. Y ella habló antes de tiempo. Esa recuperación corta cambió para siempre el sonido de su voz. O sea, lo que pudo haber sido un accidente para cualquier cantante, para ella, híjole, yo creo que terminó convirtiéndose en su sello más grande. Esta voz áspera, escucha. Áspera, intensa. Claro que se escucha increíble porque está lleno de personalidad. Y esa, justamente ese accidente, esa voz, es la que la llevaría a conquistar el mundo. Y yo creo que aquí es cuando entran de repente estas ironías tan bonitas de la vida, ¿no? Porque quizás parecía un obstáculo en algún momento, una cirugía, una mala recuperación, y termina siendo el detalle que hace a Bonnie Tyler inolvidable. El día de hoy estaremos platicando de ella, dando un pequeño homenaje con algunas de sus canciones el día de hoy y mañana. Así que bueno, es momento de disfrutar, y de disfrutar lo bonito, porque es una gran cantante, fue una gran cantante, así que estaremos disfrutando de sus canciones, al menos estos días, en nuestra pequeña serie. Yo soy Emma Colín, sígueme a través de redes sociales, arroba Emma Colín en Mix. Y también quédate a través de iHeartRadio en 93.1 Mix, 80s, 90s y más.

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0: All By Myself es de canción de Eric Carmen, pero vámonos con otros, con otra canción que también honestamente, híjole, es de una grande, Bonnie Tyler, It's a Heartache. La verdad es una muy, muy, muy buena canción. Te saludo también a través de tu aplicación de iHeartRadio. Estás en 93.1 Mix, 80s, 90s y más. No hay otra, ¿verdad? Oye, esta canción, te quiero platicar un poquito más de ella. 1977, y pues Bonnie Tyler ya empezaba a hacerse un nombre en Europa. Un año después, con esta canción, es donde todo cambia, porque llega al top 10 en varios países y alcanza el número 3 en Estados Unidos. Y para ella es un logro enorme, aparte para una artista británica en aquella época. Pues la verdad era algo impensable, y aunque habla de un corazón roto, la canción no suena frágil, o sea, no suena a de, oh, no, pobre de mí, claro que no, al contrario, Bonnie la cantaba con una fuerza impresionante, como si estuviera diciendo así como de, sí, sí duele, pero aquí estamos, aquí seguimos, ¿no? Vamos con todo. Y esa mezcla de vulnerabilidad y fortaleza hizo que millones de personas también se identificaran con ella. Curiosamente, muchas estaciones de radio comienzan también a programarla, tanto en formatos pop como también en country y también en formato rock. Muy pocas canciones logran cruzar tantos estilos musicales. O sea, sí, es una canción que puede sonar country, rock y pop al mismo tiempo. Pero es que también Bonnie Tyler tenía una voz que no entendía de etiquetas. Simplemente tú la escuchas y emociona. Es una voz que puedes disfrutar. Así que bueno, estaremos platicando de esto más adelante, escuchando la canción completa aquí en 93.1 Mix, 80s, 90s y más. Yo soy Emma Colín, sigue conmigo también a través de tu aplicación de iHeartRadio. Ya son las 8:33.
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0: Es una gran canción con la que queremos recordar el día de hoy a Bonnie Tyler. Soy Emma Colina, 93.1 Mix, 80s, 90s y más. Gracias también por tu presencia y escucha a través de iHeartRadio. Y es que Bonnie es una de esas artistas que, aparte de tener un gran talento, deja huella. Grabó 18 álbumes de estudio a lo largo de su carrera, siguió presentándose en escenarios de todo el mundo durante décadas. Por ahí en el 2023 también fue nombrada miembro de la Orden del Imperio Británico. Imagínate eso. Y esto fue por su trayectoria musical. Y aunque el día de hoy pues la estamos despidiendo, sus canciones siguen exactamente donde siempre estuvieron: en la radio, en viajes por carretera, en karaokes, en reuniones con amigos, ¿no? O un día que tengas antojo de escucharla, suena esta canción. Y en esos momentos donde una canción logra decir exactamente donde sentimos, eso es lo que hace Bonnie Tyler. Creo que el verdadero éxito de un artista es ese, ¿no? Que no solamente está en los discos que vende, sino en cuántas personas el día de hoy seguimos escuchando o sonriendo cuando escuchamos estos grandes acordes. Y Bonnie justamente consigue eso, ¿no? Así que el día de hoy, pues bueno, empezamos con este gracias por esa voz que nunca intentó parecerse a ninguna otra. Gracias por recordarnos que algunas canciones pueden acompañarnos durante toda la vida. Y la verdad, este es algo bastante, bastante chido. Los grandes artistas no desaparecen, encuentran un lugar permanente en nuestra memoria o acompañan alguna de nuestras historias. Así que sí, el día de hoy presentamos esta canción despidiendo a una mujer cuya voz convirtió el dolor en una de las melodías más hermosas del rock, del country o del pop. Y bueno, cambiando a otros temas más, ¿cómo decirlo yo? Vamos a decir diferentes, porque no voy a decir amable. Amable todo lo que estamos viviendo el día de hoy. 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Yo soy Emma Colín y seguimos más adelante con La Respuesta Está en el Aire. Y te estaré contando más adelante de qué se trata la historia, o mejor dicho, la pregunta, porque quiero que me cuentes tus historias. Seguimos aquí en 93.1 Mix, 80s, 90s y más. Ve descargando tu aplicación de iHeartRadio, que también me encantará escucharte a través de TalkBack. Son las 8:50.
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4: Así es, muy buenas noches. Estamos de regreso en La Respuesta Está en el Aire. Aquí es donde tú y yo participamos. Tú eres aquel personaje. Participante, jugador, que en este programa estilo pues game show radiofónico participas en la pregunta del día de hoy. Yo conduzco este programa, siempre ha sido mi sueño conducir un programa de estos. Así que bueno, la pregunta del día de hoy es: top 3 actividades infaltables en el receso de la secu. ¿Tú te acuerdas qué haces en tu secundaria cuando de repente ya estabas así en esta parte del receso, el break entre clase y clase? Bueno, es momento de platicarme alguna anécdota o actividad que tú hacías y que de verdad no hacía falta entre cada receso. Yo soy Emma Colina, 93.1 Mix, 80s, 90s y más. Vámonos con música. El día de hoy empezamos con esta canción a esta hora. No podíamos iniciar mejor. Maniac de Michael Cimbello. Ya son las 9:03. ¿Cómo va tu noche de jueves? Espero que vaya pintando de maravilla esta noche calurosa. Pero bueno, a ponerle ánimo.

0: Clint Eastwood de Gorillaz en 93.1 Mix, 80s, 90s y más, una canción que acompañó muchas de nuestras juventudes. Saludos también desde iHeartRadio y es momento de... La respuesta está en el aire. Y aquí vienen los aplausos por parte de ustedes y para ustedes también. Oigan, quiero mandar saludos el día de hoy a todos aquellos que me están pues por acá escribiendo en Facebook. Por aquí, mi querido, y acá tengo Carlos MB, muchísimas gracias, que por allá me dejó un comentario en Facebook bastante lindo, mira, sí, sentí bien bonito en mi corazoncito. Lucy Aguirre también, saludos. Uriel Ruiz, a Luis DJ Eddie y a Brenda Quintanar Zárate, que se están reportando desde Facebook, y por acá también, que andan a través de iHeartRadio. Un saludo a José Maldonado, que también nos estuvo escribiendo. Así que muchísimas gracias a todos ustedes. Y el día de hoy, en la pregunta de la respuesta está en el aire, nos va a hacer recordar muchas cosas. Porque la pregunta es, top 3 de actividades infaltables en el receso de la seco. Y yo creo que muchos de ustedes, igual y si fueron aquellos escolapios talentosos y dedicados, no podrán olvidar pasar la tarea. ¿Cuántos de nosotros no pasamos la tarea o hicimos la tarea en el receso? Yo era de los que las hacían. Decía, porfa, pásame tu tarea de mate, ¿no? No la hice. Yo era de esas, la verdad, sí, honestamente sí. Era de las que también copiaba tareas o aprovechaba para hacer alguna calca en Albanene. Ah, ¿verdad? ¿Te tocaron a ti? Espero que sí, porque probablemente seas de mi generación. Y si no, pues bueno, no sé qué tanto la pasaste bien o mal con el Albanene. Yo era de la que, la verdad, honestamente, de plano no me gustaba, pero también era de las cosas que se hacían en el receso. Bueno, platícame, ¿qué era tú? ¿Cuál era tu actividad? ¿Cuál era tu actividad? Tu top 3 de actividades infaltables en el receso de la seco. Soy Emma Colina, 93.1 Mix, 80s, 90s y más. Te saludo a través de Hot Radio, 9:15.
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2: Elton John concluirá su gira de despedida el 2 y el 3 de octubre en la Ciudad de México. Kate Winslet se unirá al elenco de Adolescence para la segunda temporada. Billie Joe Armstrong de Green Day lidera un supergrupo punk en homenaje a los Ramones por su 50 aniversario. Dwayne Johnson protagonizará Free Bird como un doble de riesgo que oculta su demencia. El director de Godzilla Minus One dirigirá la película de ciencia ficción New. La acosadora de Lindsay Buckingham será sometida a un examen de salud mental y se suspenderá el caso.

Crave de Radiohead acompañándonos en esta noche 93.1 Mix, 80s, 90s y más. Estamos en La Respuesta, está en el aire. Te saludo también a través de tu aplicación en iHeartRadio. Y el día de hoy, pues bueno, estamos justamente con una de las preguntas que nos ponen a recordar ese tiempo de... yo podría decir todavía esta infancia. Soy Eva Colín y la pregunta del día de hoy es... Top 3 actividades infaltables en el receso de la secu. Híjole, esos recesos de la secundaria, donde tú y yo creíamos que ya teníamos solucionada la vida, pero claro que, pero si para nada. Vamos a ver por acá a nuestros participantes. El día de hoy por acá me dice... Luis DJ Eddie, mi primer participante, dice... Después de comer alguna de las delicias que vendían en el descanso... se armaba el partido de básquetbol. ¡Ándele pues! Aplausos para usted, bastante deportista, señorcito Luis DJ Eddie. Y por acá mi querida Brenda me dice... jugar burro castigado. Oye, mi querida Brenda, yo sí te creo que era de las que jugabas burro castigado, mi querida Brenda. Yo creo que tienes esa vibra de chiquilla traviesa, de que cuando en sus tiempos de juventud, y no por decir que estás grande, sino porque ya a esta altura, pues ya pasaron unos añitos, ¿no? Pero si eras de las que jugaba burro castigado, definitivamente sí. Oye, yo era de las que me brincaba la barda. Así es, yo era de las que, claro que sí, me volaba las clases o me escondía por allá en algún salón o así para no tener clases. Y ya, híjole, bastante inquieta. Pero bueno, ya superamos eso, ya andamos por acá.

0: Soy Eva Colía, 93.1 Mix, 80s, 90s, y más. La pregunta del día de hoy es: top 3 actividades infaltables en el receso de la seco. Platícamelo, por favor, ya sabes, a través de tu aplicación de iHeartRadio en el TalkBack, o si no, también en redes sociales, arroba Emma Colín en Mix, me encuentras así en Facebook. Seguimos con más de 93.1 Mix, 80s, 90s y más, 9:34.
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0: Total Eclipse of My Heart, esa gran canción de Bonnie Tyler, recordando el día de hoy. Pero bueno, vamos, sigamos con lo que estábamos. Soy Gemma Colina, 93.1 Mix, 80s, 90s y más. También te saludo a través de tu aplicación de iHeartRadio. Y el día de hoy estuvimos platicando, híjole, de esta pregunta que nos trae justamente algunos recuerdos. La pregunta es, top 3 de actividades infaltables en el receso de la seco. Híjole, ¿cuántas de esas no hicimos, no? De plano. ¿Cuántas nos salíamos, nos brincábamos la barda, nos poníamos a jugar? Y es más, yo creo que en la secundaria hasta tazos sí, claro que sí llegamos a jugar. Así que bueno, todavía éramos niños sintiéndonos personas grandes. Qué cosas a veces nosotros, de repente los infantes. Y es que si te acuerdas, híjole, parecíamos niños, ¿no? Bueno, no parecíamos, éramos. No teníamos más de 15 años. Pero bueno, vámonos con más, con otros datos, porque el día de hoy te quiero contar y platicar. 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Y bueno, más adelante estaré dando algunos datos interesantes de artistas Mix. Estaremos hablando de The Calling y también algo de Queen. Así que quédate conmigo que esto se pone bastante bueno. Soy Emma Colina, 93.1 Mix, 80s, 90s y más. Gracias también por tu presencia y escucha a través de iHeartRadio, 9.58.
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3: Estamos de regreso en esta siguiente hora de música, nuestro tour nocturno aquí en 93.1 Mix de tu FM, y el día de hoy vamos a platicar algunos datos interesantes de artistas mix. Estaremos platicando algo de The Calling y también algo de Queen. Muy buenas rolas también te traigo. Bee Gees, No Mercy, Pink Floyd nos estarán acompañando, así que quédate conmigo. 93.1 Mix, 80s, 90s y más. Vámonos con esta gran canción de Starship, Nothing's Gonna Stop Us Now, también a través de iHeartRadio. Yo soy Emma Colín.

0: Wherever You Will Go, esta canción de The Calling del año 2001. ¿Tú te acuerdas qué estabas haciendo mientras te acompañaba esa canción? Se llama Colina 93.1 Mix, 80s, 90s y más. También agradezco tu escucha a través de iHeartRadio. Y te traigo un muy buen dato interesante de esta canción. Uno de los datos menos conocidos sobre Wherever You Will Go es que no es una canción de amor. Es una canción en realidad de luto y de pérdida. La letra y la imagen romántica que la acompañan, pues han hecho que millones de personas la usen para declarar amor eterno como un tema de boda. Pero el coautor, que es Aaron Cumming, revela que escribió la canción tras una experiencia muy diferente. ¿Por qué? Porque fue mientras asistió al funeral de la mejor amiga de su abuela, quien dejó atrás a su esposo de más de 50 años. Y entonces Cumming imagina lo que sentiría ese hombre al perder a su compañera de toda la vida. Y pues la letra justamente refleja ese deseo de encontrar la manera de volver a estar con ella, más que una promesa, amor juvenil. Así que bueno, si tú la dedicaste, pues déjame decirte que en realidad es una canción de luto. ¡Qué cosas! Seguimos con más y más adelante te estaré dando un dato interesante de Queen. Así que quédate conmigo en 93.1 Mix, 80s, 90s y más. Soy Gemma Colín y gracias también por seguirme a través de iHeartRadio.
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0: We Are The Champions, esta canción de Queen de 1977, acompañándonos en esta noche en 93.1 Mix, 80s, 90s y más. Soy Emma Colina, agradeciendo también tu presencia y escucha a través de iHeartRadio, donde quiera que te encuentres, en cualquier parte de México o Estados Unidos. Y uno de los datos más fascinantes que tiene esta canción es que Freddie Mercury la escribió pensando en fútbol, pero desde el principio también la concibió como su particular versión de My Way. Y es que esto pasó, y es un dato súper verídico, en una entrevista por ahí en 1978. Mercury confiesa esto, que estaba pensando en el fútbol cuando escribe la canción. Entonces quería crear como ese himno de participación, algo que los aficionados pudieran corear en cualquier lugar, que si bien reconoce que le dio más utilidad teatral que un cántico de fútbol común, o sea, no lo quería hacer igual. Pero también en esa misma entrevista deja claro que la canción era su propia versión de My Way. ¿Recuerdas esa canción? Es que es más como una declaración de supervivencia, de triunfo, que reflejaba también su propia vida. Así que bueno, esta canción tiene una doble lectura y la convierte en un himno tanto para los ganadores de un partido como también si eres superviviente de la vida. Definitivamente es una muy buena canción que el día de hoy nos acompaña en esta noche. Noche de jueves en 93.1 Mix, 80s, 90s y más. Soy Emma Colín, gracias también si me estás escuchando a través de tu aplicación iHeartRadio. Sigue con nosotros que más adelante viene Bee Gees, No Mercy, Pink Floyd. ¡Qué buenas canciones!
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0: Gran canción de Bonnie Tyler, acabamos de escuchar en 93.1 Mix, 80s, 90s y más. Soy Emma Colín y gracias también por tu presencia y escucha a través de tu aplicación en iHeartRadio. Oye, yo ya casi me paso a despedir, pero no sin antes recordarte de algo bastante chido que está sucediendo el día de hoy o últimamente, ¿no? 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Y ahora sí, yo me paso a despedir. Muchísimas gracias por haberme acompañado el día de hoy. Recuerda que mañana todo regresa a la normalidad. Alfredo Paredes a las 11 de la mañana, Franz Borjas 3 de la tarde, Panorama Informativo a las 6, Espacio 2026 a las 7 y yo regreso contigo a las 8. Acompañar tus tardes y tus noches en este tour nocturno aquí en 93.1 Mix. 80s, 90s y más. Gracias también por tus mensajes, por tus saludos, por tu bienvenida, cálida bienvenida que me has dado a través de redes sociales. Muchas, muchas gracias. Te mando el besote tronado a través de iHeartRadio. Sigue con nosotros, sigue con la aplicación, sigue a través de 93.1 Mix, 80s, 90s y más. Me despido, yo soy Emma Colín. Bonita noche, descansa, cena rico. Adiós.
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2: Elton John concluirá su gira de despedida el 2 y el 3 de octubre en la Ciudad de México. Kate Winslet se unirá al elenco de Adolescence para la segunda temporada. Billy Joe Armstrong de Green Day lidera un supergrupo punk en homenaje a los Ramones por su 50 aniversario. Dwayne Johnson protagonizará Free Bird como un doble de riesgo que oculta su demencia. El director de Godzilla Minus One dirigirá la película de ciencia ficción Nu. La acosadora de Lindsay Buckingham será sometida a un examen de salud mental y se suspenderá el caso penal.
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0: Es en punto panorama informativo 88.9, información que sirve. Yo soy Alejandro Villalbazo, en X, en TikTok, @Villalbazo13. Es viernes 10 de julio, Iñaki Manero. Buenos días, Iñaki.
1: Viernes, que te quiero. Viernes, Alex Villalbazo, Alex Cervantes, amigos de la República Mexicana y de todas partes por iHeartRadio. Muchísimas gracias por despertar en panorama.
0: Despertando con 12 graditos, un viernes nublado es la tendencia. Y sobre todo en estos tres días que se avisó que iba a estar lloviendo como nunca. Bueno, pues sí, sí ha estado lloviendo como nunca. Y hoy seguiremos en las mismas lluvias muy intensas en Jalisco, Tamaulipas, Veracruz, Tabasco, Chiapas. Así estarán las lluvias más intensas en la República Mexicana en estos tres días avisados que se tendrían que cumplir hoy. Ya veremos qué avisa el pronóstico para las próximas horas, Iñaki.
1: Fíjate que hoy hay posibilidad de tormentas eléctricas en el Valle de México, y es el aviso que está dando la meteorología, 65% de posibilidad de lluvia con actividad eléctrica, así que por favor tómenlo con mucha atención, y si ven que se empieza a tronar y empiezan los relámpagos, resguárdense, nunca debajo de un árbol, por favor, traten de meterse a algún lugar, a algún edificio, hasta que pase la tormenta, no salgan a la calle. 12 grados, efectivamente, la máxima para hoy será de 23, Alex.
0: Sí, porque ahorita que dices eso, sí parte un rayo a la gente.
1: Sí, totalmente, es mortal. Es mortal para... Entonces, ¿te acuerdas que un equipo de fútbol se murió en África, no? ¿Completito?
0: Sí. De acuerdo, y ha pasado en muchos... Eso de los campos de fútbol, ¿no? Chamaquitos que están jugando y de pronto les pegó el rayo. Por eso, ahora que fue el campeonato y que en los partidos de México había este pronóstico de lluvia, sobre todo con tormenta eléctrica, se aplicaba el protocolo precisamente de tormenta eléctrica, y los partidos fueron alargados una hora prácticamente, Iñaki.
1: Sí, una fue, estaba pronosticado a las 7 y a las 8 se jugó, el del domingo era a las 6 y se fue jugando hasta las 7 precisamente por este tipo de contingencias, así que hay que tomarlo en serio.
0: Ya platicaremos en un ratito, haremos el recorrido por la República Mexicana, el clima y la de 8, tráfico y clima cada 15 minutos.
2: Alejandro, gracias. Está cerrada la circulación en los carriles laterales de la calzada Ignacio Zaragoza. Esto a partir de calle Santiago de la Vega con dirección a la Concordia en la alcaldía Iztapalapa. Es debido a obras a la altura de la estación del metro Peñón Viejo. Como alternativas están Avenida Texcoco y Avenida de las Torres. En unos minutos, más información.
1: Muchas gracias, Gaby. Vámonos con el panorama. Fueron rescatados los cuerpos de tres mujeres que se encontraban al interior de una patrulla de la Policía Municipal. Esto es de Santa Clara, Ocoyucan, en Puebla, luego de que la unidad fue arrastrada por el desbordamiento del río Atoyac, cuando un policía presuntamente intentaba ayudarlas a salir de la inundación. Hasta el momento, el oficial permanece en calidad de no localizado y fuerzas de los tres niveles de gobierno trabajan en su búsqueda. Hilda Susana Lozoya Austin, hermana del exdirector de Pemex, Emilio Lozoya Austin, libró por segunda vez la cárcel después de que una jueza federal ratificara su libertad con restricciones en el proceso por el caso Agronitrogenados, al concluir que las pruebas presentadas por la Fiscalía General de la República fueron ilegales o insuficientes para acreditar el riesgo de fuga. Luego de una audiencia de casi 12 horas, la alcaldesa de Tenancingo, Hidalgo, Nancy Nápoles Pacheco, acusada de simular su propio secuestro, obtuvo una suspensión condicional del proceso por 6 meses, que contempla el pago de la reparación del daño y diversas medidas cautelares, lo que podría derivar en la extinción de la acción penal. Previamente, en la diligencia realizada por los juzgados de Tenancingo, la Fiscalía Estatal formuló imputación contra Nápoles Pacheco por delitos de secuestro simulado. Y fue vinculado a proceso el alcalde de Metepec, Estado de México, Fernando Flores, por abuso de autoridad, ¿se acuerdan? En el caso de la irrupción llegó bien gallito la agresión en el Club Deportivo La Asunción, presuntamente derivado de una disputa familiar. El presidente municipal podrá seguir desempeñando sus funciones, hagan el favor, como presidente municipal de Metepec, pues no se le privó de la libertad, pero ahí sigue. Después de las constantes dudas sobre su paradero, resulta que Rubén Rocha Moya, pues que estaba en su casa ayer te lo platicábamos al mediodía, envió un mensaje en su cuenta de X, Gibran Casas.
3: A 69 días de solicitar licencia como gobernador de Sinaloa, Rubén Rocha Moya rompió el silencio para asegurar que desde hace más de dos meses no se ha movido de su domicilio en Culiacán. Dijo que lo hizo para poder ser investigado sin la protección del fuero constitucional y descartó que su domicilio esté resguardado o custodiado por elementos federales. Rubén Rocha Moya ha señalado en los Estados Unidos de colaborar con los chapitos a cambio de su elección como gobernador de Sinaloa. El mandatario apareció un día después de que la Fiscalía General de la República confirmara que hasta el momento no se han encontrado pruebas suficientes de que él y los otros nueve funcionarios señalados en los Estados Unidos hayan tenido pactos con el cártel de Sinaloa. Para Asir Noticias, Gibran Casas.
1: Y ya sabe, ¿no? Victimizándose, acusando a la ultraderecha, todo el circo. Recuerda que en nuestra página www.889noticias.mx encuentras más sobre este y otros temas de tu interés. Un juez federal vinculó a proceso a tres presuntos integrantes del cártel Jalisco Nueva Generación, detenidos en Iztapalapa, aquí en Ciudad de México. René Ponce.
4: La Fiscalía General de la República obtiene la vinculación a proceso de Cuthberto N., Julio N. e Hilario P., presuntos integrantes del cártel Jalisco Nueva Generación, por su probable participación en los delitos de posesión de arma de fuego y cartuchos de uso exclusivo de las Fuerzas Armadas. Fueron elementos de la Guardia Nacional quienes patrullaban la colonia Cerro de la Estrella en Iztapalapa cuando escucharon una detonación de arma de fuego y al acercarse al lugar observaron a un hombre que manipulaba un arma larga. En este sitio fueron detenidos los tres sujetos en posesión de dos armas de fuego, cuatro cargadores y 100 cartuchos útiles. El juez otorgó además la medida cautelar de prisión preventiva oficiosa, así como dos meses para el cierre de la investigación complementaria. Para 88.9 Noticias, René Ponce Hernández.
1: Legisladores buscan combatir los abusos de autoridad con tecnología en las corporaciones policiales. Isaac Castañeda.
5: Desde el grupo parlamentario del PAN en la Cámara de Diputados, el diputado Daniel Chimal anunció que alista una iniciativa de reforma a la Ley General del Sistema Nacional de Seguridad Pública para que los policías porten cámaras en sus uniformes en favor de la confianza, seguridad y tranquilidad. De acuerdo con el legislador panista, mediante las cámaras se podrán verificar los operativos, la interacción con la población, además de acabar con los abusos y la opacidad en las calles. En la propuesta se plantea la definición de cámara corporal como los dispositivos electrónicos y portátiles de audio y video asignados a los elementos policiales, cuyo objetivo será documentar y respaldar el desarrollo de sus funciones. Indicó que se llevaría a cabo un registro de las acciones en campo de los cuerpos de seguridad estatal y municipal, luego de revisar el material gráfico. 88.9 Noticias, Isaac Castañeda.
1: 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Vamos a los deportes, saludamos a don Alex Cervantes, muy buenos días.
6: Muchas gracias, Iñaki, amigos, muy buen día para todos. Este jueves inició la etapa de los cuartos de final de la justa futbolera. Francia derrotó 2-0 a Marruecos en Boston, con goles de Kylian Mbappé y Dembélé. Para este viernes, España enfrenta a Bélgica en Los Ángeles a la 1:00 p.m. Mañana, Noruega contra Inglaterra en Miami a las 3:00 p.m. Y Argentina enfrenta a Colombia en Kansas City a las 19:00. Las semifinales estarán jugando martes y miércoles de la próxima semana. Y en el goleo individual, Leo Messi y Kylian Mbappé encabezan cada uno con 8 anotaciones. Por ahora es todo en los deportes. Volvemos con más en 30 minutos.
1: Muchas gracias, Alex. Alex Villalbazo, Alex Cervantes, Iñaki Manero, en Panorama Informativo en 88.9 Noticias. Información que sirve y por iHeartRadio. Gaby Arenas, el tráfico, el clima, cada 15 minutos. Solo otra vez, Gaby.
2: ¿Qué tal, Iñaki? Gracias. Continúa afectado un carril de Lorenzo Boturini a la altura de Diagonal 20 de Noviembre debido a obras. Como alternativas está utilizar Lucas Alamán o el Eje 3 Sur. En unos minutos, más información.

0: Muy buenos y lluviosos días este viernes 10 de julio. Las lluvias intensas, Guerrero, Oaxaca, muy fuerte, Sonora, Chihuahua, Coahuila, Nuevo León, Tamaulipas, San Luis Potosí, Guanajuato, Hidalgo, Tlaxcala, Veracruz, Chiapas, de ese tamaño. No, y si me sigo con las lluvias fuertes, Sinaloa, Durango, Nayarit, Jalisco, Zacatecas, Aguascalientes, Querétaro, Puebla, Estado de México, Ciudad de México, Morelos, Tabasco, Campeche, Yucatán, Quintana Roo, así de ese tamaño. De esa cobertura, las lluvias para hoy en el país, entre fuertes, muy fuertes e intensas. Vamos a empezar el recorrido por la República Mexicana. En Querétaro, 13 grados, Karina Huitrón. Hola, Karina.
1: Hola, Alejandro, ¿cómo estás? Buenos días. Así es, presentamos una mínima de 13 y se espera una máxima de 25 y el día estará mayormente nublado.
0: La de 8, Karina.
1: Bueno, te platico que la Coordinación Estatal de Protección Civil informó que ayer atendió una caída de una aeronave ligera quien se dedicaba a las labores de fumigación agrícola. El hecho ocurrió en una colonia del municipio de San Juan del Río. El piloto fue atendido por el personal paramédico y tras su valoración médica fue clasificado sin lesiones, es decir, en código verde. Asimismo, la Fiscalía investigará las causas del accidente y con ello deslindar responsabilidad. Así el panorama desde Querétaro.
0: Eso sí que es volver a nacer, ¿eh? Caerte de una avioneta y sin bronca es volver a nacer. De la altura que te caigas.
2: Y sobre todo las fumigadoras, que son, necesitas una preparación especial para fumigar, y son los que más accidentes tienen, precisamente porque vuelan al ras, ¿no? Uh-huh. Y de repente tienen accidentes con torres de transmisión, con postes de luz, con cables, con...
0: Pero de la altura que sea.
2: De la altura que sea, claro, ¿no? Siempre,
0: sobreviví. Sí que es milagroso. Gracias, Karina Huitrón, desde Querétaro. En Pachuca, en Hidalgo, Jacqueline Servín, 11 grados, Jackie.
3: Hola, hola Alejandro, buenos días para ti y para todo el auditorio. Esta mañana despertamos con una temperatura de 11 grados, esperamos una máxima de 21 y lluvia por la tarde, el panorama.
0: ¿Y la de 8 y aquí?
3: Alejandro, pues el secretario de Seguridad Pública de Hidalgo, Salvador Cruz Neri, informó que ya se ha listo un operativo especial para el próximo periodo vacacional de verano. Se desplegarán a 5,000 elementos policíacos en los 84 municipios de Hidalgo y se reforzará la vigilancia en carreteras, centros turísticos y colonias para evitar el robo a casa habitación, que es uno de los delitos con más incidencia en vacaciones. Este es panorama, Alejandro, excelente día.
0: Gracias, Jackie Servín, desde Pachuca, allá en Hidalgo. En estos días de calor lluvia, ¿cómo vamos a estar con lo extremo en cuanto al calor? Ya le decía, las lluvias, bueno, en cuanto al calor, superando los 45 grados Baja California, hasta 45 grados Sonora, Chihuahua, Sinaloa, alcanzando 40 grados Baja California Sur, Durango, Coahuila, Nuevo León, Tamaulipas, Nayarit, Jalisco, Colima, Michoacán, Guerrero, Oaxaca, Chiapas, Tabasco, Campeche, Yucatán y Quintana Roo, y llegando a los 35 grados San Luis Potosí, Querétaro, Hidalgo, Puebla, Morelos y Veracruz. Son las 6:15, una pausa. 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

0: Primer traguito de café que nos tomamos con calor lluvia en la República Mexicana, en el extremo, calor lluvia en el extremo, en la República Mexicana, las lluvias intensas, Guerrero, Oaxaca, iba a llover como nunca, alerta, cuidado, el infierno superior a los 45 grados en Baja California, también abusados porque las olas estarán alcanzando hasta los 2.5 metros en las costas del Pacífico, Jalisco, Colima, Michoacán, Guerrero, Oaxaca y Chiapas, y hasta 2 metros del otro lado, en el Golfo, Tamaulipas, Veracruz, Tabasco y en el en la península, Campeche y Yucatán. En el recorrido por el país, estamos en la Ciudad de México, 14 grados, René Ponce, adelante René.
1: ¿Qué tal, Alejandro? Efectivamente, mañana agradable, 14 grados, para la tarde se espera una temperatura máxima que irá entre los 24 y los 26 grados centígrados, no hay que dejar el paraguas, seguirá lloviendo, Alejandro.
0: La de 8, René.
1: Pues la Secretaría de Seguridad Ciudadana Capitalina informó respecto a un video que circula en redes sociales en el que se señala que uniformados detuvieron a un joven al que le colocaron entre sus pertenencias un arma de fuego en la alcaldía Iztapalapa. La Secretaría dice se trató de la detención de un presunto responsable de privar de la vida a un hombre de 35 años. Puntualiza que el 4 de julio pasado, al interior de un domicilio localizado en las calles Braulio Maldonado y Octavio Sentíes, en la colonia Consejo Agrarista Mexicano, un hombre se encontraba sin vida por disparos de arma de fuego. Luego de revisar las cámaras de videovigilancia, se logró la descripción del agresor, 19 años, quien había huido en un auto color blanco. Este sujeto fue ubicado luego de descender de este mismo automóvil, quien al ver la presencia de la policía arrojó una mochila a una jardinera en la que llevaba una pistola, la que pues esta fue ubicada por los uniformados. Este sujeto comienza a correr, no obstante fue detenido y presentado al final ante el Ministerio Público, Alejandro.
0: Bien, gracias René Ponce desde la Ciudad de México. 17 grados en Xalapa, Veracruz. Verónica Huerta, ¿qué hay, Vero?
2: Hola, Alejandro, muy buenos días. En Xalapa amanecemos con 17 grados, tendremos una máxima de 24 y hay probabilidad de lluvias por la tarde. Es el tiempo, Alejandro.
0: ¿Y la de 8?
2: A 5 años y 3 meses del asesinato de la estudiante universitaria Montserrat Ventimes, Boca del Río, un juez de control encontró culpable a Marlon N. por el presunto delito de feminicidio. El próximo 16 de julio, el juez decidirá el tiempo de su condena, que podría ser de 40 a 70 años de prisión. Por su parte, la madre de la víctima, Cecilia Roldán, y el padre de Montse, Víctor Vendimes, expresaron que sí, se hizo justicia, pero nada nos la va a devolver jamás. Esa es la información, Alejandro.
0: Oye, ¿en qué quedó el tema de los papás de Marlon? A ver, nada más, digo, no la vaya a estar yo regando, Vero, ubícame, pero fue el caso este donde los papás de él lo encubrieron y lo estuvieron, guardando huyeron durante mucho tiempo, sí. Y al final los detuvieron los papás y fue como lo apretaron para poder detenerlo.
2: Sí, efectivamente, los padres de Marlon N., que son los señores Jorge Ignacio N. y Diana Elizabeth N., por ahora se encuentran en libertad condicional desde julio del 2023, luego de que un juez de control de Veracruz les otorgó la suspensión condicional del proceso. Tras haber cumplido una etapa en prisión preventiva, acusados por omisión de auxilio y presunta complicidad en el feminicidio de Montserrat Vendimes. Pero recordemos que ahora ya existe la ley Monse y, bueno, pues aquí en Veracruz nadie puede ser cómplice y tampoco ocultar a un presunto feminicida porque también se va a la cárcel.
0: A raíz de este feminicidio. Gracias, Vero Huerta, desde Xalapa, allá en Veracruz. 14 grados para Oaxaca. Giselle Melchor, adelante, Giselle.
3: Buenos días, Alejandro. Hoy la temperatura máxima será de 26 grados y la mínima de 14. Se espera cielo medio nublado a nublado en el transcurso del día, con lluvias puntuales intensas en Oaxaca y vientos de hasta 60 kilómetros por hora. Es el clima.
0: Y la de 8, Giselle.
3: Un total de 451 armas de fuego decomisadas fueron destruidas en la Alameda de León, en el Centro Histórico de Oaxaca. Esto como parte de la conmemoración del Día Internacional de la Destrucción de Armas de Fuego. Del total, 187 eran armas largas y 264 armas cortas, las cuales fueron inutilizadas mediante corte de disco para evitar que vuelvan a ser utilizadas en actividades delictivas. La destrucción del armamento se realizó de manera simultánea con la ceremonia nacional encabezada en la Ciudad de México y forma parte de las acciones de desarme y aseguramiento de armas derivadas de operativos de seguridad. De acuerdo con las autoridades militares, las armas destruidas habían sido previamente decomisadas y su eliminación busca impedir que regresen a la circulación en un contexto en el que Oaxaca mantiene operativos permanentes contra el tráfico ilegal de armamento. Es el panorama.
0: Gracias, Giselle Melchor, allá en Oaxaca. 27 grados para el bello y devastado puerto de Acapulco. Adriana Covarrubias, vecina, buenos días.
4: ¿Qué tal, vecino? Buenos días. Buenos días, auditorio. La máxima será 34 grados, tendrá cielo parcialmente nublado. Se pronostican lluvias ligeras a partir de la medianoche en Acapulco, pero también hay lluvias en la región de la Tierra Caliente, en municipios de la Costa Chica del estado, a partir de la medianoche.
0: En la de 8, Adriana.
4: Te comento que más de 100 artefactos explosivos fueron lanzados desde drones sobre las viviendas de las comunidades del Pescado y Hacienda de Dolores en el ejido Guajes de Ayala, perteneciente al municipio de Coyuca de Catalán. La Policía Estatal y el Ejército arribaron a ese lugar por tierra y aire para brindar seguridad. El comisario del ejido Guajes de Ayala, Javier Hernández, confirmó que no se reportan víctimas porque las mujeres y los niños se han mantenido en el centro de salud de ambas localidades, que son de construcción de concreto, y la Secretaría de Seguridad Pública informó que se despliega tropas en la zona, tanto del Ejército Mexicano y Fuerzas Federales, para brindar la seguridad. Es el reporte.
0: Gracias, Adriana Covarrubias, desde el bello y devastado puerto de Acapulco. Hacemos una pausa. 6:25, panorama informativo, 88.9, información que sirve.

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0: 6:30, panorama informativo 88.9, información que sirve. Yo soy Alejandro Villalbazo, en X, en TikTok, arroba Villalbazo 13. Mensajitos en el WhatsApp 558255889. Muy buenos días, especialmente para ustedes que se están despertando 6:30 de la mañana con nuestra dulce y tierna voz, para jalarle ya este viernes 10 de julio. De hecho, pues ya prácticamente, ahí todavía los chamacos que quedaron rezagados, todavía hoy van a la escuela. Porque oficialmente hay que recordar que el ciclo escolar termina el 15 de julio, miércoles. Extraoficialmente se acabó cuando empezó el campeonato el 11 de junio, que fue el primer partido, el inaugural, el México-Sudáfrica, y prácticamente se acabó la escuela hace un mes. Pero bueno, en lo oficial. Así es que levanten la mano los que todavía hoy van a la escuela.
1: Bien poquitos. Ya no se ven camiones.
0: El tráfico, chavos, ¿cómo bajó?
1: Gente caminando con los chavos y la chavos. No, nada.
0: Desde los carros, Iñaki, el tráfico bajó, de una cosa considerable.
1: Sí.
0: Entonces, y eso es reflejo de que en muchas escuelas ya les fueron avisando, ya mañana no vengas, y ya los chamacos tienen un rato de no ir a la escuela. Sí. Pero para ustedes que se están despertando 6:30 de la mañana y van a llevar a los chamacos a la escuela, cuéntenos. Ahora sí, ya está por finalizar el ciclo escolar 2025-2026. Vamos a seguir con el recorrido por la República Mexicana, el clima y la de 8. En Morelia, Michoacán, 13 grados. Cristian Gutiérrez, ¿cómo te va, Cristian?
2: Mejor el clima en Morelia. Alex, buen día. Para hoy la máxima acá en la capital de Michoacán será de 26 grados y hasta 39 habrá en Huetamo, Michoacán. Será el municipio más cálido. Ese es el clima en Michoacán.
0: ¿Y la de 8, Cristian?
2: La Secretaría de Seguridad Pública de Morelia, pues, inició una investigación tras los reportes en redes sociales sobre un sujeto que se está disfrazando de payaso y presuntamente merodea las colonias del Punguato y Mil Cumbres. Ahí los vecinos están asegurando que asusta a menores de edad y patea las puertas. El titular de la Seguridad Pública en Morelia añadió que en caso de comprobarse este comportamiento, pues podría derivar en una falta administrativa, aunque también aseguró que existe la posibilidad de que esta persona, en todo caso, presente alguna condición de salud mental. Están buscando al llamado payaso acá en Morelia. Es el panorama en Michoacán.
0: Gracias, Cristian Gutiérrez, desde Morelia, Michoacán. Y cerramos en Guadalajara, Jalisco, 17 grados. Martín Beltrán, adelante, Martín.
3: Efectivamente, el termómetro marca 17, tenemos cielo parcialmente nublado, hoy la máxima será de 26 y con pronóstico de lluvia para la tarde-noche. En Lagos de Moreno y Jamay se registra la mínima con 12, la máxima será en Tomatlán y Puerto Vallarta con 37. Este es el panorama.
0: ¿Y la de 8, Martín?
3: El gobernador de Jalisco, Pablo Lemus, reapareció públicamente este jueves luego de ser intervenido quirúrgicamente el fin de semana pasado por una apendicitis aguda que requirió su hospitalización. A través de un mensaje, el mandatario estatal informó que fue dado de alta y regresó a sus actividades para atender los asuntos prioritarios del gobierno, aunque continuará con un periodo de recuperación durante los próximos días. Este es el panorama.
0: No, y es un rato, ¿eh? La recuperación de apendicitis no es no es nada así de allá mañana me pongo a hacer mis cosas. De hecho, a mí se me hace pronto, porque ¿cuándo lo operaron, Martín?
3: El viernes por la tarde.
0: Es decir, prácticamente tiene una semana de operado.
3: Efectivamente, y dice que podría regresar ya físicamente a partir del próximo lunes.
0: Pues la recomendación es que se cuiden, porque no es fácil la recuperación de esta cirugía de apendicitis, por lo menos son 2 semanas, y luego no hay que hacer mucho esfuerzo.
1: Comer adecuadamente, nada de grasas.
0: No cargar cosas pesadas, ¿no? Tarda. Entonces, así como para andarle haciendo al valiente, quién sabe. Gracias, Martín Beltrán, desde Guadalajara, Jalisco. Son las 6:34, así el recorrido por la República Mexicana, el clima y la de 8. Tráfico y clima cada 15 minutos. Gaby Arenas.
4: Alejandro, gracias. Hay que tomar en cuenta que el horario para realizar la verificación en el Estado de México es de lunes a viernes de 8 de la mañana a 7 de la tarde y los sábados de 8 a 3 de la tarde. En unos minutos, más información.
1: Muchas gracias, Gaby. Vámonos con el panorama. Revelan que son cientos de colonias. Ayer traíamos también este tema y la semana

0: temperaturas colapsadas y jornadas extenuantes. También, durante 10 días, los binomios caninos Halley, Kenai, Balam y Orly realizaron 40 intervenciones y fueron fundamentales para las labores de rescate en 8 zonas de La Guaira y Caracas, lo que representó un reto para todos los rescatistas, indicó el líder de la misión, Marco Franco.
1: Este rescate técnico, que así lo llamo yo, fue un parteaguas para nosotros porque fue mucho reto, fue mucho esfuerzo, fueron horas continuas de trabajo.
0: 88.9 Noticias, Isaac Castañeda.
2: En el panorama de los espectáculos, Shakira mostró su apoyo a la selección francesa y a su amigo Kylian Mbappé. Lalo González.
3: Shakira sí ha estado muy presente en la máxima fiesta del fútbol, no solo porque participó en la ceremonia inaugural y cantará en el show de medio tiempo de la final del 19 de julio, sino también porque ha visitado diferentes estadios para disfrutar de los encuentros principalmente de Colombia, Argentina y Francia. Bueno, de hecho, la estrella latina de la música se dejó ver este jueves en el estadio de Boston en el duelo entre las selecciones de Francia y Marruecos, que terminó ganando el equipo europeo. Tras esto, Shakira envió este mensaje a su público galo.
4: Fun fact.
3: Dato curioso, ¿sabían que el primer jugador que aceptó participar en mi video Dai Dai fue Mbappé? Kylian, te estaré eternamente agradecida. Para 88.9 Noticias, Lalo González.
2: 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Vámonos a los deportes, don Alex Cervantes.
5: Muchas gracias, Iñaki. Vámonos con una vuelta a la Copa 2026. África tuvo su mejor actuación en su historia. De las 10 selecciones participantes, 9 avanzaron a 16avos de final, 8 ganaron al menos un partido y 3 llegaron invictas a la fase eliminatoria. Y por tercera vez, logró ser representada por 2 equipos en octavos de final. Luis de la Fuente, técnico de España, asegura que están listos para todos los escenarios posibles, tiempos extras y penales ante Bélgica. Erling Haaland, delantero noruego, comentó que será especial enfrentar a Inglaterra, país en el que nació y en el que juega. FIFA rechazó la apelación de Inglaterra y confirmó la suspensión de 2 partidos para el defensa Jarel Kwanza, tras su expulsión frente a México. 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
2: Muchas gracias, Alex. Alex Villalbazo, Alex Cervantes, Iñaki Manero, en Panorama Informativo en 88.9 Noticias. Información que sirve por iHeartRadio. Gaby Arenas, tráfico y clima cada 15 minutos. Platícanos, Gaby.
6: Iñaki, muchas gracias. Tenemos cerrada la circulación de Chimalpopoca entre 5 de febrero y la calzada San Antonio Abad debido a obras. La alternativa es utilizar Fray Servando Teresa de Mier. En unos minutos, más información.
7: La trivia, Iñaki.
2: Vámonos, Alex, si me permiten, con mucho gusto, la trivia de ayer. ¿Qué palabra hace más de un siglo provocaba miedo o respeto en Oriente, en África del Norte, en partes de Europa? Y hoy, cuando la escuchamos, nos remite a la ternura, a la inocencia. Estamos hablando de el mameluco. El mameluco, sí, que ahorita, cada vez que oímos la palabra mameluco, pues nos refiere al traje del bebito. Pero hace siglos, los mameluc, de ahí viene la palabra, es una palabra en árabe que quiere decir esclavo. Eran guerreros de élite, eran temibles, eran perfectamente bien entrenados para lo peor. Y el nombre despertaba, pues, temor y respeto en la gente. Incluso el mismo Napoleón tenía un grupo de mamelucos dentro de sus campañas en Europa y en el norte de África. A partir de finales del siglo XIX ya habían desaparecido, desaparecen los mamelucos, pero surgió una prenda completa de vestir para bebés que estaba inspirada en la prenda completa de los guerreros, de los mamelucos. A la prenda se le llamó y se le sigue llamando mameluco porque recordaba este traje completo de los guerreros. No hay nada más reconfortante, y en eso creo que todos podemos estar de acuerdo, que imaginar a un bebito, ¿no?, calientito en camita con su mameluco. Uh-huh. Tampoco no son imágenes que te llenan de paz, ¿no?
7: De acuerdo.
2: Y uno se acuerda a lo mejor hasta de sus hijos O alguna vez, en algún momento, pues nosotros tal vez utilizamos un mameluco.
7: Oye, luego que a los chavitos cuando ya no les quede el mameluco, ¿no? Sí. Les cortas la punta del...

0: donde ve el pie para que por ahí...
1: Que saquen las patas ahí.
0: Agarren un poquito de vuelo.
1: No, hombre, de que empiezan a crecer, sí. Pero lo dejan de volada. Pero pues, ahí está, el mameluco, que a todos nos refiere a algo bonito, pero antes no era tanto. Vámonos con nuestra trivia de viernes, nuestra trivia deportiva. ¿Qué parte de la megacáscara que está ocurriendo aquí en el continente americano, en la parte norte del continente americano, nos refiere a un homenaje a dos de los países organizadores? Ayúdanos con esta trivia, que es www.889noticias.mx, 5582-5588-9, y el talkback a través de iHeartRadio. No a los tres países, pero por lo menos a dos de los países organizadores de este certamen.
0: O sea, no entendí.
1: Hay una parte, ¿no? Ajá. Dentro de todo lo que lleva este certamen, ajá, ¿no? Que tiene un homenaje, por lo menos, a dos de los tres países organizadores del evento. Y es algo muy, muy conocido y que le dio la vuelta al mundo, de dos de los tres países. Y está dentro de este certamen y lo podemos ver en cada partido.
0: ¿En cada partido?
1: En cada partido lo vemos. ¿Qué es?
0: ¿Qué?
1: Ahorita ponemos la pregunta en @inakimanero, nuestra cuenta de X. ¿Qué podrá ser?
0: En cada partido.
1: En cada partido. Invariablemente.
0: ¡Órale!
1: Y varias veces.
0: ¡Ándale! Sí. Fíjate, ya me despistaste, porque entonces cuando dijiste varias veces, sí, te iba a decir yo, pues entonces tiene que ser con el protocolo inicial, pero pues no, pues ese es de arranque, de saque. Sí.
1: Tienes ahí los himnos, tienes...
0: Sí.
1: ¿No?
0: Y, pero es...
1: A los equipos saliendo.
0: Es una vez.
1: Los vestidores, es una vez.
0: Es una vez.
1: Exactamente.
0: Entonces, es el durante el desarrollo de los 90 minutos.
1: Durante los 90 minutos, más...
0: ¿Y si hay alargue?
1: Más si hay penales.
0: Ándale. ¿Está en la cancha?
1: Está en la cancha, está fuera de la cancha, está en todos lados. Sí. Si no, que vende uno. A lo mejor está en la casa de alguien también.
0: Ándale.
1: Pero está en la cancha y fuera de la cancha.
0: Ok. Bueno. Vamos a buscarle, vamos a ver qué ocurre a lo largo de los 90 minutos, que es homenaje, uh-huh, a dos de los tres países organizados. ¿Y el otro por qué no tú?
1: Ah, pues ahí viene también la...
0: Parte misterio, de la respuesta.
1: Parte de la respuesta de la tría.
0: Ok. Al otro por qué no, pues... Si finalmente son los tres.
1: Son los tres organizadores, pero hay dos, uh-huh, en donde se le rinde un homenaje.
0: Ok.
1: Un homenaje por algo muy importante que le dio la vuelta al mundo, uh-huh, desde hace varios años.
0: Okay. ¿Eso que le dio la vuelta al mundo desde hace varios años tiene que ver con el deporte o es extra deporte?
1: Tiene que ver con el deporte y tiene que ver con, en algunos casos, tiene que ver con un deporte, a lo mejor voy a dar una pista tempranera, ajeno al fútbol.
0: Mm.
1: Con otro deporte que no es el fútbol.
0: Okay. Bueno.
1: Empezamos con el misterio. Pero ahí lo vamos resolviendo.
0: Ya estás.
1: ¿En una hora?
0: Sí.
1: Ah, pues ya, casi. Ya, no, ya está bien, ya corre, mega.
0: Cuarto para las 7.
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8: Hola, ¿qué tal? Es un gusto acompañarte. Déjame platicarte que tenemos cerrada la circulación de Chimalpopoca entre 5 de febrero y la calzada San Antonio Abad debido a obras. La alternativa es utilizar Fray Servando Teresa de Mier. También te comento que ya tenemos lento en la autopista México-Pachuca, desde El Vigilante hasta Periférico Río de los Remedios. La autopista México-Querétaro con ligera carga de Avenida Chalma hasta Camino a Tepalcapa. Tenemos el avance libre en Ejército Nacional de Río San Joaquín hasta el Circuito Bicentenario. La temperatura está en los 14 grados y esperamos una máxima entre los 24 y 26 grados con un 70% de probabilidad de lluvia. Soy Gaby Arenas. 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
9: El maracanazo es el nombre que se le conoce al triunfo de Uruguay ante Brasil 2-1 en la final de la Copa del Mundo de 1950 que se jugó en el mismo estadio Maracaná.
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0: ¿Qué pasó en la madrugada? ¿Qué nos cuenta René Ponce? Adelante, René.
1: ¿Qué tal, Alejandro? Iñaki, pues cerca de la medianoche de ayer se registró la volcadura de una camioneta de 3.5 toneladas sobre el eje 6 sur, pasando casi la avenida Revolución, según versiones del conductor. Luego de que se le ponchara una de las llantas, pierde el control, golpea la banqueta para terminar sobre su costado derecho. Fue necesaria la presencia de bomberos para poner sobre sus ruedas este vehículo que transportaba una tonelada de verduras. El conductor fue atendido por paramédicos en este sitio sin que fuera necesario su traslado a un hospital. Por otra parte, en los primeros minutos ya de este día, en la colonia Francisco Villa, en Iztapalapa, se registró el asesinato de un hombre por disparos de arma de fuego. Se trató de una persona 40 años de edad que iba a bordo de un auto Audi color negro, y al circular sobre la calle Centauro del Norte, pues dos sujetos ya lo esperaban en una esquina, le disparan en varias ocasiones. Tras recibir varios impactos de bala, el auto terminó chocando contra un poste. Los responsables presuntamente habrían huido a pie. En el lugar fueron ubicados más de una veintena de casquillos percutidos. Por otra parte, esta madrugada también bomberos de la Ciudad de México atendieron primero una fuga de gas que se presentó en un cilindro de 20 kilogramos al interior de una vivienda en la colonia San Lorenzo La Cebada, en la alcaldía Xochimilco. El tanque presentaba un desperfecto en la válvula de llenado y fue retirado casi al mismo tiempo. Los bomberos atienden otra fuga de gas en una línea de llenado que abastece a una estufa en una vivienda de la colonia Progreso Sur, esto en Iztapalapa. En ningún caso se reportaron personas intoxicadas, mientras que ya esta mañana sobre Río San Joaquín, a la altura de Norte 4 en la colonia Popo, es perímetro de la alcaldía Miguel Hidalgo, un auto choca de frente contra un poste ubicado en la aguja de incorporación a carriles laterales en dirección a Periférico. El conductor fue revisado en este sitio sin que presentara lesiones de consideración. Uniformados capitalinos lo detuvieron para presentarlo ante la autoridad correspondiente. Y finalmente esta mañana, en calles de la colonia Michoacán, en la alcaldía Venustiano Carranza, fue hallado el cuerpo sin vida de un hombre en situación de calle al interior de un auto estacionado, un auto abandonado sobre la calle de Plomeros. Personal ministerial y peritos de la Fiscalía de la Ciudad de México acudieron a este sitio para realizar el retiro del cuerpo. La autoridad ya analiza las cámaras de videovigilancia cercanas a este sitio. Es el panorama, Alejandro.
0: Bien, gracias, René Ponce, con lo que pasó en la madrugada y lo que ha pasado a lo largo de estos días, porque pues así lo han destacado incluso en los números y en el análisis. Lo que ha pasado a lo largo de estos días, y me refiero a estos días hablando de el campeonato de los partidos de fútbol, perdón, una disminución histórica en el número de homicidios dolosos en México. Se habla de que estaríamos en el promedio, imagínense, en el promedio de 40 asesinatos diarios, y eso hay que aplaudirlo porque es una baja histórica, la cifra más baja del año. Ah, no, y eso en general en el país. Ya si nos vamos de manera particular a las ciudades sedes, Monterrey, Guadalajara y Ciudad de México, también hubo una reducción importante. Se hablaría incluso de un promedio diario de 5 muertos en las ciudades sede durante el campeonato. Bueno, es más, chéquense este dato. En la jornada inaugural, en el partido México-Sudáfrica, 16 estados en la República Mexicana, nada, ningún muertito. Saldo blanco, sí, sorpréndanse de esa manera. Ahora ojo. Hay quien está haciendo fiesta, está aventando los chifladores y está diciendo que esto... No, hombre, ya cambió.
2: La medallita.
0: Joana Flores, buenos días, Joana.
3: Alejandro, buenos días. Efectivamente, la jefa de gobierno, Clara Brugada, pues presumió una importante reducción en los homicidios dolosos durante junio. Dice que es la cifra más alta que han tenido en más de una década, y la reducción pues coincide con la celebración de la justa futbolera en la capital. Vamos a escuchar.
4: Que en el contexto del Mundial, la Ciudad de México vivió el mes de junio con menos homicidios en 15 años. En una ciudad que recibió millones de visitantes, en calles llenas, plazas desbordadas, con una impresionante energía colectiva, con la menor incidencia delictiva en homicidios.
3: Sin embargo, Brugada Molina atribuyó esta disminución a la estrategia de seguridad en la Ciudad de México y no como tal a la pasión futbolera. Vamos a escuchar.
4: Y ese es un logro que nos enorgullece y que demuestra que la estrategia de seguridad de esta ciudad funciona, resiste y supera cualquier prueba o desafío, por complejo que sea. La Ciudad de México sigue caminando hacia la construcción de paz.
3: Y bueno, hasta ahora, Alejandro, no se ha dado a conocer el informe mensual sobre seguridad en la capital que correspondería a junio. Este, pues cuando se dé a conocer, seguramente la próxima semana, nos va a revelar de cuánto fue esta reducción de homicidios dolosos en junio, esta que ella presume, y obviamente pues se darán también a conocer de manera general cómo se dieron los delitos de alto impacto. Sin embargo, bueno, hasta ahora lo que sabemos es el reporte de mayo, el que se dio el mes pasado, y en el último reporte, pues la reducción de muertes violentas en la capital fue de 8.8% en comparación con el 2025. Habrá que ver si esta cifra es mayor para junio, cuando se dé a conocer, Alejandro.
0: Es vivir en el... es querer vivir engañado, porque este fenómeno se da en todos los lugares donde hay este tipo de eventos. Entonces, eso de ahora es que la estrategia de seguridad de la ciudad funciona, resiste y supera cualquier prueba o desafío, se va a estrellar con la realidad cuando las actividades de los malos regresen a donde estaban. De hecho, justo hoy, y estoy leyendo ahorita aquí en el periódico El Universal, que hicieron una entrevista con varios expertos en materia de seguridad. Una nota firmada por la periodista Joyce Castillo. Y entonces comentan, ¿no?, los expertos en seguridad en estas entrevistas, Que cuidado, porque una vez que acabe el campeonato, vendrá entonces la muestra de poder de Juan Carlos Valencia González. ¿Quién es Juan Carlos Valencia González? El 03 o el R3, y el que se quedó como mero mero, como el líder del cártel Jalisco Nueva Generación. Y que algo va a hacer, y ese algo va a hacer tiene que ver con violencia, algo va a hacer para demostrar que ya llegó al cártel Jalisco Nueva Generación. Entonces, por eso, ¿no?, este tipo de declaraciones, pues, sí, claro que emociona, ¿no? Pero ahora, tampoco estamos para presumir que 40 crímenes al día. Cuando un país que presume, pues los países europeos que viven en paz, tienen 2 o 3 y se acabó, ¿eh? Son 5 para las 7.
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3: De las mañanitas para ti, ¿con quién más? Con el potrillo, y que suenen hasta San Juan del Río, allá en Querétaro. Belén Tapia, felicitando a su hijo Randall Apolonio Tapia, cumple 24 años. Para ti, Randall, el mensajes de parte de tus papás Belén y Raimundo, orgullosos de ti y te abrazan muy fuerte. Juan Manuel Bedoya, enviándole felicitación a su hija Montserrat Bedoya Ponce. El domingo va a cumplir 6 añitos, pero Monse nos escucha todos los días, así es que felicitaciones adelantadas para ti, Monse. Que el domingo sea un día increíble de tu cumpleaños, que la pases muy bonito y que hoy, si todavía vas a la escuela, pues te hagan fiesta adelantada en la escuelita,
5: claro,
3: Monse.
5: Claro, ¿por qué no?
3: Pues, bien merecido.
5: De fiesta, claro. Como de rancho, muy bien.
3: Emily Lara, felicitación a su papá Andrés Lara, el domingo cumple 64. Andrés, pues Andrés, un abrazo, escuchándonos todos los días, Andrés, gracias, y ahí estamos pendientes, y que la pases increíble el domingo. Jessica Valenzuela, autofelicitación, mañana cumple 37. Uy, ¿cómo crees, Jessica? Nos escucha desde que hacía prácticas profesionales.
5: Uy.
3: Y ya es una profesional consagrada.
5: Mira, y todo por escuchar Panorama.
3: De acuerdo, de acuerdo. Todo por estar ahí, Jessica, desde que hacías tus prácticas profesionales. Reciban todos un fuerte abrazo. Y todos los que hoy están celebrando la vida. Gaby Arenas, tráfico y clima cada 15 minutos. Adelante, Gaby.
6: Alejandro, gracias. Debido a una volcadura, hay reducción de carriles en la autopista México-Querétaro a la altura del kilómetro 83 con dirección a la Ciudad de México. En unos minutos, más información.
5: Muchas gracias, Gaby. Vámonos con el panorama. En el panorama nacional, Hilda Susana Lozoya Austin, hermana del exdirector de Pemex, Emilio Lozoya Austin, libró por segunda vez la cárcel después de que una jueza federal ratificara su libertad con restricciones en el proceso por el caso Agronitrogenados. Al concluir que las pruebas presentadas por la Fiscalía General de la República fueron ilegales o insuficientes para acreditar el riesgo de fuga. Fue vinculado a proceso el alcalde de Metepec, Estado de México, Fernando Flores, por abuso de autoridad en el caso de la irrupción y agresión en el Club Deportivo La Asunción, presuntamente derivado de una disputa familiar. El presidente municipal podrá seguir desempeñando sus funciones en Metepec, pues no se le privó de la libertad. Y por otra parte, la Fiscalía General de Veracruz informó que obtuvo vinculación a proceso en contra de 8 personas, entre ellas el presunto jefe operativo del Grupo Sombra, Javier Iván N., alias Delta 1, así como contra 4 policías municipales por su probable responsabilidad en el homicidio calificado de la periodista Roxana Berenice Guzmán. Fue avalada la metodología para monitorear radio y televisión durante el próximo proceso electoral federal. Armando Arteaga.
7: El INE aprobó la metodología y el catálogo de programas de radio y televisión que difunden noticias, así como los requerimientos técnicos que deberá atender el Instituto durante las precampañas y campañas federales del proceso electoral federal 2026-2027. Así lo dijo su presidenta, Guadalupe Tadei.
8: No estamos ante una revisión improvisada ni discrecional. Se establecen criterios, variables, unidades de análisis, requerimientos técnicos, informes, mecanismos de publicación y responsabilidades específicas.
7: Señaló que no se trata de una vigilancia general sobre los medios, sino de un ejercicio específico, temporal y vinculado directamente con lo que la ley ordena monitorear. Para 88.9 Noticias, información que sirve, Armando Arteaga.
5: Pide el gobierno de México que Estados Unidos haga su parte contra el tráfico ilegal de armas hacia nuestro país. Joana Flores.
9: Debido a que el 75% de armas ilegales que circulan en México llegan de Estados Unidos, la presidenta Claudia Sheinbaum reiteró su llamado al país vecino para combatir el tráfico de armas.
10: Por eso seguiremos insistiendo con firmeza y con respeto en la necesidad de detener el tráfico ilegal de armas. Así como México trabaja todos los días para evitar la llegada de drogas a nuestro vecino país, también es indispensable que se detenga el flujo de armas que alimenta la violencia.
9: Así lo dijo este jueves en la Basílica de Guadalupe en el marco del Día Internacional de la Destrucción de Armas de Fuego y como parte de una jornada más del programa Sí al Desarme, Sí a la Paz en el Atrio. Para 88.9 Noticias, Joana Flores.
5: En el panorama internacional, Israel compartió con los Estados Unidos información de inteligencia que apunta a que Irán habría desarrollado un nuevo plan para asesinar al presidente Donald Trump. Esto, según informa el diario Wall Street Journal. El supuesto complot se da a conocer en medio de una nueva escalada de tensiones entre Washington y Teherán, marcada por recientes enfrentamientos militares y amenazas cruzadas entre ambos países. El número de personas fallecidas por los sismos registrados el pasado 24 de junio en Venezuela aumentó a 3.889, mientras que la cifra de heridos se mantiene en casi 17.000 personas. Además, al menos 17.907 personas se quedaron sin hogar. Esto de acuerdo con el más reciente balance oficial difundido por el presidente del Parlamento, Jorge Rodríguez. El fenómeno meteorológico del Niño o el Super Niño ha ganado fuerza el último mes y es muy probable que se sitúe entre los más grandes jamás registrados cuando alcance su punto máximo entre octubre y diciembre. Nos falta lo peor, dicen los meteorólogos. Esto lo informa el Centro de Predicción del Clima de los Estados Unidos, que estima 97% las probabilidades de que el fenómeno persista hasta comienzos de la primavera boreal de 2027, o sea, más o menos marzo del año entrante. Se trata de un suceso que desencadena cambios globales en los patrones de vientos, presión y lluvias. Vámonos a los deportes. Alex Cervantes.
11: Gracias, Iñaki. En información de la Liga MX, Cruz Azul otra vez en casa. La máquina ha solicitado jugar sus partidos como local en el Estadio Ciudad de los Deportes. Boyd presentó el balón para la apertura 2026, denominado Aéreos 40. Esteban Solari fue presentado como nuevo director técnico de los Pumas. Atlas anuncia al marroquí Ryan May, procedente de Nicosia. Marcel Ruiz, jugador del Toluca, superó de la rotura del ligamento cruzado anterior. Estará fuera entre 7 y 8 meses. La final femenil de Wimbledon se disputará este sábado y será un duelo histórico de tenistas checas, disputado entre Carolina Muchova y Linda Noskova. Por ahora es todo en la información deportiva.
5: Muchas gracias, Alex. Alex Villalbazo, Alex Cervantes, Iñaki Manero, en Panorama Informativo por 88.9 Noticias, información que sirve y por iHeartRadio. Gaby Arenas, tráfico y clima cada 15 minutos. Cuéntanos, Gaby.
6: ¿Qué tal, Iñaki? Gracias. Les comento que se implementan carriles reversibles en el circuito interior, en el tramo que va de La Raza a Leibniz y de Alfonso Reyes a Benjamin Franklin hasta las 9 de la mañana. En unos minutos, más información.

0: 7:10, panorama informativo 88.9, información que sirve. Yo soy Alejandro Villalbazo en X, en TikTok, @Villalbazo. 13 mensajitos en el WhatsApp 5580-255-889. Qué cinismo se debe de tener. Y es que reaparece Rubén Rocha, el narcogobernador de Sinaloa. Reaparece entre comillas, ¿no? Porque lo hace a través de sus redes sociales y pone un mensaje. Y si les digo que es cinismo, es por lo que ese mensaje nos comparte. Fíjense, empieza así Rubén Rocha Moya. Hoy, se refiere a ayer, se cumplen 69 días de que solicité licencia al cargo de gobernador constitucional del estado de Sinaloa. ¡Qué cínico! ¿Se atreve a recordarnos que tiene 69 días, ya hoy 70, que no aparece, que no da la cara, que no se le ve por ningún lado, que tiene 70 días totalmente impune? Pero sigue en el comunicado, porque ese apenas es el saludo. Dice que él solicitó licencia al cargo con la convicción como mexicano que confía en sus instituciones y en las leyes, para que sin la protección del fuero constitucional se le investigue con amplitud por la autoridad competente. Por Dios. No, si no necesita el fuero, si tiene la protección total para que no se le investigue. Se le protege un día sí y otro también. Rubén Rocha también recuerda que él ya hasta compareció ante el Ministerio Público Federal. Sí, claro. Comparecencia que está guardada 5 años bajo llave. Y que no nos van a decir qué fue lo que le preguntaron y qué fue lo que contestó.
1: Como todo en este país.
0: Bajo llave.
1: Bajo llave a 5 años.
0: Cuando no conviene. Desde el 1 de mayo, escribe Rocha Moya, he permanecido sin moverme en mi domicilio en la ciudad de Culiacán. ¿Y en dónde están las pruebas? Porque nadie lo ha visto. Nadie lo ha vuelto a ver desde el 1 de mayo. Nadie. Ni en video, ¿eh? Entonces, pues él podrá decir misa. Pero ¿por qué no se le ve por las calles de Culiacán? Ir y venir en las camionetotas machuchonas, guarureado, bajándose en centros comerciales, entrando a restaurantes. No se le ha vuelto a ver. ¿Sí? Entonces, pues él podrá decir que está en Culiacán. Pero también podría decir que está en la luna.
1: A nadie le consta.
0: Alguna vez dijo que estaba en Estados Unidos cuando se llevaron al Mayo y mataron a Héctor Melesio Cuen.
1: Pero qué vergüenza que lo desmintiera el mismo gobierno de Estados Unidos. Dijo, pues por aquí no entró.
0: Bueno, entonces... esta es una joya. El cínico dice, no me protegen ni resguardan elementos de corporación federal alguna. No, pero ¿qué tal lo protegen los estatales y los municipales? Trae escolta, le seguimos pagando escolta al narcogobernador Rubén Rocha Moya. Y ya, la de siempre, ¿no? Esta que ya no sabemos. Ahora es la víctima. Es que ha sido objeto de una atroz embestida mediática de calumnias, de imputaciones sin sustento. Hoy queda claro, escribe Rubén Rocha, que se trata de un ataque promovido desde la ultraderecha para, además, menoscabar la soberanía nacional y estigmatizar al movimiento de transformación, al rincón de las víctimas. Por eso les digo, qué cinismo. Salir después de 69 días con un comunicado, con este contenido, eso lo hace el que se sabe impune, protegido, el que sabe que no le va a pasar nada, que difícilmente, bueno, no le va a pasar nada por parte del gobierno mexicano. O sea, que el gobierno de México no va a actuar.
1: Lo va a seguir apapachando.
0: Sí. Ahora, ¿quién sabe qué pueda pasar si el otro gobierno, el que lo acusa, el de Estados Unidos, decide actuar? y ese decide actuar, podría ser, como lo ha advertido Estados Unidos, ir por los narcopolíticos que México no ha querido entregar. Pero es de cinismo esto. Todavía se atreve a recordarnos 69 días de que pidió licencia, 69 días de impunidad, 69 días protegido, cuando nos habían dicho que eran 60 días los que se tenía de plazo para que ocurriera algo.
1: De acuerdo con el tratado internacional.
0: Sí, pero ya después, en estos rinconcitos que tiene la ley, no, los 60 días empezarían a correr si es que el gobierno de México lo detiene. Es ganarle tiempo. A ver, ¿qué siempre dicen los abogados? Hay que ganar tiempo, hay que alargar. Bueno, pues, a eso se han dedicado, a apoyar al cínico narcogobernador Rubén Rocha Moya. 7:15.
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0: 7:20, panorama informativo 88.9, información que sirve. Yo soy Alejandro Villalbazo en X, en TikTok, arroba Villalbazo13. Los mensajitos son en el WhatsApp 5580-255-889. Sí, sí se hace justicia, pero efectivamente nada le devuelve la vida a Monse. A Montserrat de Vendimer Roland, esta joven de 20 años, que en abril del 2021, 17 de abril 2021, fue golpeada por Marlon Botas Fuentes. En su casa la golpeó, era su novio. Esto ocurrió en Boca del Río, ahí en Veracruz. Tuvieron una discusión, y de esa discusión terminó en una golpiza de Marlon para Monse. Monse fue a parar al hospital, fractura de cráneo, fractura de cuello, fractura de brazo, golpes por todo el cuerpo. 6 días después, 23 de abril 2021, los médicos confirmaron la muerte cerebral de Monse, y después fue desconectada. Los papás de Monse lo contaron, que antes de esta triste noticia de la muerte, Monse pudo decir fue Marlon. Marlon, que huyó y estuvo prófuga durante más de un año. Y allá en Veracruz la fiscalía lo decía, escapó con la ayuda de sus padres, Diana y Jorge. Le dieron dinero, refugio, lo movían de un lado a otro, todo para evitar la captura. Al final también ellos fueron detenidos, y los papás, Diana y Jorge. Los detuvieron en la Ciudad de México, era noviembre de ese mismo 2021. Se ofrecían 250 mil pesos de recompensa para quien diera información que llevara la captura de Marlon. Corrió el tiempo y llegó mayo del 2022. En un video, Marlon hizo un llamado al entonces presidente López Obrador para que liberara a sus padres, a cambio de que él apareciera. 3 de junio 2022. La Fiscalía de Veracruz informó que después de un cateo, Marlon fue detenido en casa de su abuela en Mérida, Yucatán. Y de ahí, pues, el proceso. La defensa sostuvo que las lesiones de Monse fueron producto de un accidente, pero no pudieron acreditar esa defensa durante el juicio. Los papás de Marlon fueron puestos en libertad, Diana y Jorge, en julio del 2023. Ahora, la noticia, ¿por qué estamos hablando otra vez de este caso? Es porque la Fiscalía de Veracruz dio a conocer que Marlon Botas Fuentes fue declarado culpable del feminicidio de Monse. La mamá de Monse, Cecilia, lo dijo claro, sí se hace justicia, pero eso no le va a devolver la vida a su hija.
1: A veces la justicia tarda, pero llega, no debe de quitar el dedo de renglón, sí se hace justicia, no la va a devolver, eso jamás, 5 años. Los padres que pasamos este tipo de situaciones, el tiempo se nos detiene en todo, a veces no entendemos cómo transcurre.
0: Es una mamá que hoy encuentra recargarse tantito en la justicia, pero por supuesto, y como bien lo pone, ¿no? ¿Y qué le va a devolver la vida a su hija? Nada. El abogado de la familia de Monse lo adelanta, y pues es que así tiene que ser. Marlon podría pasar el resto de su vida en la cárcel.
2: Bueno, la pena máxima es de hasta 70 años, basado justamente en las circunstancias en que se llevó a cabo este hecho criminal, el juez va a determinar cuál es la sentencia justa, tomando en cuenta tanto la pena mínima como máxima, que va a ser la próxima semana. No, la multa, eso va a ser hasta el momento de seguir de la sentencia, no tan solo una multa, sino también lo que en su momento, que por ley está previsto, es la reparación del daño, aun cuando esto pues no físicamente no va a existir.
0: ¿Cuándo será la próxima audiencia? ¿Cuándo se sabrá si recibe la pena máxima, que es de 70 años? El próximo jueves, 16 de julio. Ese próximo jueves, la próxima semana, se dará a conocer la sentencia. Recordar que el caso de Monse provocó que se impulsara la ley Monse, que fue aprobada en octubre del 2025 por el Congreso de Veracruz y que reformó el Código Penal para eliminar excusas absolutorias y causas de inculpabilidad en vínculos familiares o afectivos, es decir, familiar que oculte o proteja las responsabilidades de un feminicida, de un violador, de un asesino, también se las ve con la justicia. Hay un elemento en todo esto, que ahorita que regresemos nada más se los voy a recordar, porque fue, de entre todo lo indignante, destacó, imagínense de qué se trata, 7:25.
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12: 7:30, panorama informativo 88.9, información que sirve. Yo soy Alejandro Villalbazo en X, en TikTok, arroba Villalbazo 13, mensajitos en el WhatsApp 5580-255-8889. El resto de su vida en la cárcel es lo menos que puede ocurrir. Y estamos hablando de Marlon Botas Fuentes. En el 2021, abril del 2021, 17 de abril del 2021, mató a golpes a Monse, era su novia. Y sus cómplices fueron Jorge y Diana, sus papás. Y digo sus cómplices porque el tal Marlon les habló y les dijo lo que había ocurrido. Y ellos lo apoyaron. Pero en lugar de apoyarla a ella, de llamar una ambulancia para que se la llevara a un hospital y pudiera recibir atención médica adecuada, lo que hicieron fue subirla a su coche, llegar hasta el hospital, no sé si el más cercano, si el que conocían, si el que les quedaba en el camino, no sé, pero llegar hasta un hospital privado, tirarla prácticamente media muerta, tirarla en la puerta del hospital y huir. Y además, no le avisaron a los papás de Monse sobre la gravedad de la situación. Así nada más, como para no dejar, como para que la conciencia no los carcomiera, le dijeron que Monse había tenido un accidente. Y mientras Monse trataba de sobrevivir, que al final no lo logró, Marlon huía, escapaba, con dinero, con refugio, con complicidad. Hoy está a punto de pasar el resto de su vida en la cárcel. Y en cuanto a justicia, en cuanto a las leyes, pues es lo menos. Porque bien, ya escuchábamos a Celia Roldán, la mamá de Monse, y sí, efectivamente, nada en la vida le va a devolver la vida a su hija. Son las 7:32, tráfico y clima cada 15 minutos. Gaby Arenas.
13: Alejandro, gracias. El avance está complicado en viaducto Río Piedad debido a un choque al cruce con el eje 3 Oriente con dirección al circuito interior. En unos minutos, más información.
14: Gracias, Gaby. Vámonos con el panorama. Nos vamos al Aeropuerto Internacional de Ciudad de México. Dólar y euro esta mañana. Moni Barrera, güerita, buenos días.
15: ¿Qué tal, Iñaki? Te saludo con muchísimo gusto. Te platico que este viernes, en casas de cambio del Aeropuerto Internacional de la Ciudad de México, el dólar se cotiza a la compra en 17 pesos con un centavo y a la venta en 17 pesos pero con 90 centavos. El euro se cotiza a la compra en 19 pesos con 59 centavos y a la venta en 20 pesos pero con 17 centavos. Los números esta mañana.
14: Gracias, Moni. Recuerda, 9:30 de la mañana, ¿cómo abre la Bolsa Mexicana de Valores? Además, también nos damos una vuelta por las casas de cambio de Ciudad de México y el gasolinazo nuestro de cada día, el precio de referencia, cómo encuentra los combustibles, el precio de referencia en las estaciones de servicio de la República Mexicana. 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En Guanajuato, una persecución provocó el fallecimiento de un hombre, mientras que una mujer resultó lesionada. Desde Celaya, Claudia Padilla. Clau, ¿cómo estás? Buenos días.
16: Hola, buenos días, Iñaki. Buenos días al auditorio. Sí, un incidente violento se registró alrededor del mediodía de este jueves en la avenida Paseo de los Olivos en Celaya, cuando una presunta persecución por parte de las autoridades derivó en un accidente que dejó una mujer herida y a un motociclista muerto. Los hechos ocurrieron en el tramo comprendido entre la avenida México-Japón y el circuito La Rioja. Según los primeros reportes, dos hombres que viajaban en una motocicleta circulaban a alta velocidad y en el intento por evadir elementos ministeriales se desplazaron de manera imprudente sobre la banqueta. Eso dicen los testigos. Y es que este comportamiento provocó que el conductor perdiera el control del vehículo, atropellara a una mujer que caminaba por la zona y posteriormente se impactara de manera violenta contra un árbol. Tras recibir el reporte, elementos de la Secretaría de Seguridad Ciudadana y cuerpos de emergencia pues arribaron al lugar y los paramédicos atendieron a la mujer lesionada. Pese al impacto, se encontraba consciente. La situación fue para los dos motociclistas. Hasta aquí mi reporte, Iñaki.
14: Te agradezco mucho, Claudia Padilla. Desde Celaya, también allá nos escuchas por iHeartRadio. Y en León, Guanajuato, la Nueva Amor 103.1 de frecuencia modulada. En Veracruz, monitorean los ríos ante las constantes lluvias. En Boca del Río, Mario Arjona. Buenos días, Mario.
17: Hola, ¿qué tal? Muy buenos días. Así es, los ríos Jamapa y Cotaxla en la zona del municipio de Medellín de Bravo han tenido un incremento en sus niveles debido a las fuertes y prolongadas lluvias de estos días. Sin embargo, aún no representan un riesgo importante para la región debido a que son afluentes de respuesta rápida, llegan a tener un incremento acelerado, pero asimismo tienden a disminuir sus niveles, comentó el director de Protección Civil Municipal de Medellín de Bravo, Antonio Rosas de León. Escuchemos.
18: Hoy, por ejemplo, los ríos presentaron un incremento en sus niveles de aproximadamente de 80 centímetros, no llegando al metro, y algunos ya se están presentando a la baja. Entonces, vamos a estar pendientes de cualquier situación.
17: Explicó que de acuerdo a los pronósticos de Conagua, las lluvias persistirán hasta el día de mañana sábado. El panorama en Veracruz.
14: Te agradezco mucho, Mario Arjona. En Boca del Río, en todo el estado de Veracruz, nos hace el favor de escuchar a través de iHeartRadio. Bueno, y es normal que las graduaciones impulsen las ventas en comercios. Estamos hablando ahora del puerto de Acapulco, aunque el sector turístico mantiene baja afluencia al inicio del verano. Adriana Covarrubias, desde Santa Lucía, la Bahía de Santa Lucía, en Acapulquito. ¿Cómo estás, Adriana? Buenos días.
19: ¿Qué tal, Iñaki? Buenos días. Buenos días, auditorio. Te comento que las ceremonias de clausura y graduaciones están dejando un impacto económico mixto en el puerto, con ventas del 75% en florerías, joyerías, tiendas de ropa y negocios de banquetes. Esto lo dio a conocer Alejandro Martínez Cita, y coordinador regional de Concanaco en el estado. Sin embargo, este repunte en algunos giros ha coincidido con una baja en la afluencia turística, donde hoteles, bares y discotecas reportan un estancamiento y la ocupación ha estado baja para el inicio de la temporada de verano. Martínez Sidney dijo que el consumo en esos momentos está enfocado con las graduaciones, con las florerías, joyerías y el

0: Muchas gracias, Iñaki. Amigos, continuamos con más información. La próxima semana arranca la Liga MX. Por lo pronto, este sábado, en partidos de preparación, el Galaxy enfrenta al América en Carson. Cruz Azul jugará contra el Comunicaciones de Guatemala en el Ciudad Cooperativa, mientras que Chivas enfrentará a los Leones Negros de la UDG en Verde Valle, y Rayados jugará contra el Sporting de Costa Rica en el Estadio BBVA. Para el próximo domingo, Pumas lo hará frente al América de Cali en el Estadio Olímpico Universitario. El debut de Eric López en la NBA Summer League con los Grizzlies de Memphis podría darse este viernes, enfrentando a los Chicago Bulls. En la NFL, los Commanders de Washington retirarán el número 44 de John Riggins la próxima temporada. El corredor miembro del Salón de la Fama será homenajeado durante el medio tiempo contra los Rams de Los Ángeles el próximo 8 de noviembre. Hasta aquí los deportes.
1: Muchas gracias, Alex. Alex de Albazo, Alex Cervantes, Iñaki Manero en Panorama Informativo en 88.9 Noticias. Información que sirve por iHeartRadio. Gaby Arenas, tráfico y clima cada 15 minutos. ¿Qué nos cuentas, Gaby?
2: ¿Qué tal, Iñaki? Gracias. Tenemos corte a la circulación en República de Cuba desde Allende hasta el eje central en la alcaldía Cuauhtémoc. Esto debido a la presencia de manifestantes. La alternativa es Isasaga. Más adelante, toda la información.
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1: Gracias, Alex. Si me permiten, nuevamente, porque usted lo pidió, la trivia de ayer. ¿Qué palabra hace más de un siglo provocaba miedo o respeto en algunos puntos del mundo? Y hoy, al escucharla, pues nos da ternurita. Es mameluco, el mameluco que hoy se remite a los bebés. Pero hace siglos los mamelucos, los esclavos, eran guerreros de élite, eran temibles, eran personas destacadas por su ferocidad y por su entrenamiento. Eran turcos, la mayoría de ellos, o norafricanos, y el nombre despertaba, les decía, temor y respeto. A partir de finales del siglo XIX, ya desaparecidos estos militares, surgió una prenda completa de vestir para bebés. Se le llamó mameluco porque recordaba el traje completo de estos guerreros. Y hoy solamente estos guerreros bebés que traen su mameluco puestecito en su cunita es lo que nos despierta también ese instinto maternal o paternal. El famoso mameluco, que también algunos adultos lo utilizan, sin duda alguna, en los días de frío y se sienten bien, bien calientitos. Vamos con la trivia de hoy, y la trivia de hoy, trivia deportiva de viernes, recuérdalo, y esta trivia tiene que ver con un elemento que se encuentra en esta mega cáscara de fútbol 2026, dentro, fuera del estadio, pero lo ves, por ejemplo, en los partidos, lo ves en todo el partido. O sea, ahí hay en este elemento un homenaje a dos de los tres países organizadores del evento, ya sabes, Canadá, Estados Unidos, México. Y está presente en todos los partidos, dentro y fuera del estadio. ¿De qué se trata? www.889noticias.mx, WhatsApp 5582-5589, Talkback Breaker Radio. Y la pregunta ya la puedes encontrar en X, en arroba Iñaki Manero.
4: ¿Este homenaje lo hace la afición?
1: No.
4: ¿Lo hacen los organizadores?
1: Es muy posible, sí. Sí, es parte de la organización del evento. Uh-huh. Fueron los que, por medio de un trabajo en equipo con otro tipo de instancias, le dieron este homenaje. Por una lluvia de ideas también que se hizo. Me imagino que en algún momento, hace años, ¿no?, antes del certamen. Pero ahí están.
4: Ando bien perdido, bien despistado.
1: Y creo que hemos hablado poquito de este elemento, fíjate, pero es... Finalmente es de los más importantes en un partido de fútbol. En un partido de fútbol y en la publicidad de un evento, ¿no? La publicidad de un evento como esto, ¿no?, de esta altura, de este tamaño. Y no se ha hablado mucho, yo recuerdo.
4: Ok.
1: ¿De qué se trata? Bueno. ¿Qué estamos hablando?
4: Órale.
1: Y lo encuentras en los 90 minutos más el alargue y más los penales. Y es que hay, es gran protagonista este elemento. La respuesta en una hora, 7:42.
3: Veinte para las 8, panorama informativo 88.9, información que sirve. Yo soy Alejandro Villalbazo, en X, en TikTok, arroba Villalbazo13. Lo que me encontré en Instagram. Bueno, más bien en el Instagram. Está creativo.

0: ¿Sí o no?
1: A ver, sí, claro.
0: Así se vende el IMSS en Instagram, como IMSS-tagram.
1: Ah, caray.
0: Está creativo.
1: Sí, bueno, creativo sí está.
0: Ok. Ajá. Y esto está todavía más creativo, que fue lo que me encontré, lo que me llamó la atención y donde hay que poner freno. Ya ven que ahorita está en redes sociales, sobre todo, está como muy de moda el apoyo a Erling Haaland, que es el delantero noruego, fenómeno, este monstruo de la cancha.
1: El vikingo de 1.95, pues sí.
0: Y México se ha volcado un poco a apoyar a Haaland, ¿no? Sí. El próximo partido es contra Inglaterra. Y hay mucha publicidad que ha estado jugando con el apellido del futbolista.
1: Uh-huh.
0: Bueno, pues lo que me encontré del IMSS es una imagen de un el aparato donde te hacen una resonancia, ¿no? Con la leyenda resonancias que sí jalan incluso a la esfera donde te meten cuando te hacen una resonancia,
1: sí.
0: Le pusieron cabellera güera abundante como la de Haaland. Y ya en la descripción se puede leer, con tecnología de otro nivel, tu salud siempre va primero. En el IMSS seguimos innovando con resonancias magnéticas que brindan estudios de alta precisión, diagnósticos más confiables y oportunos, mayor seguridad y mejor atención para ti. ¿Es en serio? Y me pregunto, ¿es en serio? ¡Si ni sirven!
1: Es que te digo, qué tristeza. Y a lo mejor en... A lo mejor en Oslo, no en Noruega, no sería extraordinaria. A todo dar el manejo de la mercadotecnia, de la publicidad. Pero aquí en donde es una, parece que es una burla, ¿no?
0: Parece que es burla.
1: ¿Eh?
0: Parece que es burla para la gente que hoy, que este viernes 10 de julio, tenía cita para que le hicieran una resonancia y se la cancelaron porque el aparatito no sirve. O que va a llegar ahí y que le van a decir, te regresas a tu casa. O que se va a pasar todo el día ahí, a ver a qué hora le toca, por la cantidad de gente que hay. Es un cuarto para las 8.
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6: Hola, ¿qué tal? Es un gusto acompañarte y traerte más información de las calles. Déjame platicarte que tenemos un corte a la circulación en República de Cuba desde Allende hasta el eje central en la alcaldía Cuauhtémoc. Esto debido a la presencia de manifestantes. Tu alternativa es utilizar Isazaga. Tenemos viaducto Miguel Alemán con intensa carga de la calzada de Tlalpan hasta Insurgentes. Con un poco de carga encontramos la autopista México-Querétaro de Avenida Chalma a camino a Tepalcapa. En Avenida Aquiles Cerdán avanzamos bien de la calzada México-Tacuba al eje 4 Norte. La temperatura está en los 14 grados, esperamos una máxima de 23. 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

0: 10 para las 8, panorama informativo 88.9, información que sirven. Yo soy Alejandro Villalbazo en X, en TikTok, arroba Villalbazo. Trae los mensajitos en el WhatsApp 5580-255-889. Un saludo especial esta mañana, hay que unirnos todos, hay que darle un aplauso, hay que desearle toda la suerte del mundo, hay que decirle que hay que tener todo el ánimo, ¿no? Ya sé que son palabras que de pronto, ¿no? La palmadita en la espalda y eso del ánimo, pero vale la pena. Mariela nos escribe y Mariela nos cuenta que su esposo Francisco Cerón va a entrar a quirófano por 12ª vez. Entonces, por eso les digo que para Francisco, pues la buena vibra, ¿no? El apoyo. Para él y para su familia, para su esposa Mariela. En todo esto que siempre platicamos, Iñaki, de cómo la carga, ¿no? Del familiar. Y carga en el buen sentido de la palabra, ¿eh? No carga en eso ¿no? En la connotación negativa, ¿no? Pero es una carga, ¿no? El estar ahí pendiente. Hay un desgaste también, claro, emocional y físico. Y depende también las condiciones en las que puedas estar esperando noticias, ¿no? Entonces, también para Mariela, para ti Mariela, también un abrazote, hombre. Y nos cuenta Mariela que a Francisco ya lo operaron de piedras en ambos riñones el 26 de junio. Le dejaron catéteres, hoy se los van a retirar. Y ese sería el motivo de la cirugía de hoy. Solo que ya en el historial clínico, por decirlo así, nos cuenta Mariela que Francisco ya no tiene 90 centímetros de intestino, ni vaso, ni apéndice, ni vesícula. Va por 5 meses con una bolsa de colostomía, y eso fue por 2 peritonitis que tuvo en el 2010. Sí, que es algo muy delicado, una peritonitis es algo muy delicado, ¿no? Porque se te contamina todo por dentro, Iñaki.
1: Sí, te puede dar un envenenamiento sistémico, precisamente por eso, por la acumulación de bacterias que de repente revientan el lugar de origen y se esparcen por todos lados.
0: Sí.
1: Por eso hay que tener cuidado.
0: Y eso viene de una apendicitis. Uh-huh. Hace rato que platicábamos de la cirugía del gobernador de Jalisco, que fue de apendicitis así aguda, ¿no? Si no se atiende esa apendicitis,
1: cuando revienta el apéndice,
0: ya se vuelve
1: peritonitis,
0: ¿no? Entonces, pero eso es algo muy delicado. Sí. Entonces, después de todo eso delicado, pues hoy Francisco Cerón pues va a entrar a quirófano, ¿no? Y pues toda la suerte, Francisco.
1: Un abrazo, Paco.
0: Toda la suerte. Y ahí nos cuentas, Mariela, cómo salió, ¿no? Cómo salió, ahí nos vas platicando, por favor, para estar pendientes. Y reitero, además, el abrazo para ti, también el respaldo, Mariela, porque siempre el familiar es ese apoyo, es ese hombro, ¿no?
1: Esas son las redes sociales reales.
0: Sí. Entonces, bueno, apoyo. Ahí estamos pendientes. Gracias, Mariela, por mandarnos el mensajito y por hacernos parte de la historia de Francisco Cerón. Vámonos a Monterrey, Nuevo León. Jorge Maldonado. Son cosas de esas que uno dice, a ver, platícamela, explícamela, cuéntamela, porque no lo puedo creer. Hay una comunidad allá en Nuevo León, Nogalitos, que no tienen agua o sufren por falta de agua. ¿Cuál es la causa de que en Nogalitos, en Montemorelos, Nuevo León, no tengan agua? Jorge Maldonado, por eso te decía, cuéntanos, platícanos, compártenos, son cosas increíbles, Jorge.
2: ¿Qué tal, Alejandro? Muy buenos días de nueva cuenta. Efectivamente, más de 100 familias de la comunidad Nogalitos en Montemorelos, Nuevo León, están sufriendo por la falta de agua. Y por increíble que parezca, Alejandro, las hormigas son las causantes de todo esto. Desde hace un año, esos insectos comenzaron a construir su colonia a los alrededores de la bomba de agua que abastece el vital líquido a los pobladores de esta zona. Para construir sus hormigueros en el subsuelo, comenzaron a realizar los túneles. Entre las hormigas, Alejandro, que al excavar terminaron por tapar el pozo de donde se sustrae el agua. La pesadilla de las familias comenzó desde hace un año al ver que el agua ya no salía, ya lo fueron a analizar a ver qué estaba pasando. Al llegar a la bomba descubrieron que los vecinos incómodos ya habían hecho de las suyas. Los campesinos y pobladores intentaron remediar la situación, pero lejos de arreglarlo, el problema empeoró y taparon más el pozo, porque realmente pensaron en dosear veneno para acabar con el insecto, pero les dijeron que no, porque terminarían contaminando el agua. Escuchemos a Antonio Rodríguez, uno de los campesinos.
3: Es lo que dicen ellos, que si le echan puede contaminar. Allá, como no había nada, nosotros lo utilizamos, pero aquí, como está cerquita, lo puede contaminar.
2: Ante el problema y la necesidad de obtener agua, los afectados, pues no les ha quedado otra, Alejandro, que sacar agua de las norias, de los pozos o traer del río, o ya de plano esperar a las pipas para que les suministre el vital líquido. La situación se ha vuelto tan complicada porque los hormigueros están uno detrás de otro y en el interior salen a diario centenas de hormigas. Los campesinos ya no saben qué hacer, piden el apoyo de las autoridades porque no puede ser posible que por unas hormigas se hayan quedado sin agua, Alejandro.
0: Inusual, ¿no? Esto que nos estás platicando, pues parece de película, Jorge, incluso de estas películas de terror, porque mientras nos compartías, es que estaba pensando yo, imagínate la cantidad de hormigas que hay ahí, para que hayan tapado el pozo.
1: Sí, no, pues una colonia bastante importante de hormigas. Hay formas amigables con el medio ambiente y que no dañan las hormigas también, con químicos que las hormigas rechazan. Por ejemplo, jugo de limón, vinagre blanco mezclado con agua, aceites como menta, eucalipto, que las hormigas no les gustan. Uh-huh. Entonces, cuando rocías o cuando pones ahí en los lugares en donde están haciendo la colonia, las hormigas inmediatamente se van, no les gusta ese tipo de cosas. Y es una forma amigable porque además, al utilizar químicos, o si están pensando en utilizar algún tipo de químico de estos que encuentras en farmacias o fumigar, pues también estás dañando el agua.
0: Sí, la contaminas. Contaminando, ¿no? Y ya no la vas a poder usar.
1: Entonces hay formas alternativas para poder alejar las hormiguitas. Uh-huh. Se
0: vayan. Sí, pero es de película, ¿estás
1: sí,
0: de acuerdo?
1: Sí, sí, marabunta.
0: Porque además, a ver, imaginemos si tuvieran una camarita las hormigas. Las hormigas obreras. Chambeando, haciendo sus túneles, su red de túneles en el subsuelo. Imaginemos ese maravilloso mundo, que provoca que se tape el pozo.
1: Sí, son una...
0: Bueno, las maravillas de la naturaleza. ¿Eh? 5:55.
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7: Viernes 10 de julio, Iñaki Manero. ¿Cómo estás, Iñaki?
8: ¿Cómo estás, Alex Villalbazo, Alex Cervantes, amigos de la República Mexicana y de todas partes por iHeartRadio, en mitad del camino ya en panorama?
7: Oigan, mensajitos. Francisco dice: Avi Villalbazo, no solo es el tema de la resonancia, muchos que estamos programados para operación de catarata, Hospital General de Zona 27, nos quedamos esperando porque no hay presupuesto. ¿Cómo crees, Francisco? ¿Ya no se ve el presupuesto, literal? Literal, ya no se ve el presupuesto.
8: Dinamarca, mira, ya no se ve.
7: Es que, para ustedes que nos están sintonizando a esta hora, hablamos de resonancia, o Francisco hace referencia a resonancia, porque es que el IMSS, en estas genialidades, pone en su página de Instagram una publicación, uh-huh, donde de manera muy creativa dice que las resonancias jalan en el IMSS, ¿no? Y que son de alto nivel y que ya saben, ¿no?, que todo es una chulada, pues que nos digan en dónde, ¿no? Que nos digan en dónde, porque pues no hay
8: ¿En qué hospital?
7: ¿En qué hospital, uh-huh, no? Si llega la gente a la resonancia y le dicen: regrésate en un mes porque no sirve el aparatito. Por eso surgió esta llamada de Francisco, igual de María de Salamanca. Dice: mi orden para resonancia en el IMSS T1 de León me la dieron desde octubre del año pasado. Y la cita fue la semana pasada. Y todavía me dicen que es una lesión vieja por una caída del 2022. Ay, César Robledo dice: tenía una tomografía el lunes 6 de julio, pero no me la pudieron hacer porque el tomógrafo no sirve. Clínica 33 del Hospital de Bahía de Banderas, Nayarit.
8: Esa no jalan.
7: Esa no está jalando. Carla dice: y te sorprende, Villalbazo, fíjate, mi mamá falleció sábado 23 de marzo 2019. Me llevaron del ISSSTE el lunes para decirme que... ¿eh? Que ya servía el aparato para hacerle un estudio a mi mamá.
8: Oh, wow.
7: Dice: pero espérame. Me embaracé en abril del 2021. Cuando fui a que me dieran cita para el primer ultrasonido, me la daban para septiembre de ese mismo año. Dice: por lo menos fue en el mismo año. Así las historias. Pero ¿qué tal andan Haaland con la creatividad en el Instituto Mexicano del Seguro Social? 8:3, tráfico y clima cada 15 minutos. Gaby Arenas.
9: Alejandro, gracias. Ocurrió un accidente que afecta el avance de circuito exterior mexiquense a la altura del kilómetro 23 con dirección a Puebla. En unos minutos, más información.
8: Gracias, Gaby. En el panorama nacional, la Unidad de Inteligencia Financiera y la Comisión Nacional para la Protección y Defensa de los Usuarios de Servicios Financieros, la CONDUCEF, firmaron un convenio de colaboración con el objetivo de fortalecer el intercambio de información y la coordinación institucional para consolidar acciones de prevención, detección e investigación de operaciones con recursos de procedencia ilícita y delitos relacionados. La Fiscalía General de Guanajuato informó que un civil murió tras enfrentarse a tiros con agentes de investigación criminal durante un operativo realizado en la comunidad de Tomelopitos, esto es en el municipio de Irapuato. El agresor fue identificado como Juan el Machacas, quien circulaba en una moto negra tipo cross cuando disparó contra los uniformados. Familiares de personas desaparecidas, madres buscadoras y brigadas de rescate realizan labores de búsqueda en el canal de aguas negras de Nextlalpan, en el Estado de México, esto para localizar a Teodora Cruz Arellano. El pasado 4 de junio habría sido arrastrada por la corriente a causa de una inundación. También se realiza la búsqueda de la niña Mariana Valentina Domínguez Valdés, de 11 años, quien cayó de manera accidental al Gran Canal el pasado 5 de mayo. La construcción de una rampa de frenado en la carretera federal 57 requeriría una inversión millonaria. Más adelante vamos a tener esta información desde Querétaro. Antes las llamadas falsas a Cruz Roja de Toluca, pues desde luego saturan los servicios por idiotas que no tienen algo mejor que hacer. Desde Toluca, Sonia Vilchis, ¿cómo estás, Sonia? Buenos días.
10: Hola, ¿qué tal, Inegi? Muy buenos días. Comentarte que el personal de la Cruz Roja Mexicana Toluca informó que de cada 10 llamadas recibidas por la institución, un promedio de 4 resultan ser falsas alarmas, lo que representa un aumento de hasta el 50% en este tipo de incidentes durante los últimos años. Aunque históricamente estas llamadas eran realizadas por niños, en meses recientes se ha detectado una tendencia donde adultos se comunican exclusivamente para insultar a los operadores. Para contrarrestar la situación, la institución aplica protocolos estrictos de verificación telefónica, sin embargo, en ocasiones, las ambulancias se despliegan de inmediato para no perder tiempo vital, descubriendo el engaño hasta arribar al sitio y generando un desgaste innecesario de recursos humanos y materiales. Así lo informó la paramédico María de Jesús Ayala Miranda, paramédico de la Cruz Roja Toluca. Añadió que durante el año 2025 la delegación Toluca cerró con un total de 4,979 servicios atendidos, de los cuales 277 resultaron ser alertas falsas, lo que equivalía al 12% total de sus operaciones. Y en lo que va de este año, la Cruz Roja Toluca ha contabilizado 2,368 servicios totales, registrando hasta el momento 55 falsas alarmas. Iñaki, hacia el panorama desde Toluca, Estado de México.
8: De veras, cómprense una vida, en serio. Gracias, Sonia Vilchis. Desde Toluca, la capital del Estado de México, Mix 90.1 de tu frecuencia modulada. Y exigen que, igual como pasó con el exdirector de Pemex, se haga justicia en los procesos pendientes de Ulises Bravo y Cuauhtémoc Blanco. Desde Cuernavaca, Morelos, Pablo Rubén Villalobos. Pablo, ¿cómo estás? Buenos días.
11: Inex, saludo con gusto. Buenos días. Pues fíjate que luego de la detención de Víctor N., exdirector de Pemex, quien se encuentra recluido en el Cerezo de Tlacholoaya en espera de su vinculación a proceso por la denuncia interpuesta por su mujer por violencia intrafamiliar, las feministas estallaron preguntas y discursos son los que están en la mesa. ¿Por qué solamente este caso atrajo la atención de la Fiscalía cuando igual de mediáticos son los casos similares de Ulises Bravo, denunciado por su esposa Liu León, de violencia intrafamiliar, o el del gobernador Cuauhtémoc Blanco, acusado por su hermana de tentativa de violación? A esto se suman una cantidad importante de actos violentos contra mujeres que están impunes frente a la acción de la justicia. Colectivos feministas exigen a la Fiscalía desarrollar con la misma eficacia que el asunto del exdirector de Pemex los demás temas que están pendientes sin el manto protector de la impunidad. Se tiene que desaforar a Cuauhtémoc Blanco, que lo desaforen. Recordaron así como cantaron las diputadas de su partido: no está solo. Eso se llama impunidad a un violentador, es lo que están asegurando. Cuando quedará inscrito su nombre en el padrón de violentadores, esa también, incluso hay videos de su esposa Natalia Resende durante su gobierno del Cuau pidiendo a su escolta intervenir porque había sido violentada por su marido. Tienen que actuar, dijeron los colectivos. En otro tema, te platico, Iñaki, que en las últimas horas, en medio de un fuerte operativo en Yautepec, fueron detenidas 6 personas supuestamente relacionadas con el ataque armado al PanFest improvisado que fue para que se puso para ver el partido de México el pasado 30 de junio y en Yautepec, donde murieron 3 personas y cuando cuando menos son 9 más las que resultaron heridas en un ataque armado y fueron detenidos con armas, drogas y un vehículo similar al utilizado en esta masacre del municipio de Yautepec. Es el panorama, que es Moreno Iñaki, buenos días.
8: Seguimos con el tema de la inseguridad. Muchas gracias, Pablo Remy Villalobos, desde Cuernavaca. Nos hace el favor de escuchar a través de iHeartRadio. Saludos a todos los amigos del estado de Morelos. Vámonos a los deportes. Alex Cervantes.
12: Iñaki, Edson Álvarez, seleccionado nacional, podría jugar la próxima temporada en la Bundesliga con el Colonia. El árbitro mexicano, César Arturo Ramos, no fue designado para los cuartos de final. Podría estar en las semifinales, o bien en el partido por el tercer lugar, o en la gran final de la justa futbolera. El esperado regreso de McGregor a la UFC será este sábado en la T-Mobile Arena de Las Vegas. Su rival será Max Holloway, una década después de su primer enfrentamiento, que terminó con victoria para el irlandés por decisión unánime. Hasta aquí la información deportiva.
8: Muchas gracias, Alex. 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
9: Iñaki, gracias. Tenemos una volcadura en la autopista México-Querétaro a la altura del kilómetro 171 con dirección a Querétaro. En unos minutos, más información.

0: 8:10, panorama informativo 88.9, información que sirve. Yo soy Alejandro Villalbazo en X, en TikTok, arroba Villalbazo 13. Los mensajitos son en el WhatsApp 5582-558-9. Un año platicando la historia. Un año platicando sobre la desaparición de Ana Amelie, la joven que fue a la Jusco el 12 de julio del 2025. Que subió pero no bajó. Por lo menos ese es el dato que se tiene después de un año. ¿Y saben qué? ¿Qué es lo único que se tiene después de un año? Y nosotros hemos platicado cada mes, cada día 12, con Vanessa, con su mamá. Y también hemos hablado con su papá. Y hemos seguido de manera puntual, tratando de tener detalles de qué es lo que ha pasado. Y cada que platicamos, Vanessa, es la misma historia. Pasa poco, Vanessa. Buenos días y gracias por tomar la comunicación, Vanessa.
1: Gracias, Alejandro. Gracias, Iñaki. Gracias a ustedes por su tiempo, su cariño. Pues sí, lamentablemente, como dices, se cumplió un año. Estamos a 2 días de ello. Y pues pocos avances, prácticamente nulas respuestas. Y esta frustración, este desgaste que hemos llevado en a lo largo de un año sin saber de Ana Amelie.
0: ¿Nos actualizas, Vanessa? ¿Qué es lo más reciente que hay? ¿Qué te dicen? ¿Qué te comparten? ¿La fiscalía? ¿La gente que está investigando, Vanessa?
1: Pues bueno, la última vez te comentaba que estábamos pues un poco esperanzados en esta información que habíamos proporcionado por temas de esta agencia de seguridad y además de una pista que se había obtenido a través de llamada anónima. Pero bueno, vemos que es lento, lentísimo, que aunque nos digan que están haciendo todo lo que está en sus manos, pues vemos que sigue siendo un proceso de verdad peor que una tortuga, ¿no? Entendemos, seguimos en el entendimiento de que hay gente con buena intención, con buen corazón, con esta empatía, pero yo no sé si realmente son los procesos, los jefes de arriba, los que les dicen no, los que los tapan, o simplemente las leyes están tan mal. Dentro de esta información, pues hay cosas que se tienen que revisar, hay información que se tienen que pedir a otras instancias, que debería ser muy rápido. Estamos hablando de un posible delito para una joven en situación vulnerable, ¿no? Que la ley hoy marca que para las mujeres tenemos un protocolo diferente de búsqueda por esta vulnerabilidad. Pero se alargan, es que todavía no está, es que ya lo pedimos, es que pero todavía no nos contestan, es que no encontramos nada, o sea, hoy se ha integrado la Policía de Investigación Real con los directores, la Secretaría de Harfus con un agente, 2 agentes, el director, que de verdad me parece que son personas muy empáticas. Pero yo no sé qué sucede, o sea, no tienen los equipos o no les permiten usarlos. ¿O qué es lo que realmente pasa con esto? Y volvemos a insistir en si de verdad no les importa buscarnos. O sea, ¿por qué? ¿Por qué razón? Y las respuestas son las mismas. Estamos trabajando, estamos haciendo, pero no hay una respuesta real que nos lleve al paradero de Ana Amelie.
0: Me regalas un minuto, Vanessa, y seguimos platicando. 8:15, tengo que hacer una pausa. Panorama informativo 88.9, información que sirve. El domingo 12 de julio se cumple un año de la desaparición de Ana Amelie en el Cerro de la Jusco. Volvemos.
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0: 8:20, panorama informativo 88.9, información que sirve. Yo soy Alejandro Villalbazo, en X, en TikTok, @Villalbazo13, platicando este viernes 10 de julio con Vanessa Gámez, la mamá de Ana Amelie García Gámez, la joven que desapareció en el Cerro del Ajusco el 12 de julio 2025. El domingo se cumple un año de la desaparición y nos dice Vanessa, como nos lo ha dicho desde hace un año, nada. No hay nada, no hay avances. Ese es el resumen, esa es la conclusión después de un año. Nada que a Vanessa, que a la familia, les diga algo sobre lo que sucedió con Ana Amelie. Decías hace rato, Vanessa, y nos platicabas hace un mes, pero siempre nada más dejándolo en el comentario, no sé si puedas abundar un poco, y si no, me lo dices, Vanessa. ¿Esa pista que les habían dado investigadores privados, nos podrías compartir algo o no hay manera, Vanessa?
1: Sí, es un poquito lo que puedo decir, pero pues eso nos puede dar una pista adicional de que, en efecto, a Amelie se la llevaron del lugar. Que esa misma tarde la privaron de su libertad en el Ajusco en algún punto y pudieron trasladarla. Estamos pues revisando la ruta que pudieron haber tomado para sacarla del lugar. Eso es justamente lo que estamos persiguiendo, viendo de qué manera, con qué tecnología se puede rastrear en la ruta que pudieron haber tomado. Entonces, esto pues a mí en mi cabeza, y se los he puesto en la mesa, es seguro es crimen organizado. O sea, el crimen organizado lo hace porque puede hacerlo, porque no hay fuerza policial mexicana nacional que los pueda detener. No sé si lo hacen con un permiso expreso, si realmente es por omisión que les permiten hacer todo esto, pero con esta cifra de desapariciones en el Ajusco que asciende a casi 300 en los últimos 15 años, 10 años, del 2010 a la fecha, pues nos podemos dar cuenta de que sí pasa algo. Y yo no entiendo por qué los gobiernos locales, sobre todo la alcaldía, no ha hecho nada para presionar en este sentido, hacer este plan primero de investigación, porque hay un problema y una crisis, y segundo de reparación, ¿no? Y de prevención para que esto no vuelva a pasar. Entonces, estamos en eso presionando para saber qué punto pudieron habérsela llevado, hacia dónde del país, y esto pudiéramos hablar de una red de trata. Y por supuesto, debe ser alguien muy organizado como para no dejar pistas que les ha costado tanto trabajo, si es que realmente hacen una investigación, ¿no?
0: O con muchas redes de corrupción, Vanessa, que les permite precisamente poder actuar como actúan.
1: Pues puede ser, y mira, de verdad que ya no se puede ocultar esto. Estamos plagados de crimen organizado en toda la ciudad, en todo el país. Tenemos pues esta crisis lamentable de desapariciones. Y bueno, nosotros hemos estado revisando datos. Tenemos ahorita un resumen de que en el último año las desapariciones incrementaron más del 140%. Entonces es un tema que no se puede tapar. Ni nos pueden seguir dando a tole con el dedo. Entonces vamos a seguir yendo, tocando, presionando todas las autoridades, porque ya no exigimos de verdad respuestas, exigimos una investigación real. Esto no puede seguir pasando, están llevándose a nuestros jóvenes, y la pregunta es ¿para qué, por qué y quién está permitiendo esto?
0: ¿Cómo estás, Vanessa?
1: A veces enojada, Alejandro, a veces sin esperanza, a veces, de verdad, ya ya no sé qué pensar, estoy desesperada, muy molesta, porque necesito a mi hija. Pero pues el amor me sigue levantando todos los días, a veces tan cansada que ya no quisiera despertar. Y creo que eso es a lo que se juega, ¿no? A desgastarnos a todas las familias para ya no pedir, ya no exigir, ya no hacer. Toda la represión que hemos tenido en estas actividades mundialistas, pues nos lleva a eso, a que nos quieren cansar, nos quieren volver a nosotros los malos, cuando pacíficamente lo único que queremos es que esto pare, que este dolor termine y que nos devuelvan a nuestros hijos, porque vivos se los llevaron y vivos los queremos, Alejandro.
0: Para el domingo hay algo, ¿no?
1: Sí, lamentablemente vamos a estar ahí en la glorieta de desaparecidos con este aniversario, desgraciadamente, de que tenemos 365 días sin saber de Ana Amelie, pero no se puede olvidar. Es un tema de memoria, es un tema de recordatorio y es un tema de exigencia. Y pues los invitamos a que estén con nosotros, que tomen un momento para ver esta crisis, estos rostros que aparecen en la glorieta, que nos acompañen una hora y media para dar estos testimonios y hacer estas oraciones colectivas que permitan también ablandar los corazones de la gente que se lleva a nuestros hijos. De ahí caminaremos de la glorieta de desaparecidos el 12 a las 12 del día. Después caminaremos hacia el Ángel en esta igual caminata por la memoria, con velas, con listones, con prendas de nuestros desaparecidos para recordarlos. Y ahí en el Ángel estaremos un ratito más haciendo esta memoria por Ana Amelie, y también como parte de la clausura de esta protesta que hemos mantenido por todo, casi todo un mes, ahí mismo en el Ángel. Y habrá una sorpresa ahí.
0: ¿A quién te gustaría decirle algo, Vanessa? Ya para cerrar, tengo 30 segundos.
1: Solo a la presidenta. Es en la medida en que ella, como mujer, como mandataria, no dé la orden de acabar con esta criminalidad y con este dolor que nos aqueja a las madres buscadoras, creo que nadie le va a hacer caso. Pero somos reales, somos mujeres, madres, que dimos a luz y que hoy requerimos a nuestros hijos de vuelta. Que ella es mujer, debería entenderlo, y que debe solidarizarse con nosotras.
0: Fuerte abrazo, Vanessa.
1: Gracias a todos, Alejandro. Buen día.
0: Al contrario, buenos días. Vanessa Gámez, la mamá de Ana Amelie García Gámez. 8:25.
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8: Ocho y media, programa informativo 88.9, información que sirve. Yo soy Alejandro Villalbazo, en X, en TikTok, arroba Villalbazo 13, mensajitos en el WhatsApp 5580-255-8889. Tráfico y clima cada 15 minutos, Gaby Arenas.
9: Alejandro, gracias. Les recuerdo que hoy no circulan los autos que tengan holograma 1 y 2 de verificación con engomado azul, terminación de placas 9-0, además de los permisos. En unos minutos, más información.
10: Muchas gracias, Gaby. Avanza el programa que busca reducir la circulación de armas ilícitas en el país. Joana Flores.
11: Miles de armas de fuego ha retirado la Secretaría de la Defensa Nacional de las calles del país mediante decomisos en operativos y como parte del programa Hacia el Desarme, Hacia la Paz.
12: Habiéndose retirado de las calles y destruido más de 11.000 armas de fuego. Sumando esta cifra con las más de 28.000 armas aseguradas en la Estrategia Nacional de Seguridad Pública, estamos hablando de casi 40.000 armas retiradas de las calles en la presente administración.
11: Para el titular de la Sedena, Ricardo Trevilla Trejo, la destrucción de esas armas no se trata solo de eliminar objetos peligrosos, sino de proteger vidas, prevenir tragedias y fortalecer la seguridad nacional. Para 88.9 Noticias, Joana Flores.
10: Recuerda, en nuestra página www.889noticias.mx encuentras más sobre este y otros temas de tu interés. Autoridades de Jalisco confirmaron la muerte de una menor de 8 años que fue localizada en un vaso regulador. Martín Beltrán.
13: Protección Civil y Bomberos informó que una menor de 8 años falleció ahogada en un vaso regulador en Tlacomulco. Familiares y vecinos habían comenzado la búsqueda tras darse cuenta que se había salido sin supervisión. Lamentablemente fue encontrada en el cuerpo de agua. Los hechos sucedieron en la colonia Las Villas, desde donde las autoridades recibieron el reporte mediante el número de emergencias 911. Al llegar, las autoridades municipales indicaron que se trataba de una menor de 8 años, la cual había sido extraída por los mismos vecinos. Para Panorama Informativo desde Guadalajara, Martín Beltrán.
10: Allá en Guadalajara, Jalisco, nos hace el favor de escuchar a través de iHeartRadio. Más de medio centenar de aves fueron aseguradas por autoridades ambientales en Puebla. Alemão Luna.
14: En un importante golpe al tráfico ilegal de especies, la Procuraduría Federal de Protección al Ambiente aseguró 58 aves durante un operativo realizado en los municipios de Tlacotepec de Benito Juárez y Tepanco de López, en Puebla. El operativo, realizado en coordinación con la Guardia Nacional, consistió en dos filtros de revisión en la carretera federal 150 México-Veracruz. Se inspeccionaron más de 255 vehículos en total. Este jueves se informó que entre las aves aseguradas destacan 32 cenzontles, 8 cardenales rojos y 18 capulineros floricano. Tras una valoración, las aves fueron liberadas en las inmediaciones. 88.9 Noticias, Alemão Luna.
10: Diferentes estrellas de cine y de la música se despidieron de Bonnie Tyler. Lalo González.
15: La muerte de Bonnie Tyler fue lamentada por otras estrellas, no solo de la música, sino también de la actuación, que tuvieron una amistad cercana con la llamada primera dama del rock. La actriz Catherine Zeta-Jones y Rod Stewart, Cliff Richards y Bryan Adams fueron algunas de las celebridades que recordaron a la intérprete de Total Eclipse of the Heart con mensajes y fotos. Se espera que en los próximos días se confirme algún funeral u homenaje público para Taylor, quien murió a los 75 años. Por cierto, que además de la música, Bonnie diversificó su patrimonio con negocios inmobiliarios y renta de establos al lado de su esposo, el ex judoka olímpico Robert Sullivan. Para 88.9 Noticias, Lalo González.
10: 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El comentario deportivo con Toño de Valdés. Hola, Toño.
16: ¿Qué tal, amigos de Panorama? Un placer saludarles. Arrancaron ya los cuartos de final y la selección de Francia consiguió la victoria de 2-0 frente a Marruecos. No hubo sorpresa, el equipo francés se vio muy fuerte, muy sólido. Marruecos realmente medroso, sin atacar, con muchas precauciones. Y aunque aguantaron la primera parte sin anotaciones, inclusive con un penal fallado por Mbappé, en el segundo tiempo era muy difícil que lograran controlar a esta muy potente ofensiva que tiene el cuadro encabezado por Kylian Mbappé, y precisamente Mbappé marcó su octavo gol del campeonato para alcanzar en el liderato a Lionel Messi, puso el 1-0 con un disparo de derecha espectacular, y después Dembélé también una jugada muy rápida finalmente definió. Y en 6 minutos, del 60 al 66, aseguraron el partido los franceses. Una victoria clara de 2-0 que le permite a la selección de Francia colocarse ya en semifinales. Y con esta opción, con un triunfo más, de llegar a 3 finales de manera consecutiva. Es una gran generación de futbolistas, indudablemente, sobre todo de media cancha hacia adelante. Es espectacular. Este equipo muy potente, muy sólido, inclusive dando la impresión de que no juegan a tope, pero les alcanza para resolver sin mayores complicaciones. Así que Francia tiene el primer boleto a las semifinales. Ya veremos qué pasa hoy, qué pasa mañana, cuando se realicen los otros partidos de cuartos de final. Un saludo para todos ustedes, amigos de Panorama.
10: Gracias, Toño. España-Bélgica, un agarrón, y se antoja para una apuesta arriesgada, Toño.
16: Así es, España y Bélgica se enfrentan el día de hoy en la ciudad de Los Ángeles. Cuartos de final de la Copa Mundial de la FIFA 2026. La Roja llega con paso firme tras eliminar a Portugal y mantener su portería en ceros, apoyados por la seguridad de Simón y, por supuesto, el peso ofensivo de Oyarzábal. Bélgica, por su parte, viene de golear al anfitrión, a Estados Unidos, y llega como un rival peligroso por su pegada y experiencia, con jugadores como Lukaku, como Tielemans, como De Ketelaere. Son jugadores que realmente son muy peligrosos. Será un choque europeo de alta tensión, con un boleto a semifinales en juego. 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
10: Muchas gracias, Toño. Alex Villalbazo, Alex Cervantes, Iñaki Manero, en Panorama Informativo en 88.9 Noticias. 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Gaby Arenas, tráfico y clima cada 15 minutos. Adelante, Gaby.
9: Iñaki, gracias. Continúa cerrada la circulación de Chimalpopoca entre 5 de febrero y la calzada San Antonio Abad debido a obras. La alternativa es utilizar Fray Servando Teresa de Mier. En unos minutos, más información.
10: Y
8: La respuesta de la trivia, Iñaki.
10: Vamos, Alex, y platicábamos hace una hora o hace dos horas, depende a qué hora amablemente nos ha estado escuchando aquí en Panorama. ¿En qué elemento de esta mega

0: le damos la bienvenida.
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2: Evitar ya muchas de las cosas del fútbol que algunos los tienen enojados, porque eso hace que se pierda un poquito la sorpresa del juego, ¿no? Habrá quien está en contra de eso. Pero bueno, el Trionda, con todo y su chip carísimo de París, se llama Trionda precisamente por los tres países, por México, por Estados Unidos y Canadá, y Onda también por las ondas con las que está hecho este balón, que está ya no está ya no tiene materiales orgánicos, ¿no? Ya tiene otro tipo de materiales que son amigables con el medio ambiente, y luego en el momento del movimiento se ven las ondas reflejando cosas características de los tres países originarios. Pero también lo de Onda es por la famosa ola mal llamada la ola mexicana.
3: Okay.
2: Como tú bien sabes, esta ola inició en los Estados Unidos, inició en 1981 en el Oakland County Coliseum durante un partido de béisbol, con Oakland Athletics y los New York Yankees, en donde empezaron a hacer este juego de hacer la onda, pero no se popularizó a nivel mundial hasta 1986 aquí en el Mundial aquí de México. Pero es el nombre del balón de esta maravilla tecnológica, pues es un homenaje a los países en donde se originó esta ola, ¿no? Esta ola dentro de los estadios, que finalmente el estadio pues cumple con una labor extraordinaria para poder ejercer un impulso sobre los jugadores. El jugador número 12.
3: El balón inteligente, además, ya decías, porque tiene este balón inteligente un sensor que envía datos 500 veces por segundo para asistir a los árbitros en jugadas, ya sabemos, fuera de lugar, polémicas, que si rebasó o no la línea, que todo eso. Por eso es balón inteligente.
2: Que este chip iba a mandar señales, ¿no? Manda señales a receptores que se encuentran en el estadio, y con eso se iba a determinar exactamente, por ejemplo, si el balón, una de estas jugadas polémicas, de si picó o no picó el balón fuera o dentro de la línea de meta, se iba a determinar sin ningún tipo de posibilidad de duda, ¿no? Que el gol era lícito o no.
3: Ese sensor se carga como cargar un celular.
2: Sí.
3: Sí. Así cargan el sensor del balón.
2: Tarda 9 horas en cargar el baloncito. Entonces, imagínate, ¿cuántos de estos balones se utilizan en un partido? Y todos tienen esta tecnología. Claro que aumenta el precio del balón.
3: Sí, además ese pues es el balón con el que se juega el profesional.
2: Sí,
3: ¿no?
2: El Premier, que le llaman. Ya el que tú compras en la tienda no trae chip.
3: De acuerdo.
2: Ese no. Ese no te va a decir absolutamente nada. Solamente los que son utilizados para el partido de fútbol.
3: Los colores sí son en homenaje a los países, el rojo Canadá, el azul Estados Unidos, el verde a México. Está bien bonito, la verdad es que el Trionda está bien bonito, sí.
2: Sí, y rompe todos los esquemas previos. ¿Por qué? Porque tiene solamente 4 paneles están hechos de poliuretano, sellados con calor, o sea, termosellados. Y esto dicen que elimina las trayectorias impredecibles en el aire, que era un problema que había y del cual se quejaban mucho, ¿te acuerdas? Con el balón, con el Jabulani, de 2010.
3: Que se movía para todos lados.
2: Entonces para los porteros era temible, porque no sabían para dónde iba a salir el balón con un riflazo.
3: Comentaste lo del inicio de la palabra el tri, que es por el homenaje a los tres países.
2: Ajá. A Canadá, Estados Unidos y México. Son los tres países, pero en dos de estos países nació la famosa ola. En uno formalmente, te digo, ahí en Estados Unidos, en el partido de béisbol, y ya desde luego a nivel mundial, la publicidad a nivel mundial fue en México 86, con la ola del Estadio Azteca.
3: Y está bien bonito.
2: La verdad,
3: a mí sí me gusta. Recordando además, ¿cuánto le ha dejado México a los campeonatos?
2: No, hombre, todo.
3: Porque a partir de 1970 fue cuando los balones empezaron a tener un nombre, ¿no? A tener este ADN, ¿no? De cada campeonato.
2: Sí, fue de otro material, de hecho sustituyendo al cuero, y además con los dibujos del balón ayudaban también al desarrollo de las jugadas, a que el balón fuera tecnológicamente más perfecto, sobre todo en la resistencia al aire. Y se le llamaba Telstar, el de aquel de México 70, en homenaje.

0: homenaje también al primer satélite de comunicaciones de los años 60, el Telstar, que fueron innovaciones tecnológicas incluso para jugar al fútbol.
1: Sí, sí, sí. Y este balón, este Trionda, sí se comporta igual, ya sea en Estados Unidos que en México que en Canadá, ¿no? Lo mismo si se va a jugar en Los Ángeles que si se jugó en Monterrey o en Ciudad de México o en Toronto, ¿no? El balón tenía el mismo comportamiento. Y puede variar de comportamiento, claro, dependiendo altura, ¿no? Vientos y todo. Pues este cuate era el mismo balón en todos lados.
0: Resistencia al aire o no. Uh-huh. Y el chip lo que te está diciendo es, independientemente de las condiciones geográficas del lugar donde esté jugando, el balón te va a dar información. Y esa información va a ser muy útil también, no solamente dentro del partido en sí, sino después para los entrenadores. Uh-huh. Los entrenadores de todos los equipos finalmente que utilicen este balón con esta tecnología, porque les va a dar algunos detalles de pues para dónde, ¿no?, de ejercer sus estrategias.
1: Oye, ¿te acuerdas que se han dado dos jugadas por ahí muy polémicas de fuera de lugar marcado?
0: Sí.
1: Que así que la uña, ¿no?
0: Sí, sí, sí.
1: Es gracias al balón.
0: Sí.
1: Porque la tecnología del balón, este sensor, permite también, entre otras de las maravillas que tiene, detectar el momento exacto del pase, cuando sale y cuando llega. Uh-huh. Y ese es el justo momento que marca la línea para determinar si hubo o no fuera de lugar. Que a nosotros nos ha parecido exageradísimo. ¿Cómo eso va a ser fuera de lugar? Pues sí, el Trionda.
0: Es el chip, para bien o para mal, ¿eh?
1: Cambiando el futuro del fútbol.
0: Que hay gente que no está de acuerdo, hay gente que prefiere más dejarlo a la suerte del fútbol y a la polémica, que de eso se trata también el fútbol, de pura polémica.
1: Sí, pero también la tecnología.
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7: Hola, ¿qué tal? Es un gusto para mí seguirte acompañando y traerte más información. Debido a obras, tenemos afectada la incorporación de Avenida Central Carlos Can González a la Avenida 412. Es con dirección a José Loreto Favela. Vámonos ahora a la autopista México-Pachuca. Está complicado del Vigilante a Periférico Río de los Remedios. Avenida 608 tiene tráfico de Metro Bosque de Aragón a Río Consulado. Vas a encontrar en Avenida Miguel Ángel de Quevedo ligera carga de Insurgentes a División del Norte. Y donde avanzamos sin problemas es en Avenida Canal de Tezontle, entre Francisco del Paso y Troncoso y Javier Rojo Gómez. La temperatura 16 grados. Soy Gaby Arenas y escuchas 88.9 Noticias, información que sirve. Tráfico y clima cada 15 minutos.
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1: Días para las 9, panorama informativo 88.9, información que sirve. Yo soy Alejandro Villalbazo en X, en TikTok, arroba Villalbazo 13. Mensajitos en el WhatsApp 558255889. Lo he sostenido porque lo creo firmemente, que cuando veo en la calle a un niño obeso, en malas condiciones, que un niño obeso es un niño en malas condiciones de salud, siempre pienso, esos papás están cometiendo un crimen. Un crimen. Y lo he planteado así aquí, y se los he dicho mil veces. Es maltrato. Y también ahí tendrían que llegar las oficinas de gobierno, el DIF y la que sea, a decir, a ver, ven para acá, presta. Así como cuando, a ver, si alguien ve que un papá, que una mamá, están agarrando a golpes a su hijo en la esquina, alguien interviene, ¿no? ¿Por qué no intervenimos si estamos viendo que hay la familia y el niño va caminando y el niño pesa más de 100 kilos?
0: Es maltrato también, ¿no?
1: Es maltrato.
0: Claro. Pero luego se enojan.
1: Bueno. El primer mundo lo ve distinto, ¿eh? Y a mí, la verdad, me da gusto compartir estas noticias porque ojalá y algún día lleguemos como sociedad a voltear a ver estas cosas. Todo es después de una tragedia, ¿eh? Que ahí también habría que poner el foco rojo. Porque no se evitó la tragedia. Murió el pequeñito. Murió un niño de 7 años en los Estados Unidos. Casper. A los 7 años, Casper pesaba 116 kilos. La tabla pediátrica revela que un niño de 7 años debe de estar pesando entre 22 y 26 kilos. Casper pesaba 116 kilos. Casper murió en noviembre. Y durante todos estos meses, de noviembre para acá, el problema legal es para Damián y para Jessica, para los papás de Casper. Están detenidos. Sin derecho a fianza. Y esperando audiencia para determinar si hay elementos suficientes y continuar con un proceso penal. Vamos a escuchar a uno de los fiscales allá en Michigan, en los Estados Unidos. Fiscal del condado de Genesee, que era donde vivía Casper. Un niño que los papás dejaron que subiera de peso hasta llegar a los 116 kilos. Y además, ahorita que les cuente todas las condiciones, vamos a estar de acuerdo que eso es criminal.
12: Y además está el hecho de que este niño no tenía un pediatra. Creo que solo lo llevaron al médico una vez, de acuerdo con los reportes policiales. El padre tiene un buen empleo, cuentan con un seguro médico adecuado. Sin embargo, la mañana en que el niño murió, llamaron al veterinario para que atendiera a su perro. No se me ocurre otra forma de describir esto más que como un abandono extraordinario y terrible. Para mí eso constituye una conducta deliberada y gravemente negligente.
1: Y para seguir con la negligencia, el papá de Casper tenía un buen trabajo, lo que se considera un buen trabajo, que incluía gastos médicos. ¿Y saben cuándo fue la última vez que llevaron a Casper a un médico? Febrero del 2024. Casper tenía 5 años. Casper pesaba 47 kilos. En 2 años... subió 80 kilos. Que de todas maneras ya era una obesidad a los 5 años con 47 kilos, porque un niño de 5 años debe andar entre 15 y 23 kilos. Y en esa consulta médica de febrero del 24, el diagnóstico fue enfermedad metabólica. la recomendación a los papás, modificar la alimentación, que Casper realizara actividad física, que fuera llevado con un endocrinólogo pediátrico. ¿Y saben qué pasó? Lo encerraron en su casa, nunca lo llevaron al doctor. La autopsia y las declaraciones revelan que Casper llevaba una dieta basada en alimentos ultraprocesados y botanas. ¿Cuándo murió? Estaba postrado en una cama. Pues claro, un niño de 7 años con 120 kilos encima no se puede mover. Ya estaba ulcerado por la presión del cuerpo al colchón. Y dicen los policías que la casa era un muladar. Ah, Casper no estaba inscrito en ninguna escuela. Eso es criminal. Todo eso es criminal. Todo eso debería de llevar a esos papás a la cárcel. Y ojo, para mi gusto, para mi opinión, para mi punto de vista, a todos los papás que tienen a sus hijos con sobrepeso, se les debería de dar un jalonzote de orejas. Mira, compadre, tú ya estás grandecito y si quieres estar rebotando, rebótale. Y si quieres pesar lo que quieras, es tu bronca. Pero ahí sí, recordando, pues, con los niños, ¿no? Okay. Dale sí, calidad de vida a los hijos.
0: Sí. Son nuestro espejo, ¿no? También. Entonces, pues también el mal ejemplo. Asómate al salón de clases que tú quieras, escuela pública o privada en México. Uh-huh. Antes era la excepción ver a un niño con sobrepeso, ahorita es la regla. La excepción es ver a un niño en su peso perfectamente bien. Estamos haciendo algo verdaderamente grave. Espantoso. Grave.
1: Sí. Ojalá y algún día, como sociedad, nos atrevamos a decirle a alguien, oye, eso es maltrato, ¿eh? Son 5 para las nueve.
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0: 9 en punto, panorama informativo 88.9, información que sirve. Yo soy Alejandro Villalbazo en X, en TikTok, arroba Villalbazo 13. Es viernes 10 de julio, Iñaki Manero. ¿Cómo estás, Iñaki?
1: ¿Cómo estás, Alex Villalbazo? Alex Cervantes, amigos de la República Mexicana, de todas partes, también por IG Radio. Muchas gracias por seguir en Panorama, una hora más.
0: Los mensajitos son en el WhatsApp 5582-55889. Estaba empezando a leer este mensaje, pero ¿qué les parece si lo leemos juntos? Porque de entrada ya lo que plantea es una locura. Nos cuenta Hugo que quería pagar el agua, el bimestre del agua. Y entonces se metió a la página y de pronto ahí le brincó que tenía recargos de 3 bimestres del 2023. Pero nos cuenta Hugo que es ordenado y que él tiene sus archivos de lo que paga. Entonces pudo comprobar que tenía sus pagos al corriente, que él no tenía deudas porque le estaban cobrando esos recargos de 3 bimestres del 2023. Fue a las oficinas de Agua y Saneamiento ahí en Toluca, en el Estado de México, a aclarar. Ya saben, de un lado al otro lo llevaban a Hugo, ve para acá, ve para allá, acá te dicen, allá te responden. El chiste es que nadie le aclaraba una, ¿no? Hasta que alguien le dijo. ¡Uy! Y no es el único caso. Pero no te preocupes, fíjate. Que eso ocurrió en la administración del momento, que cometió anomalías en el sistema. Entonces Hugo les dijo, pues mucho gusto, ¿no? Con sus anomalías, pero es injusto que a mí me quieran hacer pagar por errores de otras personas. Cuando estoy demostrando aquí, papelito habla.
1: Claro.
0: Que yo ya pagué. Pues, ¿qué crees? Que no se puede hacer nada. No se puede hacer nada. No hay... Les comentó Hugo. Entonces, nosotros, el pueblo, ¿pagamos platos rotos de malas administraciones? Y entonces le contestó el que le estaba atendiendo. No, hombre, ya te voy a apoyar en el sistema para quitar recargos. No, es que no tienes por qué quitarle ningún recargo. Si no había recargos. Aquí están los comprobantes de los pagos realizados, le insistía Hugo. Dame tiempo para hablar con el superior. No, qué cosa. Y esto es a lo que nos enfrentamos los ciudadanos, ¿no? Con esta burocracia y esta corrupción.
1: Dame tiempo. Es el equivalente de la ahorita, ¿no? Ahorita. Sí. Puede ser mañana, puede ser 1 millón de años o nunca.
0: Pero además, ¿por qué fregados?
1: Claro.
0: ¿No? Es que hubo anomalías y pues, sí, pues corrígelas.
1: Sí, yo las hice, ¿o qué? ¿No? Yo soy ciudadano, yo pago mis impuestos. Punto. ¿Ya? O sea, tú dame un buen servicio.
0: Y no me cobres de más.
1: Claro.
0: Y si yo tengo el comprobante, ¿por qué tú no lo tienes? Y la respuesta es... En fin.
1: Se perdió el archivo.
0: Se perdió el... Sí, sí, sí. ¿Qué dirán, ¿no?, los encargados de Agua y Saneamiento allá en Toluca? Si tienen algo que decir, con gusto también, si quieren mandar su mensajito al WhatsApp 5582-55889 y aquí los leemos. 9:05, tráfico y clima cada 15 minutos, Gaby Arenas.
2: Alejandro, gracias. Está afectado un carril de Abraham González entre General Prim y Atenas debido a la presencia de manifestantes. Tus alternativas son Insurgentes y Valderas. En unos minutos, más información.
1: Muchas gracias, Gaby. Vámonos con el panorama. La expresidenta municipal de Musquis, en Coahuila, Tania N., fue vinculada a proceso por los presuntos delitos de peculado y ejercicio abusivo de funciones, con un plazo de 6 meses para el cierre de la investigación. Además, un juez le impuso prisión preventiva tras incumplir con una medida cautelar. La Fiscalía Anticorrupción la investiga por presuntas irregularidades detectadas durante su administración, cuyo monto asciende a 29 millones de pesos. En el marco del primer operativo enjambre realizado en coordinación con fuerzas federales y estatales en Tabasco, 6 policías, todos adscritos a la Secretaría de Seguridad y Protección Ciudadana del Estado, fueron detenidos por los delitos de extorsión y secuestro, los cuales practicaban en la misma región. La tarde de ayer jueves fueron suspendidas nuevamente las labores de rescate de tres integrantes de una familia en las grutas de Chichicazapan, estos en Cuetzalan, en Puebla, debido a las condiciones climatológicas. Autoridades tienen previsto que los trabajos de búsqueda y rescate se reanuden esta mañana. Familiares confirmaron la localización con vida de los tres adolescentes que eran buscados en Jalisco. Martín Beltrán.
3: La abuela de Jordan Isaac, de 14 años, María Luisa, informó que los adolescentes que estuvieron desaparecidos 9 días llegaron por sus propios medios y en buen estado de salud a un domicilio de un familiar alrededor de las 5 de la mañana de este 9 de julio. Sin embargo, familiares de los tres menores desconocen dónde permanecieron durante los días que estuvieron ausentes, por lo que esa información forma parte de las investigaciones. Se espera que en breve la Fiscalía de Jalisco confirme oficialmente su localización y dé a conocer los avances de la investigación para esclarecer las circunstancias de su desaparición y determinar si fueron víctimas de algún delito. Para Panorama Informativo, desde Jalisco, Martín Beltrán.
1: 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Pues que no iba a ser la derrama tan esperada. El sector turístico considera que las cifras de visitantes durante el torneo de fútbol aquí en nuestro país estuvieron lejos de las proyecciones oficiales. Ni tanto, Alemán Luna.
4: La llegada de visitantes nacionales e internacionales a las tres sedes mexicanas del campeonato de fútbol fue mucho menor a los 5 millones proyectados por la Secretaría de Turismo, de acuerdo con Antonio Cosío, presidente del Consejo Nacional Empresarial Turístico.
5: Que se van a acercar mucho más a los pronosticados por Deloitte, que era alrededor de 850,000 turistas. Esperemos que sí se hayan cumplido con por lo menos esos números.
4: Aunque destacó que las imágenes de los millones de fanáticos en las calles, los estadios llenos y el gran ambiente que vivieron los extranjeros han contribuido a mejorar la percepción de México en el mundo.
5: Hay que aprovechar el momentum que nos ha generado tanto en redes sociales como en la opinión positiva.
4: 88.9 Noticias, Alemão Luna.
1: Y ya está confirmado la nueva versión, el refrito de la película noventera Liberen a Willy, Lalo González.
6: En los años 90 se estrenó una película que despertó una conciencia ecológica global. Su importancia radicó en ser pionera al cuestionar la ética del cautiverio y la explotación de las orcas, inspirando movimientos reales que lucharon por liberar a Keiko, la famosa orca que estuvo en México por muchos años. Aquel filme, claro, se llamó Liberen a Willy. Bien, ahora en este 2026 se anunció una nueva versión de esta cinta. Los estudios Warner Bros. Estarán detrás de la producción. Liberen a Willy se convirtió en un éxito mundial al recaudar 153 millones de dólares cuando solo costó 20 millones. Además, contó con la canción Will You Be There, interpretada por Michael Jackson. Para 88.9 Noticias, Lalo González.
1: Que por cierto, Keiko la ballena no se pudo readaptar a su medio ambiente y se murió. 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Vamos al panorama deportivo, don Alex Cervantes.
7: Muchas gracias, Iñaki Tocayo. La última y nos vamos. Este jueves inició la etapa de los cuartos de final de la justa futbolera. Francia derrotó 2-0 a Marruecos en Boston con goles de Kylian Mbappé y Dembélé. Para este viernes, España enfrenta a Bélgica en Los Ángeles a la 1:00 p.m. Mañana, Noruega contra Inglaterra en Miami a las 3:00 p.m. Y Argentina enfrenta a Colombia en Kansas City a las 19:00. Las semifinales estarán jugando martes y miércoles de la próxima semana. Y en el goleo individual, Leo Messi y Kylian Mbappé encabezan cada uno con 8 anotaciones. Por ahora es todo en la información deportiva. Que pasen un gran fin de semana.
1: Muchas gracias. Igualmente, Alex. 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Gaby Arenas, el tráfico, el clima, cada 15 minutos. ¿Qué hay, Gaby?
2: ¿Qué tal, Iñaki? Gracias. Debido a obras, tenemos afectada la incorporación de Avenida Central Carlos Can González a la Avenida 412. Es con dirección a José Loreto Favela para que lo tomen en cuenta. En unos minutos, más información.

0: 9:12, panorama informativo 88.9, información que sirve. Yo soy Alejandro Villalbazo, en X, en TikTok, @Villalbazo13. Los mensajitos en el WhatsApp 5582-5588-9. Oigan, ¿cuántas veces se pedía incluso? Era como una exigencia. Que en el fútbol los equipos tuvieran un trabajo en lo psicológico, en lo emocional, en lo mental. Sobre todo siempre se hablaba mucho de México, cuando todos los partidos definitivos se perdían por un penalti fallado. Sí. O ya fuera en tiempo regular o en tanda de penaltis.
1: Era nuestro coco,
0: ¿no? Pero cañón. Uh-huh. Lo platicábamos, ¿no? Ahora con el juego contra Inglaterra. Sí. ¿Cómo se levanta México? Se levanta, no le alcanza, pero se levanta, ¿no? Después de estos cachetadones que le da a Inglaterra con el 1-0, cuando México estaba dominando el partido, cuando México era dueño del estadio, cuando el portero de Inglaterra ya había sacado una de quién sabe dónde y quién sabe cómo chingada sí, la sacó. Pero la sacó. Un cabezazo de Raúl hacia la base del poste, sí, no. Bueno, así con sus uñitas, así con lo grande que le quede el guante, así con eso chingada la sacó. Sí. Bueno, y viene el primer gol de Inglaterra. Y a los 30 segundos, tómala, nos clavan el segundo. Y luego México se recupera y viene con el 2-1. Y luego le expulsan uno a Inglaterra. Y no, hombre, pues piensas, los tenemos. Tómala, te clavan el tercero con un penalti. No, pues ya estás cacheteado. Pues se recupera México y tiene penalti a favor. Y ahí es donde me detengo, porque en cualquier otro momento, ese penalti se hubiera fallado.
1: Sí, ya lo habíamos platicado, ¿te acuerdas de...? Es un concepto psicológico, parálisis por análisis, se llama. Donde te detienes demasiado a pensar, a ver, has tirado penales, te las has pasado horas practicando los penales, no los fallas, pero le piensas demasiado en el momento cumbre.
0: Y entonces, ¿sí? Fallas.
1: Vaya, sí.
0: Seguimos platicando, 9:15.
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3: 80-255-88-88-9. Penalti a favor de México. Y decíamos en otro momento, ese penalti que mete Raúl Jiménez, si hubiera fallado, aunque hubiera sido el experto Raúl, el que nunca falla, el que con su equipo mete todos, en otro momento México fallaba esas. México no se levantaba. Y se hablaba mucho de trabajar en lo mental. Y hoy se sigue hablando de lo importante que es el trabajo mental en el futbolista, también para ayudarle a levantarse de esas derrotas, ¿eh? Porque imagínense, si nos duele a nosotros,
4: no, pues imagínate
3: a ellos. Imagínate a ellos, ¿no? Y sobre todo aquel a lo mejor que cometió un errorcito, aquel que se le fue la marca, aquel que está consciente que, ¡ay!
4: Sí.
3: Pude haber hecho más para que no se me metiera...
4: sí, para que no me ganara la
3: Rudy
4: carrera.
3: Me ganara el cabezazo.
4: Sí, hombre.
3: Trabajo mental. Importantísimo. Y si ya lo llevamos a todos los aspectos de la vida, es fundamental.
4: Claro.
3: A lo que te dediques, ¿no?
4: Sí. Siempre podemos caer en el exceso de ser demasiado exigentes y demasiado tiranos con nosotros mismos. Pero debe haber un punto medio en donde sí juzgar nuestros errores para no volverlos a cometer y punto. Y trabajar en ellos, se acabó, no hay más.
3: Y no quedarte atorado.
4: Sí.
3: Pepe Toño Morales, buenos días, Pepe Toño.
5: Los partidos ni empiezan ni terminan con el silbatazo de los árbitros. Buenos días, Alex Iñaki, buenos días. Hay un tema que pocos ven y se trata justamente de la salud mental de los futbolistas. Para los especialistas, precisamente por eso, un partido no empieza con el silbatazo del árbitro, porque hay clubes que ya trabajan en la mentalidad de los jugadores, pero como nadie sabe qué va a pasar en esos partidos, hay pocos que trabajan para enfrentar lo que venga, porque no siempre se gana. La doctora Erika Villavicencio Ayub, investigadora de la Facultad de Psicología de la UNAM y consultora, dice que hay una paradoja, porque aunque no se da la misma importancia a la salud mental y la salud física en un futbolista, estas van de la mano. Se trata de la psicología deportiva.
6: Hay ciertos factores como la ansiedad, el estrés, la confianza, la regulación emocional, la capacidad de recuperación mental, que explican una parte importante del desempeño de los que son deportistas de alto nivel. El problema está en que durante mucho tiempo la preparación psicológica quedó en segundo plano versus la preparación física.
5: Es por eso que la doctora asegura que los partidos empiezan antes del silbatazo, principalmente con aquellos que reciben apoyo psicológico, y también depende mucho de cada personalidad, porque además explica que en un partido importante el cerebro entra en modo de supervivencia. Eso depende del contexto de cada persona. Imagínense si a eso le sumamos el hecho de saber que se representa a todo un país.
6: Entonces, cuando un futbolista sabe que jugará una final o que va a representar a su país, por ejemplo, ahorita con esta justa deportiva, se activan diversas regiones cerebrales que están relacionadas con la anticipación, con el miedo, con la recompensa. Todo esto incrementa la actividad de algunas estructuras cerebrales, como la amígdala, que esta es la encargada de detectar amenazas.
5: También, por ejemplo, se incrementa la actividad de la corteza prefrontal, que es la encargada de la toma de decisiones, y lo que puede pasar es que si no se cuenta con las herramientas psicológicas adecuadas, el cerebro puede interpretar ese partido como una amenaza y no como un reto, y eso deriva en estrés, el resultado de la poca preparación, cuando así pasa, para una derrota, es lo que vemos comúnmente al final de un partido con ciertos jugadores.
6: En muy pocas veces se entrena emocionalmente para afrontar la derrota. Y lo podemos palpar, ¿no? Los resultados de los partidos, pues ves cómo se quiebran emocionalmente los jugadores. También se necesita entrenamiento en esa área, con habilidades como la regulación emocional, la tolerancia a la frustración, trabajan en aceptar el resultado, inclusive en la recuperación psicológica posterior, ¿no? Es muy importante.
5: Oye, Alex, y aquí es que generalmente a los deportistas se les enseña a ganar. Y aprenden que la derrota entonces es equivalente a un fracaso. Y eso para cada derrota, imagínense, puede sentirse como una amenaza para su identidad. Pero jugar para una selección, sí, lo cambia todo.
6: Aquí entra la psicología social. Nos explica que es un fenómeno conocido como una identidad social. El deportista deja de sentir que únicamente está jugando para cierto sector o para él, ¿no? Siente que esa carga representa millones de aficionados, representa expectativas nacionales, el orgullo colectivo, que también es otra variable de la psicología social, inclusive la presión mediática.
5: Y en ese sentido, hay derrotas que duelen más que otras, por el impacto psicológico. Ahí tiene que ver el contexto general y también el personal. Por ejemplo, cuando un equipo pierde, un jugador puede enfrentar incluso un sentimiento de duelo, de ese tamaño, ¿eh? Esto es un duelo deportivo. Hay sentimientos como culpa y tristeza. Puede haber ansiedad o estrés postraumático. Cuando pierden, vienen esos momentos en los que se acuerdan de lo malo, aumentan las emociones negativas y se reproducen mentalmente los errores incluso pasados. Es ahí cuando tiene que ver intervención psicológica. De lo contrario, escuchemos.
6: Pero si no se procesa, si no se trabaja con ellos y están expuestos de manera constante a presiones, a críticas, aparecen otra serie de síntomas más graves como la depresión, la pérdida de motivación, miedo excesivo, ¿no?, a competir, consumo de sustancias. En casos extremos puede llegar a ideación suicida, ¿no?
5: La ciencia dice, Alex Iñaki, amigos del auditorio, que un deportista con mejor salud mental tendrá mayor capacidad de concentración, tomará mejores decisiones incluso bajo presión, incluso tienen menor riesgo de lesiones y su recuperación en ese caso es más rápida, Alex.
3: Le quitaría yo, fíjate, deportista, y le pondría la ciencia dice que, puntos suspensivos, un doctor, un abogado, un contador, un comunicador, la profesión que quieras o la actividad que quieras, el trabajo que hagas, la ciencia dice que eso, con mejor salud mental, tendrá mayor capacidad de todo para tomar decisiones, incluso bajo esa presión. Gracias, Pepe Toño. Son las 9:25.
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3: Y media, panorama informativo 88.9, información que sirve. Yo soy Alejandro Villalbazo en X, en TikTok, arroba Villalbazo 13, mensajitos en el WhatsApp 5580-255-889. Importantísimo el tema de la salud mental. Importantísimo. Y la verdad es que en este país no se le atiende, caramba. Regresando a lo que nos platicaba ahorita Pepe Toño, y claro, con la fiebre del fútbol. Se centra, ¿no?, en la salud mental del futbolista y de cómo tiene que hacer frente a la derrota, e incluso al triunfo, porque también el triunfo enloquece, ¿no? Y si no, habría que voltear y revisar la historia de cuántos deportistas que con tanto triunfo y éxito han literal enloquecido y se quedan en la miseria después de haberlo tenido todo, y se quedan tirados en una esquina. Y por eso cerraba yo, Iñaki, con este párrafo que Pepe Toño nos regala para culminar su nota de la ciencia dice que con mejor salud mental tendrás mayor capacidad de concentración, tomarás mejores decisiones, incluso bajo presión, hay menor riesgo de que algo te ocurra. Y ponle la profesión que quieras, a lo que te dediques. Hay que tratar de estar mentalmente lo más fuerte posible. Si no estás fortalecido mentalmente, te vas a...
4: Sí, un brote psicótico, ¿no? Como el piloto de un avión que no puede con el estrés y termina estrellando contra una montaña el avión. Ya ha pasado, ¿no? Sí. O el maestro de escuela que ya está, o la maestra que están desesperados y terminan agrediendo a uno de los chamacos. Sí. Y lo lastiman demasiado, o lo lastiman, punto, ¿no? O te desquitas con los más inocentes, con tus hijos, con tus perros, con tus gatos. Eso se llama inteligencia emocional. Se vale enojarse, sí. Se vale sentir rencor. Hay que enojarse, por supuesto. Es un sentimiento que tienes que sacar, no es parte tuya. Se vale tener miedo, se vale tener todas las emociones. Ahora, la pregunta es, ¿qué haces con ellas? Y ahí es donde entra la inteligencia emocional. Y ahí es donde muchos nos equivocamos. Decimos lo que no deberíamos de decir, o gritamos lo que no deberíamos de gritar, o insultamos a quien no deberíamos de insultar.
3: Sí. ¿Cómo gestionas eso,
4: ¿no? Exacto.
3: ¿Cómo le haces para poder levantarte al otro día?
4: Sí.
3: Y decir va. Y va de nuevo, ¿no? Con fortaleza. Aunque, claro, de pronto llega la bronca y la bronca no te deja dormir, o la bronca te despierta a medianoche. Por eso a mí también, híjole, cómo me sorprende, cómo le hacen estos de la política, ¿no? Pues están acusados de robarse 900 millones de pesos como la tal Avelina, y sale a decir que no, que ella pobrecita, que ella tiene que ir a terapia.
4: Sí,
3: ¿no? Sí, seguro.
4: O sea, sí, me imagino.
3: ¿Cómo le hacen, no? Para con tanta bronca... dormirse y al otro día estar como si nada. No,
4: que le pague la terapia a la gente de la montaña de Guerrero, desplazados por el crimen organizado, que nadie los pela, ¿no? Ellos sí necesitan terapia un buen rato, pero estos cínicos, ¿no? Rocha Moya, ¿cómo puedes salir con esa soltura, decir en sus redes sociales, que pues, yo estoy en mi casa, pues, ¿a mí qué, no?
3: Sí, sí, sí.
4: Pues es la ultraderecha, ¿no? ¿Yo qué? O sea, ¿cómo se puede ser así?
3: El narcosenador.
4: Sí.
3: Sigue yendo a cobrar. Y además, claro. Fíjense nada más. Y le pagamos por fuera. Le pagamos por fuera. ¿Saben cuánta gente hoy se está tronando los dedos porque no tiene para comer? Porque ayer se quedó sin trabajo. Gente de bien, ¿eh?
4: Sí, sí.
3: Gente de bien. Ah, pero estos recabrones. Ahí van a cobrar. No se presenta a trabajar hace 70 días. Tú no vas a trabajar y al tercero te corren. Tercer día que no justificas tu falta en la chamba.
4: Sí.
3: Y a menos que tu cuate, que tu amigo, que tu jefe sea amigable y
4: comprensivo.
3: Y empático, uh-huh. empático y todo, y te diga, oye, ¿por qué no? Pues X. Ah, bueno, pues ahí te va otra oportunidad. Si no, así, ya ni te presentes. Este güey lleva 70 días
4: sí.
3: sin presentarse a trabajar.
4: Imagínate el que se le inunda el metro, que tiene que llegar a trabajar a cierta hora y tiene que esperar un camión del RTP o en la batea de una patrulla para que lo lleven a algún lado cerquita de su trabajo. Porque todavía ya va a llegar tarde y va a llegar a lo mejor empapado. ¿Tú crees que su jefe, y como dices, rodándose los dedos, a ver si no me cuentan la falta y me sancionan?
3: Para todo eso necesitamos inteligencia emocional.
4: Sí. Mientras para que los eso. Que toman las decisiones pues están bien tranquilos en sus casas.
3: Sí, caramba, cuántas historias. Pero bueno, pues ahí para irnos fortaleciendo, ¿eh? Para trabajar, para que sea una parte fundamental esa chamba, fortalecerla, ponerle, pero si así, ¿no? Cimientos importantes para enfrentar las broncas, porque broncas van a venir, ¿eh?
4: Sí.
3: Broncas vamos a tener siempre y costalitos que cargar. Hay cuántos traes tú y cuántos traigo yo. Son 25 para las 10. 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Gaby Arenas.
5: Alejandro, gracias. La línea 2 del Metrobús todos los viernes y los sábados tiene horario de servicio ampliado hasta la 1 de la mañana. Saliendo a la 1, la última unidad en Tepalcates o en Tacubaya. En unos minutos, más información.
4: Muchas gracias, Gaby. Vámonos con el panorama y hablando de resiliencia, ¿cómo inicia actividad la Bolsa Mexicana de Valores? A ver cómo nos está yendo en la pachanga, el dólar y el euro, y el precio de los combustibles, el precio de referencia en las estaciones de servicio de la República Mexicana. Moni Barrera, buenos días nuevamente.
6: ¿Qué tal, Iñaki? Te saludo, te platico que este viernes la Bolsa Mexicana de Valores inicia operaciones con una ganancia de 0.87%. Esto representa 577.95 puntos más respecto a su nivel previo, al ubicarse el índice de precios y cotizaciones en 66.685.23 unidades. En bancos, el dólar se cotiza a la compra en 16 pesos con 95 centavos y a la venta en 17 pesos con 95 centavos. En bancos, el euro se cotiza a la compra en 19 pesos con 73 centavos y a la venta en 20 pesos pero con 31 centavos. Finalmente, ¿qué ocurre con el precio promedio de combustibles a nivel nacional? Por ejemplo, el litro de gasolina regular o magna se vende en 23 pesos con 69 centavos, el litro de gasolina premium en 28 pesos con 47 centavos y el litro de diésel en 27 pesos pero con 11 centavos. Los números esta mañana, Iñaki.
4: Muchas gracias, Moni. A las 2:30 de la tarde, el cierre de la Bolsa Mexicana de Valores, y así quedan las cosas para el fin de semana. 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Agentes federales detuvieron en Cancún al cuñado de la conductora Inés Gómez Mont, René Ponce.
7: En Quintana Roo, agentes de la Policía Federal Ministerial aprendieron al abogado Alejandro Mario Álvarez Puga, hermano de Víctor Álvarez Puga, quien junto con su esposa Inés Gómez Mont enfrentan acusaciones de delincuencia organizada, operaciones con recursos de procedencia ilícita y evasión fiscal. Según consta en el Registro Nacional de Detenciones, Alejandro Mario Álvarez Puga fue detenido ayer a las 21:26 horas en el Boulevard Cuculcán en Cancún, Quintana Roo. Tras su detención, Alejandro Mario Álvarez Puga fue trasladado a la Ciudad de México, donde fue puesto a disposición de un juez de control con residencia en el reclusorio sur. Cabe recordar que la Fiscalía General de la República

0: términos. Lalo González.
1: Con 32 años de trayectoria, Grupo Firme será homenajeado con una estrella en el Paseo de la Fama de Hollywood, que será develada la próxima semana, el jueves 16 de julio. Esta agrupación tejana ha vendido más de 55 millones de discos a lo largo de su carrera. Es considerada, claro, como uno de los máximos referentes del regional mexicano, con temas como Fuerte No Soy y Todo Para Qué y Perdedor. La Cámara de Comercio de Hollywood selecciona cada año a los homenajeados mediante un comité que evalúa trayectoria artística, aportaciones a la industria del entretenimiento y las actividades filantrópicas de los candidatos. Para 88.9 Noticias, Lalo González.
0: Muy merecido, felicidades. El comentario deportivo con Toño de Valdés. Hola, Toño.
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4: ¿Qué tal, amigos de Panorama? Un placer saludarles. Hoy a la 1:00 p.m, tiempo del centro de México, España y Bélgica se enfrentan en Inglewood, California, en el estadio SoFi, ahora conocido como el Estadio de Los Ángeles, en el duelo de cuartos de final entre dos equipos del viejo continente. Bélgica, el equipo de los Diablos Rojos, con esta generación extraordinaria, pero que le ha faltado ese siguiente paso. Es un equipo que tiene muy buenos jugadores, algunos ya inclusive se han ido retirando, pero bueno, la generación ha sido muy buena y todavía quedan algunos de los futbolistas que se esperaba desde hace 4 años, inclusive 8 años, hicieran algo mucho más destacado en el torneo. Ahora la oportunidad se les presenta, pero ante un rival sumamente poderoso. España, sabemos de lo que es capaz atrás y adelante. Atrás, Unai Simón y la defensiva no han permitido un solo gol. Y adelante, bueno, simplemente con escuchar los nombres, ¿no? Con Lamín, con Oyarzábal, con Pedri, con Rodri, con toda esta cantidad de elementos destacados, de elementos brillantes que juegan en los mejores clubes del mundo, pues queda muy claro que los españoles son muy, pero muy poderosos y que te pueden hacer daño en cualquier momento. España va como favorita, Bélgica a tratar de dar ese golpe en la mesa que les ha faltado en otras ocasiones, insisto, con esta gran generación. Promete ser un partido espectacular. Recuerden, 1:00 p.m, tiempo del centro de México, se juega en Inglewood, California, el España en contra de Bélgica para encontrar al rival de Francia en las semifinales. Un saludo para todos ustedes, amigos de Panorama.
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0: Oigan, y gracias Toño. ¿Cómo andan de conocimiento de deportes? 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
0: 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Alex Villalbazo, Alex Cervantes, Iñaki Manero en Panorama Informativo en 88.9 Noticias. 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Gaby Arenas. Gracias, Gaby. Buen fin de semana. Hasta el lunes.
7: Iñaki, gracias. Debido a un socavón tenemos afectada la circulación en Avenida José Loreto Favela y en ambos sentidos del Eje 4 Norte en la Alcaldía Gustavo Amadero. Las alternativas son Avenida Gran Canal del Desagüe y Avenida 412. En unos minutos, más información.
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1: Viernes de cine, viernes de estreno. Saludándote, Lalito, ¿cómo estás?
2: Igualmente, Ale, ¿cómo estás? Iñaki, y viernes de pegar estampas, entonces.
1: Sí, sí,
2: fin
1: sí.
2: Fin de
1: sí,
2: semana,
1: sí.
2: ¿No? De pegar estampitas.
1: Bueno, no, hasta el lunes. Es que ahí está pendiente el álbum. Todavía no he podido, empezar a pegar las estampas. Y tengo ya que, si no, se me va a acabar el campeonato.
2: El domingo hay intercambio masivo.
1: ¿En dónde?
3: Ah, sí, cierto.
2: En el Zócalo a las 12 del día hasta las 4 y quieren romper récord Guinness. Con la mayor cantidad de personas intercambiando estampitas.
1: Ah, igual me doy una vuelta,
2: tanto aquí,
1: fíjate,
2: en la Ciudad de México, en Fan Festival, ajá, como en Zapopan, si quieres ir, en el Parque de los Niños.
1: Ah, pero ahí lo llenas.
2: ¿Lo llenas?
1: No, o sea...
2: Ah, sí, ya. En el parque, sí, ya.
1: En el intercambio.
2: De hecho, decía Nacho que le quedan 33, que lo decía.
1: A Nacho.
2: Ya, que les cuente allí, ¿no?
1: Sí, claro. Ah, igual sí me doy una vuelta.
2: En recomendaciones de fin de semana, ya ahorita les platico de Evil Dead, que era lo que estaban escuchando ahora.
1: Bueno, cuarto para las 10, ahorita vamos con cine... y estrenos en plataformas.
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7: Hola, ¿qué tal? Es un gusto acompañarte. Te comento que el horario de atención para realizar la verificación vehicular en la Ciudad de México es de lunes a sábado de 8 de la mañana a 8 de la noche para que lo tomen en cuenta. También te platico que tenemos periférico Canal de Garay con intensa carga de Avenida Benito Juárez a Canal de Chalco. Nos detenemos en Río Mixcoac de Insurgente Sur hasta Revolución. Con algo de carga tenemos Avenida San Jerónimo de periférico a Luis Cabrera. Y avanzamos bien en Delfín Madrigal de Avenida del Imán y hasta llegar a Escuinapa. Tenemos en estos momentos 18 grados en la temperatura y esperamos una máxima de 23 con un 40% de probabilidad de lluvia. Soy Gaby Arenas y escuchas 88.9 Noticias, información que sirve, tráfico y clima cada 15 minutos.
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1: Whole viernes de cine, viernes de estreno, Lalito, ahora sí, Lalito.
2: Ahora sí, Evil Dead en Llamas, esa película que están escuchando ustedes ahorita, película de terror, que aparte, bueno, si ustedes vieron El Despertar del Diablo en 1981, o sea, hace 45 añotes, pues sabrán de qué va la franquicia. En aquel entonces el director era Sam Raimi. Y bueno, es una película de terror, pero en esta ocasión llevada al extremo en cuanto a lo escatológico, en cuanto a lo... más allá del gore, o sea, hay mucha sangre de por medio, el Necronomicon, que también está allí metido, que ayer mencionabas, ¿no, Iñaki? El Necronomicon, uh-huh. Hay muchas personas que piensan que sí es un libro que un demonio lo escribió, una cosa así.
3: De hecho, ahí está en la lista de varias bibliotecas en el mundo, como real, pero no es cierto, es un mito. Es, el libro.
2: Es un mito. Sí.
1: ¿Alguna vez hiciste esa trivia,
3: ¿no? Sí, sobre el Necronomicon.
2: ¿Ah, en serio?
3: Sí. Lo inventó un escritor norteamericano que se llama Howard Phillips Lovecraft, pero pues, fue tan real... en sus relatos, que mucha gente piensa que es el libro.
2: Que aparte él lo toma de apoyo para muchas de sus novelas.
3: Sí, o sea, claro.
2: Lo menciona como historias. Diciendo, alguien escribió el Necronomicon cuando realmente él es el autor. Pero bueno, aquí está Evil Dead entonces, si les gustan las películas de terror, muy sangrientas, clasificación Y, C, llevada al extremo, pues ahí
1: no,
2: está.
1: No, ya, esto. Clasificación Y.
2: Sí, ya, esta ni existe.
1: No, ya. Ahí sí, ya entonces.
2: No sé ni de qué trate, pero inmersiva, 100%.
1: Esa sí no la veo, y mira que soy mente abierta.
2: Oigan, esto de la invitación también para mentes abiertas, esta de la invitación, Dos parejas de vecinos viven en el mismo edificio. Unos de ellos ya están muy molestos con los vecinos de arriba porque son bien escandalosos en el sexo.
1: Uy.
2: Muy escandalosos en el sexo. O sea, tanto que uno quiere ir a tocarle allí de así de ya, ¿no? Ya, o invitas o, claro, o qué, ¿no? Y justo entre la pareja, que son los molestos abajo, es, oye, y ¿por qué no los invitamos mejor a cenar, no? Y pues le sacamos el chisme. O sea, como porque son tan
1: escandalosos. Los incómodos a los escandalosos
2: quieren ver qué onda, ¿no? Okay. El morbo.
1: Claro.
2: Y entonces pues, llegan los otros a esta cena y empieza allí como toda esa peripecia. Es una película que es de comedia. Estamos en julio. De aquí a la próxima entrega de los premios Oscar faltan mínimo 8 meses.
1: Ajá.
2: Bueno, esta ya la están metiendo como candidata para o los Oscar, uh-huh, o los Globos de Oro. Y empiezan a desfilar estas películas. La próxima semana tendremos La Odisea, La Invitación. Aparte, todo ocurre en un departamento. Actuaciones buenas, porque, bueno, está Olivia Wilde, que aparte es la directora, y está, por ejemplo, también Edward Norton, y está Penélope Cruz. Ella es una sexóloga, y ella es la escandalosa, digamos. Okay. Entonces, híjoles, que no les quiero spoilear, pero pues, ellos son de los que invitan a otras personas a las fiestas sexuales, ¿no? Entonces, pues bueno, pues, allí está, por si quieren discutir de pareja todo esto.
1: Suena bien.
2: Padre, la verdad es que es una película que llama mucho la atención por los temas que te plantea. Entonces, bueno, allí está, para mentes abiertas.
1: Sí, que llama mucho la atención.
2: Llama mucho la atención. Oigan, esta de... mucho. Y Moana regresa también a los cines, pero ahora en versión live action. Con todo y La Roca, Dwayne Johnson, pero con peluca, porque recuerda, sí, lo que pasa es que Maui, que es el semidios que sale en esta película animada de hace casi 10 años, pues Maui es el semidios, pero pues como es de las Islas Polinesias, pues allá dejan siempre la mata de cabello super larga, ¿no? Él le daba voz a ese personaje. Entonces ahora dijeron, oye, pues también que actúas, estás todo musculoso, pues ¿por qué no también eres el actor, no nada más la voz? Y sí, pero el personaje de Maui en la versión animada pues tenía una matota de cabello y como Dwayne Johnson está caro, pues te pusieron
1: la
2: peluca, ¿no? Es lo que medio le han criticado por allí, que se ve falso el asunto, pero bueno.
0: Pues lo hubieran dejado a Coco, ¿no?
2: Sí. Muchos dicen eso.
1: Pues sí.
3: Son versiones.
1: Claro.
3: Bueno, si tienes una Blancanieves afroamericana,
1: ¿por qué no?
2: Lo que me gusta de estas películas es, fíjense que... para hacer una película animada de Disney hay muchos años de investigación atrás, así como pasó con Coco, ¿no? De también que vinieron a 5 años antes a investigar todo cómo estaba. Bueno, allá se fueron a las Islas Polinesias para saber tanto los movimientos, cómo en sus bailes, cómo son sus rituales. Y acá está mejor reflejado que en la película animada. De hecho, 200 de los extras son personas que viven en estas Islas Polinesias.
3: Y él tiene un ascendente, ¿no?
2: Él, de hecho, su abuelo. Dice que él se inspiró en el abuelo. Sí, que era uno de los líderes.
3: Igual que Jason Momoa tiene una ascendencia.
2: Yo creo que si no hubieran puesto a Dwayne Johnson por lo de la voz, hubieran puesto a Jason Momoa, por supuesto. Y de ahí las plataformas de streaming. Oigan, serie muy buena, mexicana. Se llama No Tengo Miedo. Está en Netflix. Es de los mismos creadores que hicieron la de El Secreto del Río, que en su momento fue del top 10 a nivel internacional. Acá es una historia ambientada en los años 80, en el torneo del 86. Y entonces allí unos niños que jugaban fútbol, porque en aquel entonces salíamos a jugar fútbol. Ajá. En los 80, en los 90. Pues cuando se les vuela el balón a la casa de la bruja, donde no tenían que pasar, encuentran a un niño que está secuestrado. Y entonces ese niño está secuestrado por los adultos que conocen estos niños. Entonces, esta serie de lo que te habla es de la pérdida de la inocencia, ¿no? ¿Cómo mis adultos que me tienen que proteger hacen esto? Y platiqué justamente con Alba Gil, que es la directora, y vamos a escuchar esto.
11: ¿Qué tema? Yo creo que la inocencia es un privilegio. Es algo que todos tenemos y que, como bien dijiste, en algún momento, pues, la perdemos. A lo mejor no del todo, a lo mejor es gradual, a lo mejor en ciertos temas seguimos siendo inocentes, unos más, otros menos. Pero bueno, sin duda es un valor, cualidad.
2: Y en esa inocencia es como los niños, pues a lo mejor no pueden salvar al chavito que está secuestrado, pero pueden hacerle menos tormentosa la estadía allí, ¿no? Entonces, bueno, de eso va, No Tengo Miedo. Y otra, el año pasado en Netflix también se estrenó el documental, así se llamó, El Crucero de la Caca. Que fue ese crucero que naufragó y pues no había ni luz y entonces pues a todos los usuarios les daban sus bolsitas para sus desechos, ¿no? Pero pues convivían con la popó todo el tiempo. Bueno, fue tan exitoso que dijeron, vamos a contar otro, ¿no? Pero aquí sí hubo muertos en este nuevo que se llama Naufragio Pesadilla en el Mar. Se llamaba La Concordia, ese barco enorme que frente a las costas de Italia chocó, se partió a la mitad se hundió, 32 muertos. Entonces ahora en este documental te van a revisar todo lo que hubo, pero más allá de lo que ya sabemos, que es todo esto que les relaté, se van con las personas sobrevivientes, con quienes trabajaban allí, para preguntarles, oye, ¿cómo lo viviste? ¿Cómo superas esto también, no? Que eso es lo nuevo. Entonces, yo creo que podría ser también, por si les gustan los documentales, Naufragio. Yo creo que son buenas opciones. Y la otra, La Casa de la Pradera, que también está allí en Netflix. Pues ustedes quieren algo clásico de Estados Unidos. Uh-huh. Hubo hace muchos años una serie que era de la familia Ingalls, y pues ahora es como la nueva versión.
3: Claro. La versión.
2: Que tiene como 1,000 años, ¿no? Bueno, como 50
3: fue
2: años.
3: Fue una serie de los años 70.
2: 70, sí. Y que estaba basada en una historia de 1930.
3: Sí, de la familia Ingalls, de cómo sobrevivieron al ataque de las tribus y de los lobos. Y de todo.
2: Exacto. Se estrenó en 1974, en aquel entonces, con Michael London. Entonces, pues allí está, si quieren la nueva versión, también está en Netflix. Prácticamente es la plataforma que nos estrenó más, porque de las otras, por ejemplo, Wicked llega a HBO Max y tal, pero ahí debe, ahí debe.
1: Okay. ¿Fútbol? Hoy sí. España-Bélgica, a la 1:00 p.m.
2: Y va a ganar Argentina.
1: Estoy de acuerdo. Mañana México-Brasil, pero se van a vestir de Noruega e Inglaterra. No se preocupen.
3: ¿De plano?
1: Es que era el partido, chingas.
3: Sí, eso hubiera sido el partido.
1: Ahí tendríamos que estar.
2: Imagínate el sábado como hubiera sido.
1: No, 3:00 p.m.
2: Desde
1: sabadito.
2: Ahorita, mira, estás ella.
1: Exacto.
2: Ya me hubiera visto en el Zócalo, yo lleno de
1: sí, no, yo desde ahorita ya estaría. Y Argentina-Suiza también mañana a las 7:00 p.m. Ya nos vamos, Iñaki, de ladito.
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3: Muy buenos días, ¿cómo les va? Bienvenidos al fin viernes, oigan, saludándoles también por supuesto a través de nuestra aplicación Eje Radio. Ya sabes, en esta hora tenemos buen contenido, te voy a decir qué pasaba un día como hoy en el mundo de la música. Era 10 de julio, por cierto, son las 11 de la mañana con un minuto aquí en Cancún. Estaremos hablando de The Beatles y A Hard Day's Night. Además, fíjate que Foreign Tongues de los Rolling Stones continúan su buena racha, ya se lanza este día. Aquí te paso todos los detalles y te tengo también una buena invitación para que puedas usar TalkBack, nuestra herramienta de mensajes de voz, ahí en iHeartRadio. Y buena música, sonará Stevie Wonder, más tarde John Osborne y también algo de Black Eyed Peas hacia el final de la hora. Arroba Alfredo Mix en redes sociales. Bienvenidos, yo soy Alfredo Paredes, feliz viernes, estamos en 93.1 Mix, 80s, 90s y más y gratis en la aplicación de iHeartRadio.

0: Y ese Atomic Kitten y se llama Be With You, el tema 93.1 Mix, 80s, 90s y más. Estamos sonando también a través de iHeartRadio. Soy Alfredo Paredes y te cuento que, bueno, dato histórico, 10 de julio era un día como hoy, 1964, los Beatles estaban publicando Hard Day's Night, su tercer álbum de estudio. Además, llega al número uno, desbanca su propio disco anterior, With the Beatles, se queda ahí nada menos que 21 semanas, imagínate. Este disco, pues es muy especial, es el primero donde todas las canciones son originales de Lennon y McCartney, nada de covers acá, y además fue la banda sonora de su primera película. De hecho, el título se lo inventó Ringo Starr después de un día extenuante de rodaje. Dijo, ha sido un duro día de noche, it's been a hard day's night, y bueno, de ahí sale el título de este gran álbum, que estuvo 38 semanas en las listas, 21 de ellas en el número 1, imagínate lo que es eso, y hoy cumple 62 años y sigue sonando pues igual que el primer día. No sé si tú tengas ese disco en vinilo, en un CD, en tu lista de algún servicio de streaming, en un cassette o hasta en pirata, se vale. Bueno, ahí tienes el dato histórico, te lo paso a través de redes sociales, @AlfredoEnMix, y regreso porque te voy a hacer pues una nota, te voy a decir, de Foreign Tongues. Fíjate que los Rolling Stones continúan su buena racha con el lanzamiento de este álbum hoy. Aquí te paso el detalle. En un rato, después de que suene Deep Purple, aquí en 93.1 Mix, 80s, 90s y más. Yo soy Alfredo Paredes y te saludo también a través de iHeartRadio.
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0: Es el rock de Deep Purple, Smoke on the Water se llama, el tema 93.1 Mix, 80s, 90s y más. También a través de tu aplicación Eje Radio. Soy Alfredo Paredes, ahora te tengo dato. Oye, música nueva, por fin los Rolling Stones, que siguen vigentes, siguen presentes, están lanzando ya su álbum Foreign Tongues. Ojo, no es un disco de viejos haciendo el esfuerzo, no, no. Suena poderoso, rotundo. Mick Jagger conserva una voz envidiable, ni más ni menos. ¿Qué es lo mejor de esto? La secuencia de canciones, 6 a la 10, desde el country de una que se llama Ringing Hollow, hasta esa cruda Hit Me in the Head, que suena, uy no, con más autoridad que cosas de Emotional Rescue de 1980. Y bueno, hay una sorpresa, hay una versión impecable de You Know I'm Not Good de Amy Winehouse. Lo peor, pues también tiene, porque no puede ser perfecto, es Covered in You y Side Effects. Sobran esas canciones, no por eso son malas, sino porque pues como que ya estaban de más nada más, ¿ok? Igual y para otro disco hubieran estado buenas, o una recopilación, o algo de inédito, ya sabes. Pero el disco cierra con una versión lo-fi de Beautiful Delilah, de Chuck Berry, la misma que abrió el primer LP de la banda de Kinks en 1964. Los Rolling Stones están recordando sus orígenes, pero no se retiran. De hecho, ya avisaron que hay otras 10 canciones y al menos otro LP más. ¿Viejos Calavera o Leyendas Vivientes? Tú dime. Para mí, lo segundo, Leyendas Vivientes, los Rolling Stones. Bueno, te paso el dato, te paso también fotos en redes sociales, checa Facebook e Instagram, arroba Alfredo en Mix, ok, y regreso porque tenemos programa con una entrevista de Madonna. Aquí te lo cuento en un ratito, cómo, cuándo y dónde escucharlo, ¿va? Por ahora te deseo un feliz viernes, yo soy Alfredo Paredes en 93.1 Mix, 80, 90 y más, y en tu streaming de iHeartRadio, siempre gratis.
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2: Muere Bonnie Tyler a los 75 años. Justin Bieber se une al elenco del show del primer medio tiempo del torneo del fútbol más importante del mundo. La película biográfica de Britney Spears será escrita por Liz Merriweather, creadora de New Girl. El libro de fotos Madonna Into the Groove incluirá imágenes nunca antes publicadas. El documental sobre la filmación de María Antonieta de Eleanor Coppola llegará a Mubi. Joanna Pettet, actriz de The Groove y Casino Royale, fallece a los 83 años.

0: Y es de Black Eyed Peas, Pump It, el tema para este viernes, que bien, aquí en 93.1 Mix, 80s, 90s y más, y también en iHeartRadio. Soy Alfredo Paredes. 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Bueno, regreso la siguiente hora, tenemos viaje de recuerdos a través de la música, ya te cuento en un rato de qué vamos a estar hablando. Por ahora, pues hay buena música también para este viernes, 11:49, que no se te haga tarde, ¿eh? Soy Alfredo Paredes, 93.1 Mix, 80s, 90s y más.
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3: 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Excelente tarde para ti, excelente viernes también. Saludándote, por supuesto, a través del streaming de iHeartRadio. En esta hora tenemos viaje de recuerdos a través de la música y hablaremos justamente de música y de la buena, de una de las bandas más longevas del rock, y es The Rolling Stones. Vamos a ver canciones de ellos, de los Rolling Stones, que a todos nos gustan. Voy a iniciar con She's a Rainbow, una rareza. Aquí te cuento por qué me encanta esta rola, pero me interesa saber cuáles son las que te gustan a ti de los Rolling Stones. Lánzate a Facebook, arroba Alfredo en Mix, o envía mensajes de voz en Talkback. Ya sabes, abre el radio, ponle a 93.1 Mix, presiona el micrófono y me lo dices con tu voz. Mientras tanto, pues bueno, iniciamos con música. Ya suena Bon Jovi, más tarde algo de The Doors, y también hacia el final de la hora algo de Survivor. Puro rock en esta hora. Bienvenidos, yo soy Alfredo Paredes. Estamos en 93.1 Mix, 80s, 90s y más, gratis en el streaming de iHeartRadio.

0: Y esto es de Savage Garden, I Know I Loved You, se llama el tema, 93.1 Mix, 80s, 90s y más. Te saludo también por iHeart Radio, donde quiera que estés, en Estados Unidos y en todo México. Bueno, llegó el momento de viajar, recuerdos, a través de la música. Estamos hablando de canciones de The Rolling Stones que nos gustan a todos. Yo inicio con una rarísima que se llama She's a Rainbow. A mí, la verdad, me encanta este tema, y es que ahí te va, resulta que ellos, con Mick Jagger y Keith Richards todavía en pie, pues lanzan un álbum. La verdad es que se pone interesante. Y ahora, bueno, esta canción, Un Milagro Entre el Caos. El disco que se llama Their Satanic Majestic Request se grabó en 1967, pertenece a ese disco. En medio de problemas legales y de excesos, el baterista Charlie Watts lo resume como un milagro que produjéramos algo con todos los trastornos emocionales dentro del grupo. Andaban, pero la verdad que mal. De ese torbellino nace esta joya. Es una banda de estudio de lujo porque la canción cuenta con la participación de John Paul Jones, futuro de Led Zeppelin, haciendo los arreglos de cuerdas. Ahora, el piano de Nicky Hopkins y pues el melotrón que tocó el fundador Brian Jones, la verdad es que suenan increíbles. La música y la historia, además. Se dice que la canción fue inspirada por Anita Pallenberg, que dejó a Brian Jones por Keith Richards. ¡Sas! Justamente en esa época, o sea, un triángulo amoroso que marcó a la banda para siempre y fue el regreso triunfal, porque aunque fue un éxito en su momento, los Rolling Stones no la tocaron en vivo por décadas. Fue hasta 2016 que, después de una votación de los fans para su gira por Latinoamérica, la reviven y entonces la convierten en un momento especial del show. Por eso, a mí me encanta esta rola, aparte los sonidos, la historia, todo. She's a Rainbow de los Rolling Stones, una de esas canciones que a todos nos gustan, o yo espero, pues me gusta a mí, pero quiero saber cuáles te gustan a ti. Lánzate a Talkback, envía mensajes de voz ahí en el micrófono de iHeartRadio o en Facebook, @AlfredoEnMix. Hay una publicación para que participes y después de que suene The Doors con su buen rock, vemos lo que tú nos comentas, ¿va? Dale duro, soy Alfredo Paredes, 93.1 Mix, 80s, 90s y más.
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0: Yes, The Doors, Love Me Two Times, 93.1 Mix, 80s, 90s y más. Igual en tu app de iHeart Radio. Soy Alfredo Paredes. Bueno, estamos hablando de canciones de los Rolling Stones que a todos nos gustan. Ya hablamos de She's a Rainbow. Vamos a Facebook, arroba Alfredo en Mix, con lo que tú nos cuentas. Julio César dice Alfredo. Voy con Sympathy for the Devil. También la tocan los Guns N' Roses en la película Una Entrevista con el Vampiro. Saludos para ti, muchas gracias, que es un tema que está increíble. Gracias, saludos también para ti, mi querido Julio César. Ya tienes tu like. Gonzalo, Alfredo, voy con Emotional Rescue, Satisfaction, Start Me Up, Miss You, arriba los Rolling Stones, saludos, buen fin de semana, se nota que eres fan, ¿eh? Ya tienes tu like ahí en Facebook también, gracias. ¿Quién más? Smiley Jiménez, Heart of Stone, por supuesto, otro de los buenos temas de esta banda, híjoles, que con tantos años en el mundo musical, la verdad es que casi todas sus rolas son buenas. Javier Martínez, voy con Angie, nos dice él. Buena, también, claro, mi querido Javier, saludos para ti. Miren que mucha variedad, incluso de épocas de los Rolling Stones. Bueno, seguimos hablando de canciones de ellos, de esta banda, los Rolling Stones, que nos gustan a todos. Lánzate también a iHeartRadio y envía tu mensaje de voz. Regreso porque también te voy a contar de el programa Espacio 2026, cómo lo puedes disfrutar a propósito de pues este torneo de fútbol. Estamos en 93.1 Mix, 80s, 90s y más, gratis también en tu aplicación de iHeartRadio.
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0: Y ese de Robbie Williams se llama Rock DJ, y el tema de 93.1 Mix, 80, 90 y más. Igual en tu aplicaciones de radio. Estamos sonando gratis para ti en Estados Unidos y en todo México. Soy Alfredo Paredes. Bueno, estamos hablando de canciones de los Rolling Stones que a todos nos gustan. Y pues ya tenemos, pues ya, más bien vamos a cerrar ya el dato este, porque te tengo una invitación, ok, para que no te pierdas Espacio 2026, todos los días de 7 a 8 de la noche. En este espacio te mantendrás al tanto de lo que está sucediendo en este gran torneo de fútbol. 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Hay análisis, hay comentarios, hay previas, resultados, puntos de vista de los expertos acerca de la emoción del fútbol del mundo. La verdad es que está muy padre, así que no te pierdas este programa Espacio 2026 y celebra el fútbol, pues también celebrando la vida, ¿eh? Soy Alfredo Paredes, regreso en la siguiente hora. Tenemos datos curiosos, va a estar bueno. Acompáñame también a través de iHeartRadio. Te deseo una feliz tarde. Manejar con precaución, por favor, ¿ok? Y por supuesto, acompañados de buena música. Aquí en 93.1 Mix, 80s, 90s y más.
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4: Saludándote también a través de tu aplicación iHeart Radio gratis, ya sabes, en todo México y en Estados Unidos. En esta hora tenemos datos curiosos, nos vamos a sorprender con pues información que tal vez no sabíamos de lo que va a sonar. Vamos a iniciar con Whitney Houston, va a cantar a We'll Always Love You. Más tarde hablaremos de Donna Summer y On The Radio. Y es el final de la hora, Bring Me To Life de Evanescence. 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Se llama Gol Gana, un nuevo podcast interactivo. Aquí te lo presento. Arroba Alfredo en Mix en las redes sociales. Pues bueno, iniciamos con buena música, una con un minuto aquí en Cancún. Te saludo también a través de Radio. Soy Alfredo Paredes, 93.1 Mix, 80s, 90s y más.

0: Y es de Winnie Houston el tema de Will Always Love You, 93.1 Mix, 80s, 90s y más. En AG Radio también, espero que la hayas disfrutado. Soy Alfredo Paredes, pues vamos con curiosidades de Whitney Houston. Estas tienen que ver, pues, con su vida personal. ¿Sabías que demandó a su propio padre? Resulta que su relación con su papá, John Russell Houston Jr., terminó en los tribunales por una malversación de los fondos de su carrera. Imagínate que tu propio papá te trance. Ahora, el pleito duró hasta la muerte de él en 2003. Pues así se resolvió nada más. Quedó en nada, básicamente. Ahora, además de ese, hay un secreto familiar muy oscuro. En el documental de Whitney, así se llama, su hermano Gary revela que la cantante fue víctima de abusos sexuales en su infancia por parte de su prima, la cantante Didi Warwick. ¿Cómo la ves? Pues así hasta en las mejores familias. Más o menos esa no era ni siquiera mejor ni buen ejemplo. Qué bueno que está descansando Whitney Houston, la verdad. Bueno, ahí tienes datos curiosos de ella, rarísimos, por cierto. Y regreso con Donna Summer on the radio. Estará sonando después de que cante. Pues vemos sus datos curiosos. Yo soy Alfredo Paredes, 1:12. Feliz tarde de viernes aquí en Cancún y donde quiera que estés. Escuchándonos también a través de iHeartRadio, aquí en 93.1 Mix, 80s, 90s y más.
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0: El tema es de Donna Summer on the Radio, sonando 93.1 Mix, 80-90 sin más. También por iHeart Radio. Bueno, soy Alfredo Paredes. Déjame contarte ahora de algunas curiosidades que tiene pues Donna Summer. Fíjate que intentó quitarse la vida. De hecho, la presión y el fracaso de su primer matrimonio la llevaron a una depresión profunda. Ella intentó saltar por la ventana de un hotel. Imagínate, o sea, una cortina la enganchó, porque sí lo hizo, y una mucama la salvó justo a tiempo. O sea, lo hizo, lo hizo, ¿no? ¡Qué valor! Además, era muy tímida, a pesar de su imagen de femme fatale. Summer confesó ser muy tímida con los hombres, diciendo que no era la mujer que la gente creía que era. Y mira que eso yo creo que le pasa a muchas personas. Pues ahí tienes curiosidades de Donna Summer. 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Bueno, siguiente hora tenemos pelea de canciones, pero antes nos quedan todavía curiosidades de Evanescence. En un ratito te las cuento, Yo soy Alfredo Paredes, en 93.1 Mix, 80s, 90s y más, y también por iHeartRadio.
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2: Muere Bonnie Tyler a los 75 años. Justin Bieber se une al elenco del show del primer medio tiempo del torneo del fútbol más importante del mundo. La película biográfica de Britney Spears será escrita por Liz Merriweather, creadora de New Girl. El libro de fotos Madonna Into the Groove incluirá imágenes nunca antes publicadas. El documental sobre la filmación de María Antonieta de Eleanor Coppola llegará a Mubi. Joanna Pettet, actriz de The Groove y Casino Royale, fallece a los 83 años.

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0: Y es Evanescence, Bring Me To Life, 93.1 Mix, 80s, 90s y más. Y en AG Radio también. Estamos sonando gratis para ti. Yo soy Alfredo Paredes. Bueno, ellos nacieron, digamos, la banda en un campamento, ¿sabías esto? Amy Lee y Ben Moody, pues se conocieron en un campamento juvenil. Él la escuchó tocar I Do Anything For Love de la banda Meatloaf al piano y supo que tenía que formar una banda con ella, así nomás, como que amor a primera vista, amor musical. Ahora, su primer EP fue ultra raro, fue homónimo en 1998, se imprimió pues en una tirada de solamente 100 copias, o sea nada, que se vendieron en un concierto local, y hoy eso es una joya de coleccionista, ¿eh? Así que si encontramos una, uy, imagínate lo que ha de costar eso. Bueno, ahí estuvieron las curiosidades, ahora sí, las dejamos a un lado. Regreso en la siguiente hora contigo porque tenemos pelea de canciones. Vete preparando porque va a estar buenísimo, por supuesto, también a través de iHeartRadio. Soy Alfredo Paredes, en 93.1 Mix, 80s, 90s y más.
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3: 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Bienvenidos, muy buenas tardes. ¿Cómo les va? Y espero que muy bien, saludándoles a través de nuestro streaming gratuito de iHeartRadio gratis, ya sabes, en Estados Unidos y en todo México. En esta hora tenemos pelea de canciones. De una vez te voy a presentar a los contrincantes para que vayas votando, apoyando a tu canción favorita. Tenemos la opción 1, es este tema de Adele que se llama Someone Like You. Ay, ¿dónde está? Acá te lo voy a poner, Bueno, Someone Like You de Adele. Pues se sentó al piano en 2011, partió al mundo en dos, una canción que es el himno pues definitivo del desamor, ¿no? Mezcla rabia, nostalgia, aceptación, hacía regañadiente, le escribe después de que su ex la dejara y ella lo viera feliz con otra, o sea, duele. Duele bonito, dicen. Todos hemos cantado ese Nevermind, I'll find someone like you, ¿sí o no? Bueno, Someone Like You de Adele, opción 1. Un temazo este, pero hay otro que también es ya un grande, que son además paisanos de ella. The Beatles en 1969 hicieron todo lo contrario con Get Back. Es energía pura, rock and roll directo a las venas. Le escriben para despojarse de los arreglos complicados y volver a lo básico, ¿no? Guitarra, bajo, batería, ya sabes, una historia de una chica que se va de casa, ¿ok? Y esa línea de Get Back to Where You Once Belonged es un llamado a volver a tus raíces. Además, el último concierto que dieron juntos en la azotea del Apple Corps. Es historia pura esta canción. Get Back de The Beatles, opción 2. Y ahora te toca decidir cuál suena antes de las 3 de la tarde. El desamor en piano de Adele o el rock de vuelta a casa de los Beatles. Pues ya, lánzate a iHeartRadio, ponle a 93.1 Mix, pícale al micrófono con tu voz, dime a cuál apoyas y que gane la mejor. Yo soy Alfredo Paredes, 93.1 Mix, 80s, 90s y más.

0: Eso es de Smash Mouth All Star en 93.1 Mix, 80s, 90s y más, también en tu aplicación iHeart Radio. Yo soy Alfredo Paredes. Pues bueno, déjame contarte que te tengo un buen dato. Fíjate que Bon Jovi, oye, está de vuelta. El martes dieron su primer concierto a gran escala desde 2022, el primero desde que se sometió a una cirugía de cuerdas vocales. 9 noches con entradas agotadas en el Madison Square Garden de Nueva York. Y la pregunta que todos se hacían es, ¿todavía tiene lo que se necesita? Pues fíjate, abrieron con With a Little Help from My Friends, al estilo Joe Cocker, y John Bon Jovi, terco como una mula, pues se movió por el escenario, golpeó el suelo con el pie, lanzó notas altas que dejaron claro que su rehabilitación vocal pues iba en serio. Los grandes éxitos llegaron después, obviamente no faltó You Give Love a Bad Name, Living on a Prayer, Wanted Dead or Alive, y hasta se sacaron la balada In These Arms, que pues en una afinación un poquito más baja, eso sí, pero conmovedora, obviamente pues una power ballad. Además, no había escuchado el rugido de una multitud en 4 años, no sabía si recordaría cómo era, eso es lo que dijo John Bon Jovi después, y el público le respondió con todo, la verdad. Bueno, la banda de nuestra adolescencia sigue viva, yo creo que más que nunca, y te paso pues todo este dato a través de redes sociales, checa arroba Alfredo en Mix, y te recuerdo quienes están participando en la pelea de canciones de este viernes. Tenemos la opción 1, este temazo de Adele, Someone Like You, que está recibiendo ya buena cantidad de apoyo de tu parte. Es que es un muy buen tema, ¿eh? Bueno, Someone Like You de Adele, opción 1. Y también tenemos esta canción de The Beatles. Todos los fans del rock clásico, ese que, de los que escriben historia, también están, veo, están participando apoyando a esta como canción favorita para que suene antes de las 3 de la tarde. ¿Cómo van? Bueno, eso te lo cuento en un rato, después de que suene un Beatle, justamente estará sonando John Lennon, y después vamos con el marcador de la pelea de canciones. Por ahora, te digo cómo apoyar a tu canción favorita. Ve a iHeartRadio, ponle a 93.1 Mix, pícale el micrófono y me dices con tu voz si apoyas a la primera o a la segunda. Suerte, yo soy Alfredo Paredes en 93.1 Mix, 80s, 90s y más.
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0: John Lennon, Imagine, sonando en 93.1 Mix, 890 sí, más, también en tu aplicación iHeartRadio gratis, siempre, ya sabes. Bueno, soy Alfredo Paredes, estamos con marcador de la pelea de canciones, obviamente, pues las dos andan ya recibiendo tu apoyo, tenemos la opción uno de este lado que es, ahí, Adele con Someone Like You, pues bueno, esta canción lleva la delantera realmente con... Mira nada más, lleva 7, ándale, 7 mensajes de voz a favor de Someone Like You de Adele. Esta británica va ganando con todo, ¿ok? Y por el otro lado tenemos Get Back de The Beatles. Pues no va tan mal, esta lleva 4. 4, ¿ok? Vamos con un mensaje de voz, hola.
1: ¿Qué tal, Alfredo? Buenas tardes. Uriel por acá, estamos escuchando Mix.
0: ¿Qué onda?
1: Y para la pelea de canciones... me voy a las alturas, a la mera
0: azotea,
1: con Get Back de los Beatles. Esa es mi canción para hoy. Gracias, saludos.
0: Gracias, saludos también para ti. Bueno, pues tu canción lleva 4. Bueno, no es mucho. Mira, acaba de llegar otro por esta misma. 5-7. ¿Cuál ganará? Es la pregunta. La campana nos lo dice al regresar. Soy Alfredo Paredes. Estamos en 93.1 Mix, 80, 90 y más gratis. También en tu aplicación de iHeartRadio.
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0: Y esto es de Adele sonando en 93.1 Mix, 80s, 90s y más, también en tu aplicación de iHeartRadio. Soy Alfredo Paredes. Bueno, felicito a quienes eligieron a esta rola para que sonara hoy antes de las 3 de la tarde. Antes de irme, te quiero hacer una invitación. 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Bueno, me despido. El aplauso para ti, como siempre, muchas gracias. Mañana, quédate con Franz Borjas, 3 de la tarde llega contigo, luego Panorama Informativo a las 6 y después Emma Colín para cerrar este viernes con broche de oro. Y mañana, sábado, despertaremos juntos desde las 8 de la mañana, aquí en 93.1 Mix, 80s, 90s y más. Yo soy Alfredo Paredes, feliz viernes, adiós.
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2: Feliz, feliz viernes. Ya estamos iniciando este espacio con mucha energía. Te saludo muy feliz. Yo soy Franz Borjas, tu locutora de confianza. Únete a mí también en tu aplicación iHeartRadio, es gratis. Y ahí tienes la herramienta del TalkBack para que empieces a mandar tus saludos. ¿Por qué no peticiones musicales? Le entres a las dinámicas que te tengo ya preparada para este día. Y viene la música. Ahora sí nos vamos a arrancar con esta gran rola de Queen que se llama Crazy Little Thing Called Love. 3:03, apenitas iniciando tu tarde 93.1 Mix y desde iHeartRadio.

0: Y de esa manera ya estamos iniciando tu tarde en 93.1 Mix, 80s, 90s y más. Yo soy Franz Burjas, gracias por continuar con nosotros. Pasa a saludar, a chocar puñito y en redes sociales estoy como @FranzenMix. Y te puedes conectar desde tu celular, computadora o cualquier dispositivo móvil en tu aplicación iHeartRadio. Tienes el Chopac para que tú y yo estemos conectados donde quiera que estés. Te quiero preguntar cómo andas de energía. ¿Cuántos años tienes? ¿Cómo andas de energía? ¿Más menos? Y te lo pregunto por algo que me parece bastante curioso. Y más que curioso, sorprendente y algo de aplaudirse bastante. Porque fíjate que pues el gran Mick Jagger, Keith Richards, incluso a Ronnie Wood, que conforman los Rolling Stones, hablando de 82 años y 79 años respectivamente, imagínense, están lanzando nueva música estos integrantes de los Rolling Stones con un montón de energía. Comparten un video musical o un pequeño clip en realidad en donde se ven ya lanzando Foreigner Tongues, su disco número 25 de estudio. Lo están presentando, de hecho apenitas ayer realizaron una íntima, muy íntima actuación, muy pequeñita en Londres, donde en un lugar bastante reducido, unos invitados, pocos invitados, pues estuvieron ahí disfrutando. Imagínense estar viendo a los Rolling Stones de frente y muy, muy cerquita para poder disfrutar de esta nueva rola y las próximas canciones que estarán dentro de este nuevo disco. Hubo un show de drones también ahí sobre el río. Estuvieron dibujando en el cielo pues la histórica lengua de la banda, ¿no? Y se ve súper interesante. Tienen colaboraciones monumentales con Paul McCartney, con el gran Robert Smith de The Cure, está Chad Smith, Steve Winwood y tiene también a Charlie Watts, ¿no? Bueno, hoy una última grabación de este personajazo que fue su baterista antes de su fallecimiento. Tenía 64 años, hay que recordarlo, y tenían guardado pues esta grabación en su batería, entonces la incluyen. Un dato muy interesante, te lo voy a compartir para que lo leas, una información muy, muy agradecida para este viernes, donde ya estamos festivos. Nada más porque es viernes, vamos a disfrutar de la buena tarde, maneja con mucho cuidado, por favor. Yo soy Franz Borjas y te acompaño donde quiera que tú estés en tu aplicación iHeartRadio.
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0: Esta canción trae muy buena vibra, ya vibra de viernes, por fin. Yo soy Franz Borjas y te agradezco que estés con nosotros aquí en el 93.1 Mix, 80s, 90s y más, y en tu aplicación iHeartRadio para que nos mandes un talkback, donde nos puedes enviar un saludo, una petición musical o que nos cuentes qué canción te tocó para este día, que por cierto, siendo 10 de julio, es el Día Mundial de The Beatles. ¡Qué ole! Una banda que sin duda ha cambiado la historia de la música, siguen sonando en todo el mundo hasta el momento, y les dejé ahí en Facebook, donde nos saludamos todos y todas. Si cada mes del año fuera una canción de The Beatles, ve a checar qué canción te tocó según tu mes de nacimiento, ¿ok? Ya estoy leyendo por acá algunos comentarios. Si es de enero, por ejemplo, te toca Let It Be, porque pues es un mes de nuevo comienzo, dejar atrás todo lo que ya pasó, encontrar la paz y demás. Febrero le tocó All You Need Is Love, gran himno, a mí me encanta esa rolita, perfecto para el mes del amor y la amistad, qué bonito. Y luego viene marzo con, ay, esta canción es fenomenal, una de mis favoritas, Here Comes the Sun. Les tocó una gran rola porque pues simboliza la llegada de días como muy luminosos, muy glow up, el optimismo, y ya de ahí en adelante, pues los siguientes meses. Ve a echarle un ojito y cuéntanos qué mes te tocó, bueno, según tu, más bien, qué canción te tocó según tu mes de nacimiento, y nos dice si te latió o no, ¿va? Tenemos por acá algunos saludos que quieren sonar en este espacio. Es como si yo abriera las puertas de esta cabina, tú entras, tomas tu asiento, tu micrófono, y decimos hello, hola, hola.
1: Hola, Franks, bonita hey. Tarde, y qué excelente manera de empezar tu turno que con Freddie Mercury.
0: Totalmente.
1: Queen. Saludos de Ricardo Morales. Chao.
0: Gracias, mi querido Ricardo Morales. Después de haber escuchado un poco de Queen, tuvimos la oportunidad de escuchar a Britney Spears. De ahí llegó Crowded House. Tuvimos a Bryan Adams y también el Redbone. Regreso con más música. Soy Franz Borjas, tu locutora de confianza en 93.1 Mix y desde iHeartRadio.
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2: Muere Bonnie Tyler a los 75 años. Justin Bieber se une al elenco del show del primer medio tiempo del torneo del fútbol más importante del mundo. La película biográfica de Britney Spears será escrita por Liz Merriweather, creadora de New Girl. El libro de fotos Madonna Into the Groove incluirá imágenes nunca antes publicadas. El documental sobre la filmación de María Antonieta de Eleanor Coppola llegará a Mubi. Joanna Pettet, actriz de The Groupie Casino Royale, fallece a los 83 años.

0: Fue Foster the People con Pump Up Kicks. Aquí en 93.1 Mix, 80s, 90s sin más. Mi nombre es Franz Borjas, tu locutora de confianza. Te invito a que te unas a este espacio en tu aplicación iHeartRadio para que nos podamos unir tú y yo también de manera remota, donde quiera que tú estés. 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Yo soy Franz Borja, seguimos disfrutando viernes, tú y yo, también desde iHeartRadio.
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3: Así es, tu estación favorita ya sonando con este bloque que es música continua, ni una sola pausa, puras buenas rolitas. Hoy es viernes de anecdotario y por eso tenemos el tema del día, que justo lo que busca es que nos compartas una buena anécdota y nos vamos a echar un clavado al pasado, como siempre apelando a lo sentimental, a la nostalgia, algo que me encanta porque esos buenos recuerdos nos pueden llevar a buenos momentos sin duda. Así que, y bien dice, ¿no? Recordar es vivir, volver a vivir. Anecdotario, hoy viernes, ¿cómo te vestías en tu época de chavo o de chava? ¿Por cuántos estilos pasaste cuando eras más joven que hoy? No sé, a lo mejor pasaste por un estilo, pues a lo mejor más fresón, y luego dijiste, no, ahora voy a ser rockero, rockera. Y después dijiste, ay, me quiero parecer a Avril Lavigne, así como aquí tu locutora de confianza. Me encantaba el estilo de Avril Lavigne, entonces dije, bueno, vamos a ver. Y así andábamos. Entonces, con base en todo esto, es en donde nace pues el tema de hoy. ¿Cómo te vestías en tu época de chavo o de chava? Vamos a platicarlo de lleno. Encuéntrame en redes sociales como @franzenmix, pero te invito a que nos mandes mejor un talkback. Un mensajito de voz desde la aplicación es gratis, descárgalo mientras ya viene la música. Esto que ya suena es Stand By Me. Son las 4:06, te sigo acompañando en este bloque de 4 a 5 con música continua.

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Un tema de Pau Dacol en 93.1 Mix, 80s, 90s y más. Se vive viernes, qué delicia. Gracias por estar conmigo, ya 4:31. Calor bastante, 30 grados en la ciudad de Cancún, que se sienten como 40, pero así hemos estado en esta bellísima ciudad. Tenemos como tema de hoy, nos aventuramos un poco al pasado y con tanta estilos que han habido en el mundo, hablando de estilos, pues de ropa, ¿no? Desde los 80s, antes de los 80s, 70s, 60s, te quieres echar todavía más para atrás, adelante. ¿Cómo te vestías en tu época de chavo o de chava? Vamos a leer algunos comentarios. Te recuerdo que tienes el talkback ahí a tu disposición en la herramienta de iHeartRadio. Bueno, vamos a ver, ¿por cuántos estilos pasaste cuando eras joven? Digo, más joven que hoy. Vamos a ver, ¿a quién tenemos? Desde Instagram le mandamos saludos a Nats, que me dice: yo también comparto contigo, Franz, el gusto por la moda que nos dio Avril Lavigne en ese entonces, sí, claro, momentos 2000eros. Gracias, Nats, por andar por acá navegando conmigo en este bloque de música continua. Tengo a Bren Quintanar desde Facebook, pues con lo que tuviera, pero siempre bien combinada, tipo flans, muy fresh, mi querida Amix Bren, muy, muy fresh. Alan Hernández nos dice: como hoy en día, todo de negro, híjole. Ay, ay, ay, mi querido Alan, hay cosas que no cambian. De verdad, te entiendo perfecto. En algún momento, para un evento de Mix, aquí nace una anécdota en este momento que me viene a la mente. En un evento de Mix, dos de mis compañeras, ya hace años de esto, fuimos de compras y una de ellas, a Dani, le mando un besote, me dijo: ay, ya, Franz, por favor, ya, Franz, por favor, suelta el color negro, vamos a buscarte otro color. Y entonces agarra un traje sastre divino, bien bonito, pero color rosa. Imagínense eso, para mí eso ya era algo muy arriesgado, digo, para mis gustos, pero la verdad, 10 de 10 quedé, la neta, wow, me gustó mucho. Ahí lo tengo guardado. Me lo pongo en momentos donde se necesita, momentos especiales. Siempre salgo con algo color negro, me lleva. Goose Rebel, igual que ahora, solo que ahora más color negro que el azul clásico de la mezclilla de ese entonces. Cuéntanos en qué año, mi querido Goose, será momentos noventeros, ¿no? Con pantalones y chamarras, chamarras tipo jeans. Un comentario más, Ana López: qué vergüenza, solo de recordar. Ana, aventúrate, aviéntate, Ana, por favor, queremos saber, si no, no vamos a poder dormir. Vamos con música, esto es Tarzan Boy, claramente de Baltimora, ya a las 4:34, tú y yo disfrutando, siendo viernes, por fin, en el 93.1 Mix, 80s, 90s y más. Soy Franz Borjas, únete desde iHeartRadio.

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De vuelta contigo, 4:42 en 93.1 Mix, 80s, 90s y más. Te invito a que te sumes a este espacio también desde tu aplicación iHeartRadio. Es gratis para que la tengas en tu dispositivo móvil, ¿sale, vale? Bueno, y para recordarte que más adelante tenemos trivia del día justo de 5 a 6 y la canción que viene, dato curioso, es La Pista. Para que la tengas en mente y no la pierdas, ¿ok? No la pierdas en tu oído. Vamos a lo que sigue. Hoy estamos platicando en este viernes de anecdotario. Pues, ¿cómo te vestías en tu época de chavo o de chava? ¿Por cuántos estilos pasaste cuando eras joven? A lo mejor sí fuiste como muy metalero y hoy en día ya no tanto. O a lo mejor fuiste muy rockera, muy fresona y hoy ya no tanto. Y no has soltado el color negro en tu ropa. Mi querida Patti Cortés nos dice, híjole, pasé por todas las etapas, mi querida Franz, desde la ochentera fresona, ven, les digo, hasta la rockera rebelde, estaba joven, todo me valía. Te mando un abrazo, Patti, qué divertido es siempre leer tus comentarios, me encantan, muchas gracias. Tenemos más comentarios por acá.

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2: Casi siempre. José Luis nos dice, yo no tenía un estilo en particular, pantalones de mezclilla, los Levi's. Recuerdo perfecto que habían unas camisas de manga corta a cuadros con cuello Mao, ok. Y con esas camisas, cuello mandarín, así se las conoce en algunas otras partes. Muy clean tu estilo, mi estimado. Muy tú, todavía podría decirlo. Tengo el gusto de conocerte y pues, sí, tal cual. Voy a regresar con más comentarios y seguimos en este tema de hoy. ¿Cómo te vestías cuando eras más joven que hoy? Cuando estabas bien chavo o chava. Ya lo vamos a estar platicando. Recuerda que esta canción que viene es tu pista para la trivia de hoy. Suena Pet Shop Boys, es New York City Boy en 93.1 Mix, 80s, 90s y más. Me encanta esta canción, ya trae todo el estilo de viernes para que tú y yo ya estemos echando fiesta. Te puedes conectar desde iHeartRadio.

0: The Oddfield en 93.1 Mix, 80s, 90s y más. Te habla Franz Borjas, tu locutora de confianza. Te invito a que te conectes con nosotros desde iHeartRadio en el Talkback para que nos compartas cómo era tu outfit, cómo era tu estilo en esas épocas cuando eras chavo o chava, más joven que hoy. Y recordando aquellos momentos con bastante nostalgia, nos dicen algunos por acá que qué tiempos aquellos de los 80 cuando vestía con mis pantalones super pegados, un poco rotos, y chamarra de cuero, nos dice Omar. Saludos, Omar, hasta Querétaro, muchas gracias. ¿Quién más por acá? Vamos a darle lectura a algunos comentarios. ¿Qué será? Facebook, Cel Camacho, fui hippie y dark, aunque en la actualidad cuando salgo sigo usando maquillaje y ropa oscuros. También hubo un tiempo en que usé solo ropa deportiva, aún a veces lo hago. En casa suelo andar estilo Adam Sandler, arriba el estilo Adam Sandler. Es delicioso, de verdad, y definitivamente súper cómodo. Ya cuando estás en casa, bien a gusto, qué rico. Muy, muy confortante. Gracias, Cel, por compartir tu comentario. Y yo voy a pasar a lo siguiente. Acuérdate que tenemos, como cada tarde, la trivia del día, que no te la puedes perder. Por favor, no te la vayas a perder. Así como tampoco te puedes perder la oportunidad de poder escuchar este podcast, que seguramente si a ti te gusta el fútbol y te gusta ganar cosas, te puede interesar bastante. 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Mi nombre es Franz Borjas, regreso contigo aquí en 93.1 Mix, 80s, 90s y más.
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5: Ya a las 5 de la tarde con 2 minutos. Muchas gracias por continuar conmigo. Yo soy Franz Borjas. Te invito a que te sumes en tu aplicación iHeartRadio. Ahí tienes el talkback para entrarle a la trivia del día. Las trivias, recuerda que son de lunes a viernes, justo de 5 a 6. Y siempre tenemos un dato curioso por descubrir. Hoy en esta trivia les había mencionado, tengo una pista musical y ahí les va, la vamos a poner un poquitillo. Por acá, ahí está sonando, me parece. Buenísima rola. Hace un momento sonó, Sonó precisamente en el bloque pasado, en el bloque de música continua New York City Boy. Bueno, recordando un poquito a los Pet Shop Boys. Y con esta pista musical le voy a pasar a la siguiente rola. Ahora sí, y al regresar vamos a tener la trivia del día. Recordándote que siempre, siempre, pues conocemos un dato musical, ya sea también de cine, de cultura pop, poquito de todo. Hoy categoría musical. Bueno, regreso contigo. Yo soy Franz Borjas. ¡Feliz viernes! Ya a las 5:04. Recuerda que tienes tu aplicación iHeartRadio para que tal vez te puedas ganar los puntos melómanos de este viernes. Ya vengo.

0: Ahora sí, de vuelta contigo después de haber escuchado este temazazazo de Ramones. Y con esta canción de los Pet Shop Boys, New York City Boy, damos inicio a esta trivia del día. Te decía hace un momento que esta es la pista que nos llevará posiblemente a alguna respuesta, no porque esta canción sea el tema específico, sino porque uno de los integrantes el día de hoy está cumpliendo años, así es. Bueno, dicho esto, ya y con esta canción que de hace un momento ya la escuchamos, ya la disfrutamos. Hoy, siendo 10 de julio, es el cumpleaños de Neil Tennant, vocalista y principal compositor de los Pet Shop Boys. Nació el 10 de julio de 1954. Así que hoy le vamos a dedicar la trivia del día y nos ponemos en modo trivia. Para eso necesito toda tu atención. Vamos a descubrir qué tal andas de suerte o tal vez te sabes este dato tan interesante y curioso de Neil Tennant. ¿Listo y lista? Recuerda que en redes sociales le puedes entrar a las trivias del día, son de lunes a viernes, precisamente a esta hora, o a través de tu aplicación en iHeartRadio en el TalkBack. Dice así la pregunta de la trivia de viernes: ¿a qué nunca se dedicó Neil Tennant antes de convertirse en un ícono del synthpop? Algo que nunca hizo Neil. Inciso A, editor de cómics de Marvel UK. Inciso B, periodista musical. Más o menos, no lo sé, Rick. Inciso C, editor de revista. Editor de revista podría ser. O inciso D, en ventas en una compañía discográfica. ¿Cuál de estas opciones te suena que es la respuesta? Algo que nunca hizo Neil Tennant antes de convertirse en el icono del synthpop con Pet Shop Boys. Regreso y lo descubrimos juntos, ¿te parece? Aquí en 93.1 Mix, 80s, 90s y más. Yo soy Franz Borjas, conéctate desde tu aplicación iHeartRadio, puedes mandar tu respuesta por allá con el TalkBack.
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0: minutitos, yo soy Franz Borjas. Esto que suena es Always on My Mind de los Pet Shop Boys. Solamente para recordarte que hoy estamos hablando de Neil Tennant, aquel cofundador de los Pet Shop Boys precisamente. Y es que hoy está cumpliendo años, nació un día como hoy y por eso le estamos dedicando la trivia de este día. Y nos vamos a darle una vueltecita a esta trivia. Te voy a echar la mano, les voy a echar la mano porque al parecer yo me voy a llevar la estrellita. Veo mucho globo, al menos en Instagram, muchísimos globos. Hoy voy a repartir globos como si no hubiera mañana, como si fuera 14 de febrero y afuera de la escuela tuviera el globero así, tras, tras, tras, tras. Hay pa' todos, hay pa' todos. Vamos a ver cómo va la trivia de hoy. Recordando a este... híjole, compositor, cantante, incluso ha trabajado como DJ. No es un DJ profesional o no es que se haya dedicado a ser DJ como otros tantos muy populares en el mundo, pero sí se ha dedicado a eso, es músico también, ha hecho muchísimas cosas, pero algo de lo que viene de una de estas opciones en la trivia, nunca se dedicó a algo específicamente de aquí. Vamos a ponernos en modo trivia y te voy a ayudar. Vamos a quitar algo de ahí, ¿sale? ¿A qué nunca se dedicó Neil Tennant de Pet Shop Boys antes de convertirse en un ícono del synth pop? Inciso A, editor de cómics de Marvel UK. Inciso B, periodista musical. Inciso C, editor de revista. Inciso D, ventas en una compañía discográfica. Como asesor de ventas. Ok, te voy a ayudar quitando una de las respuestas que probablemente ya tenías en la mente. Porque sí se ha dedicado a hacer periodismo musical. De hecho, todavía lo hace. Sí fue, incluso antes de llegar a esta parte de ser parte de Pet Shop Boys, vaya. Ha hecho periodismo musical durante tantísimos años. Entonces, vamos a quitar, ¿te parece? De las opciones, el inciso B. Te queda inciso A, editor de cómics de Marvel UK. Te queda inciso C, editor de revista. O inciso D, ventas en una compañía discográfica. Solo una de estas opciones nunca, nunca lo hizo. Ok, hasta ahí. Mi reporte, Joaquín. Yo voy a regresar contigo. Soy Franz Borges, tu locutora de confianza. Seguimos disfrutando de la buena música. En compañía de ti también, en tu aplicación iHeartRadio, descárgala y comparte la respuesta que te vibre más con un talkback. Son las 5:35. Disfrutando viernes tuyo, aquí en Mix. 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
2: Muere Bonnie Tyler a los 75 años. Justin Bieber se une al elenco del show del primer medio tiempo del torneo del fútbol más importante del mundo. La película biográfica de Britney Spears será escrita por Liz Merriweather, creadora de New Girl. El libro de fotos Madonna Into the Groove incluirá imágenes nunca antes publicadas. El documental sobre la filmación de María Antonieta de Eleanor Coppola llegará a Mubi. Joanna Pettet, actriz de The Groove y Casino Royale, fallece a los 83 años.

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0: Fue un tema de YouTube, With or Without You, lo que recién escuchamos, y de esta manera tú y yo ya estamos cerrando esta tarde en 93.1 Mix, 80s, 90s y más. Acuérdate que nos conectamos de igual forma desde la aplicación iHeartRadio. Ahí tienes el Talkback para que siempre te unas, utiliza tu voz para que te unas a nosotros en cualquier momento, desde donde quiera que tú estés. Vamos a cerrar ya la trivia del día, que por cierto nos lleva a recordar a Neil Tennant, quien fue cofundador de los Pet Shop Boys. Nació un 10 de julio de 1954. Hoy cumple años, así que vamos a recordar a este ícono de la música. La pregunta fue la siguiente, vamos a traerla nuevamente sobre la mesa. ¿A qué nunca se dedicó Neil Tennant antes de convertirse en un ícono del synth pop? Bueno, hay que recordar que pues es compositor, periodista musical, cofundador de Pet Shop Boys junto a Chris Lowe. Y pues antes de dedicarse por completo a la música, sí trabajó como editor en Marvel UK. Así que ahí hay una respuesta. Posteriormente como periodista musical. Y sí, también fue editor asistente de una revista que se llamó Smash Hits. Ahí tienes respuestas. Entonces, vamos a ver qué ondita por acá. De hecho, y como dato agregado, gracias a esta asistencia, vaya, para esta revista, él pudo conocer a un productor, el productor Bobby Orlando. A él le entregó el demo de una canción que pues posteriormente grabó para el dúo, se llama West End Girls. Fue el primer gran éxito de los Pet Shop Boys. Y entonces la respuesta de la trivia sería pues que no se dedicó a ventas para nada en una empresa discográfica. Vaya, sí vendió muchos discos, millones de discos, pero nunca desde una oficina de una discográfica, sino desde el escenario, desde su estudio de grabación, desde su hogar, qué sé yo, ¿no? Haciendo lo que más le gusta y haciendo música, por supuesto. Los saludos se van para mi querida Patty Velasco. ¿Cómo estás? De último momento llegué. Gracias por haber llegado. Dice que fue un día pesado. Mira, mi querida Patty, nosotros te seguimos aquí apapachando con la mejor música. La estrellita en la frente se va para mi estimadísimo José Luis, el buen Goose Rebel. También una estrellita más para Lupis. Muchas gracias por haber estado y quédense, porque ya viene Carlos Mendieta, viene María José Castillo, que hoy van a transmitir fuera de la cabina. Hoy se van a lanzar en alguna parte de Cancún, ya se van a enterar en dónde, para que ustedes estén al pendiente, sale. Y más adelante viene Espacio 2026, todavía tenemos este especial dedicado a la justa mundialista, todos los días de 7 a 8 de la noche, para que te mantengas al tanto de lo que está sucediendo en este gran torneo del fútbol. Y más adelante contigo Emma Colín para el turno nocturno. Hay que seguir dándole, ya es viernes, disfrútalo mucho, fin de semana. Yo soy Franz Borjas, te mando un beso y un abrazo, cuídate mucho, hasta mañana, bye bye.
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2: Hola, ¿qué tal? Muy buenas tardes. Bienvenidos a Panorama Informativo Cancún, información que sirve. Soy Carlos Mendieta. Muchísimas, muchísimas gracias por estar con nosotros en el 93.1 de tu FM, 580 de amplitud modulada. Sí, todavía nos escuchamos en el 580 de amplitud modulada. Bueno, para los que quieran, ¿no? También estamos en el www.mix931.mx en la internet. Y si tú escuchas la radio en tu celular, lo puedes hacer a través de iHeartRadio. Descarga la aplicación, hay para cualquier celular. Está padrísima esta aplicación, muy intuitiva, es gratuita. La puedes tener contigo y, por supuesto, ahí está el talkback para que te comuniques con nosotros. Ya 6:03 p.m. Iniciamos prácticamente a tiempo con la información. Acuérdate que hoy es viernes, chulada, los viernes son una cosa extraordinaria, ¿a poco no se respira diferente? 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
2: Fraccionamientos. 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Por ahora, te recordamos que pues este espacio es tuyo, que puedes comunicarte con nosotros, ahí está el talkback, y vamos a darle la información. Majo, no te había presentado.
3: Hola.
2: Conmigo, Majo Castillo.
3: ¿Cómo estás, Carlos Mendieta?
2: Muy bien, muy bien.
3: Qué gusto. Muy feliz desde aquí, desde Jardines del Sur.
2: Es que me quedé un poco, bueno, bastante impresionado de lo que acabo de ver, me acaban de dar un recorrido. Estuvo padrísimo. Pero bueno, presentamos como se debe Majo Castillo, nuestra productora, que nos preparó un noticiario bastante cargadito de información para que tú termines la semana bien informado. Franz Borjas, tu doctora de confianza. ¿Cómo estás, Frankie? Qué gusto saludarte.
4: Muy bien, muchas gracias. Oigan, hagan parito porque no me están pelando. Bájenle ahí a su bocina.
2: Ah, por favor, Inge, bájenle a la bocina. 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Vamos a iniciar, 6:00 p.m. ya con 5 minutos. Quintana Roo registra la inflación más alta del país en junio de 2026, superando a Sonora y Sinaloa la inflación. Antonio Basto.
5: Quintana Roo registró la inflación más alta del país en junio de 2026, con un aumento mensual de 0.16%, de acuerdo con el Índice Nacional de Precios al Consumidor, publicado por el Instituto Nacional de Estadística y Geografía. Mientras el promedio nacional reportó una disminución de 0.27%, el estado superó a Sonora, Sinaloa y Aguascalientes. Las mayores presiones provinieron de Cancún, con una inflación de 0.18%, y Chetumal, con 0.12%, ubicándose entre las cuatro ciudades con mayor incremento de precios en México. A nivel nacional, la inflación anual se moderó a 3.37% gracias a la caída en frutas y verduras, especialmente jitomate, chile poblano, chile serrano y huevo. Sin embargo, en Quintana Roo continúan las presiones por el costo de servicios y el consumo asociado a la actividad turística. Para CIR Noticias, Antonio Basto.
2: 6:00 p.m. ya con 7 minutos, continuamos en Panorama Informativo Cancún, información que sirve. Soy Carlos Mendieta, muchísimas gracias por estar con nosotros. 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Vamos a continuar, 6 de la tarde. 6 de la tarde ya con 7 minutos. Mejorar el escenario turístico es el reto. Ante el panorama mundial que afecta a este rubro, dice el secretario de Turismo Bernardo Cueto. Benjamín Cabello.
0: A pesar del complicado panorama que se ha registrado durante el primer semestre del año para la industria turística de Quintana Roo por diversas circunstancias nacionales e internacionales, no se ha dejado de trabajar en estrategias para nivelar esta actividad en el Caribe mexicano y de la cual dependen miles de familias, afirmó el secretario de Turismo en el estado, Bernardo Cueto Riestra.
6: Sí, por supuesto, hemos reforzado mucho la presencia en los mercados cercanos al Caribe mexicano. Tuvimos eventos con turoperadores en Mérida, estamos reforzando el turismo nacional carretero también para aprovecharlo. En Belice también estamos teniendo mucha presencia para aprovechar la visita de este país vecino. Hay datos que nos alientan también, y es que para este verano, precisamente para este verano que hemos tenido una reducción en los asientos de avión, hemos tenido un incremento en las búsquedas, tanto del mercado canadiense, un incremento de más del 30%, el mercado americano, tengo que checar el dato, pero tiene un incremento importante, y el mercado nacional, es decir, nuestros tres principales mercados están buscando viajar al Caribe mexicano. Lo que estamos teniendo complicaciones en la vía de acceso, que es a través mucho, la inmensa mayoría de nuestros mercados llegan vía avión, ¿no?
0: Para ASIR Noticias, Benjamín Cabello.
2: 6 de la tarde, ya con 9 minutos, continuamos en Panorama Informativo Cancún, información que sirve. Les encargo, por favor, que manejen con cuidado, va a llover. Tenemos un ventanal precioso aquí enfrente, este es el panorama.
3: Tenemos vista privilegiada.
2: Tenemos vista privilegiada aquí en Jardines del Sur. Va a llover, no nos había llovido como creo que va a llover, eso es muy buena noticia. Ya estábamos esperando ese tipo de lluvias. Ya ha llovido en algunas otras partes de Cancún.
3: En el centro.
2: En el centro.
3: Sí.
2: Nosotros estamos hasta la parte sur de Cancún. Entonces, por favor, maneja con mucho cuidado. Si transitas por la Colosio, te encargo que le bajes. Bájale, por favor, a tu forma de manejar. Si vas en motocicleta, ten mucho cuidado, por favor. Hay que entender que hay que manejar a la defensiva. De repente decimos, es que yo tenía el paso. Sí, pero por ejemplo, si vas en moto, pues Tú recibes el impacto, no traes carrocería, ¿no?
3: Sí, y encender las luces, es algo que siempre también me dice mi papá. Cuando llueve, en cuanto empieza la lluvia, es importante encender las luces como si fuera de noche.
2: Sí, importante. 6 de la tarde, ya con 10 minutos, continuamos en el Panorama Informativo Cancún. Información que sirve, Majo Castillo, productora de este espacio, estamos aquí en Jardines del Sur, un desarrollo de Alta Homes, para que lo tengas en cuenta. Está Franz Borjas, tu doctora de confianza desde cabina. Le mandamos un abrazo, ya siempre chambeadora. Frankie, vamos con más información. Quintana Roo instalará módulos para reasignar espacios de bachillerato a aspirantes sin plantel. Pon mucha atención porque hay muchos, muchos inconformes. Muchos se alegraron al principio que no hubiera exámenes de admisión. Muchos dijeron, yupi, qué bueno. Ahí están las consecuencias. Muchos alumnos de alto rendimiento, de excelencia, se quedaron sin opción, porque ya no existe la meritocracia. Ya con eso es todos parejos. Qué padre, en un mundo ideal eso estaría padrísimo, pero en el mundo real, donde hay alumnos que sí le echan ganas, donde hay alumnos que pasan la secundaria de noche, pues no está tan padre, ¿no? Vamos a escuchar a Antonio Basto.
7: La Secretaría de Educación de Quintana Roo instalará del 10 al 14 de agosto del presente año módulos de atención para reasignar espacios a estudiantes que no obtuvieron plantel en el proceso de ingreso al bachillerato 2026-2027. El programa oficial Mi Derecho, Mi Lugar Quintana Roo eliminó el examen de admisión PAEMS y registró 23.916 aspirantes con una oferta de 25.659 espacios en los 11 municipios del estado. Los resultados de asignación fueron publicados el pasado 8 de julio y el 90% de los jóvenes ya cuenta con plantel, principalmente en su primera o segunda opción. La dependencia estatal afirmó que todos los egresados de secundaria tendrán un lugar disponible para iniciar sus estudios de educación media superior. Para CIR Noticias, Antonio Basto.
2: Híjole, Majo, de repente dices unas cosas que me extraña. Eres tan institucionalista que hasta a veces siento que trabajas dentro del gobierno.
3: A ver, mira, voy a aprovechar para saludar. Voy a aprovechar para saludar al señor Emiliano López de la Ciudad de México. Hola, don Emiliano.
2: ¿Nos escucha en la Ciudad de México?
3: Sí,
2: nos
3: escucha aquí.
2: Ah, okay, es de la Ciudad de México.
3: Y tuvimos el gusto de saludarlo antes de entrar a esta transmisión. Y justamente me reclamaba que no te corrijo al aire.
2: Don Emiliano, ya me corrigen en mi casa. ¿Quieres que me corrijan en el trabajo? No sea así, por favor. Es el único lugar donde me dejan ser.
3: Lo que estaba diciendo fuera del aire, y por eso entró en dieta atacándome, es que la Secretaría de Educación Pública garantiza que va a haber espacio para todos los estudiantes, todas y todos. Yo estoy de acuerdo en que es necesario un examen de admisión. Sí, estoy de acuerdo. No por un tema de meritocracia, sino por un tema de aptitudes, de que te tienes que aplicar para entrar a la preparatoria que tú quieres.
2: Entonces no hay mérito en que te apliques.
3: Es que la meritocracia va por otro lado, es un concepto más amplio.
2: Se escucha el concepto un poco feo, a muchos no les gusta, pero bueno.
3: Exacto. Pero bueno, sí creo que es importante que haya una evaluación previa, ¿no? Uh-huh. Porque así tú tienes un filtro de los perfiles.
2: Claro.
3: Entonces, de eso se trataba el examen de admisión. Eliminaron este requisito y ahora la Secretaría de Educación Pública de Quintana Roo garantiza, dicen, que va a haber espacios para todos. Uh-huh. Pero lo que decíamos al aire es cierto también, los espacios que van a quedar disponibles no garantizan una escuela como tal. Puede ser a distancia. Ver.
2: Yo no creo que debiera haber preparatorias de primera ni preparatorias de segunda. Todas las preparatorias públicas y los diferentes subsistemas tendrían que tener las mismas condiciones. Tener buen equipo, estar bien instaladas, tener muy buenos maestros. Sin embargo, en la realidad no es así. En la realidad hay escuelas que a lo mejor a través de los planes de estudio han logrado que sean mejores escuelas, se han destacado por ser mejores planteles, han tenido por alguna situación mayores inversiones, no lo sé, pero no todas las escuelas son iguales, ni todos los subsistemas ofrecen lo mismo. Ahora, si tú fuiste un estudiante de buen rendimiento académico, deberías de poder escoger hacia dónde vas. ¿O qué, no vas a hacer examen de admisión? Entonces vamos a empezar con los mejores promedios para que escojan sus escuelas. Porque entonces, si me la rompí, si yo le eché muchas ganas, y resulta que tú me vas a mandar a la escuela abierta porque no hay cupo. Ah, pero es que sí te estoy garantizando el cupo, vas a poder entrar, creo que le llaman el CEA, ¿no? Al sistema abierto del bachillerato. No, pues no, ¿a qué estamos jugando? No me hagas reír. O yo quería entrar a tal bachilleres, o quería entrar al CECITE, o a el CONALEP, o al CEBETS, porque había alguna carrera técnica que yo quería estudiar ahí a la par, no sé. No puedo hacerlo porque tú me designaste lo que tú creías que está bien. Y entonces el mérito de lo que me esforcé, yo creo que mal la Secretaría de Educación Pública, creo que con esto se pues es muy muy muy popular la medida, ¿no? No se preocupen, ya no hay nada más democrático que todos tengan escuela.
3: Todos
2: deberían tener escuela.
3: Otra cosa para tener en cuenta es que esta es una medida federal.
2: Sí, claro.
3: No es estatal, es una medida federal.
2: Exactamente.
3: Que se anunció como algo maravilloso. Uh-huh. Mira, de todas maneras, ya estamos en este barco, así que aquí te viene la información para quienes todavía no han consultado los resultados. Hay dos opciones para consultar los resultados de este nuevo proceso. Uno es a través de la página Mi Derecho, Mi Lugar, qroo.seq.gov.mx. Y también a través de un número de WhatsApp, que este yo creo que va a ser más fácil, lo voy a dictar, es 983-212-2466. Va de nuevo, 983-212-2466. A través de WhatsApp, con este número, puedes consultar los resultados que están disponibles desde el 8 de julio, desde el primer minuto del 8 de julio.
2: Bueno, vamos a una breve pausa, ¿no? Y ya veremos con el futuro qué es lo que sucede. La educación está por los suelos, es una realidad. Han sucedido una serie de cosas en la educación en México que ha hecho que nuestra educación sea mucho más complicado llevarla. Una de ellas, me atrevo a decirlo, por ejemplo, fue cuando se retiró la mal llamada reforma educativa, donde pues por lo menos se le presionaba un poco a los docentes a capacitarse. Pero también otra de las cosas que están sucediendo y que nos han afectado mucho en la educación es la forma en la que se pretende tratar a las nuevas generaciones, que desde pandemia ya no los puedes reprobar, que ya no puedes ser estricto, y todo eso lo ha permitido el gobierno federal, ¿no? Con muchos lineamientos. Pero bueno, las consecuencias vendrán tarde o temprano. Vamos a una breve pausa. Panorama Informativo Cancún. 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Damos una breve pausa. Esto es Panorama Informativo Cancún. Información que sirve.
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0: 6 de la tarde, ya con 23 minutos, continuamos en Panorama Informativo Cancún, información que sirve. Soy Carlos Mendieta, muchísimas gracias por estar con nosotros. Todos los viernes estamos transmitiendo desde afuera del estudio. Qué bueno que nos sacaron eso de estar encerrados. No está tan padre. Bueno, nos pegamos unas divertidas, ya nos hizo unas caras Franz, porque ella sí está ahí encerrada.
1: Gracias.
0: Mira, nadie te dice nada cuando te dejan ir de vacaciones cada dos meses.
1: Muchas gracias por invitarme.
2: Cada semana se va de vacaciones.
0: Cada dos semanas se va de vacaciones. Danos chance, nosotros estamos disfrutando. 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
0: Dianita, nos tenemos que dar una pausa. 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
0: 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Vamos a una breve pausa, esto es Panorama Informativo Cancún. Es información que sirve.
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0: continuamos en Panorama Informativo Cancún, información que sirve. Soy Carlos Mendieta. Muchísimas gracias por estar con nosotros en el 93.1 de tu FM. Esto es Mix. También estamos en el 580 de amplitud modulada. Acuérdate que en la internet estamos en el www.mix931.mx. Y ya nos llovió. No nos llovió como yo creía que nos iba a llover, que nos iba a quedar un tormentón. Y ya estoy viendo que se está limpiando el cielo por ahí. Aún así, manéjenle con cuidado. A mí sí me alarma esta situación del clima. O sea, yo sí estoy viendo que es un problema. Ya tendríamos que tener lluvias un poco más fuertes. Y nos tocó la parte del niño seco. ¿Te acuerdas que nos decían los especialistas?
1: Sí, claro. Todo lo que estamos viendo es el efecto precisamente del niño.
0: Nos dijeron, en las zonas donde va a llover se va a caer el cielo, va a haber inundaciones, y donde no va a llover, a pesar de que sean zonas de mucha lluvia, no va a caer como se acostumbra. Pero bueno, ahí está, 6:00 p.m, ya con 37 minutos, continuamos en Panorama Informativo Cancún, información que sirve. Hoy estaba viendo, estamos transmitiendo este viernes, como todos los viernes, vamos a salir afuera, hostias. No, vamos a salir. Según la RAE, está bien dicho. No te rías tú, Borjas. Subir abajo y a eso está, no está tan mal. Sí, en un espacio cultural lo platicamos. Esos son tus
1: no sé de qué estás hablando, pero...
0: Y bueno, como todos los viernes estamos afuera, transmitiendo hoy desde Jardines del Sur, se hizo un desarrollo de Alta Homes, y nos pusieron aquí en la mesa unos vasitos del Mundial y una pelota. Andan bien mundialeros también aquí en Jardines del Sur, vale la pena que ustedes vengan. Y hablando de los deportes y el del MUF Mundial, perdón usted, vamos a escuchar los deportes con Ricardo Blancas.
2: ¿Qué tal, amigos de Panorama Informativo Cancún? Los saludo con mucho gusto y hablemos de la selección de España, que aprovechó los errores de Bélgica para derrotarla por marcador de 2-1 en el Estadio de Los Ángeles y así avanzar a semifinales de la Copa del Verano, en las que se enfrentará a Francia el próximo martes en el Estadio de los Vaqueros de Dallas en Arlington, Texas. Los cuartos de final de esta competencia llegarán a su fin este sábado. A partir de las 3:00 p.m. del centro de México, en Miami, Noruega y Erling Haaland retan a Inglaterra. Y a las 7:00 p.m. en Kansas City, Argentina sigue en la defensa de su título cuando mida fuerzas con Suiza, que buscará dar la sorpresa. La FIFA puso a la venta fragmentos del césped del estadio de Nueva Jersey, sede de la final de la Copa 2026, como parte de una colección de artículos conmemorativos para aficionados. La pieza más económica cuesta $450 e incluye un pequeño trozo del campo encapsulado en resina para su preservación. El producto será enviado únicamente después de la final del próximo 19 de julio y por ahora solo está disponible para compradores de Estados Unidos, Reino Unido y Europa. Por otra parte, Andrés Guardado señaló que nadie lo ha contactado para ser parte del cuerpo técnico de Rafael Márquez en la selección mexicana de fútbol, y que todo lo que se ha manejado es únicamente un rumor. Tras la salida del español Roberto Martínez de la dirección técnica de Portugal, la selección lusitana anunció a Jorge Jesús como su nuevo estratega. El italiano Yannick Sinner y el alemán Alexander Zverev se verán las caras en la final del torneo de Wimbledon, luego de vencer al serbio Novak Djokovic y al británico Arthur Ferry de manera respectiva. El número uno del mundo superó al balcánico con un triple 6-4, en tanto que el teutón se impuso 7-6, 6-2 y 6-4 al local. Y en la séptima etapa del Tour de Francia, el ciclista mexicano Isaac del Toro se mantiene en la tercera posición de la general, tras finalizar en el puesto 57. Amigos de Panorama Informativo Cancún, esto fue lo más importante en los deportes. Que tengan una excelente tarde.
0: 6:40 p.m, seguimos en Panorama Informativo Cancún, información que sirve. Soy Carlos Mendieta y es el 93.1 de tu FM. Estoy con Majo Castillo, estamos desde Jardines del Sur 6, un desarrollo de Alta Homes. Franz Borjas está en la cabina, castigadita y como debe estar en los controles, ¿no es cierto, Frankie? A ella la escuchas a partir de las 3:00 p.m. con nosotros. Vamos a continuar, 6:00 p.m, ya con 40 minutos. Mira, te platico que el calor y la humedad podrían aumentar casos del gusano barrenador. Benjamín Cabello.
3: Actualmente, Quintana Roo registra más de 600 casos del gusano barrenador, pero ante el incremento de la temperatura a consecuencia de la actual temporada de verano aunado a la humedad, podría dar pauta a un repunte de dicho gusano, indicó Jorge Aguilar Osorio, secretario de Desarrollo Agropecuario, Rural y Pesca en el estado. Señaló que muchos productores han optado por llevar a cabo las curaciones de su propio ganado, lo que propicia que no exista el registro más fidedigno ante la falta de casos reportados, lo cual, por otro lado, afecta la determinación de áreas de prioridad para la liberación de moscas estériles y así el control de la plaga. Recordó que el tratamiento preventivo y correctivo consta de el lavado constante de heridas y la aplicación de fármacos específicos que junto con una constante vigilancia ha evitado que muera más ganado. Aguilar Osorio exhortó a la población a estar atenta de ese tema, pues recordó que el gusano barrenador también afecta a personas y mascotas, habiéndose detectado ya casos de esta índole en perros en municipios como Playa del Carmen y Tulum. Para ASIR Noticias, Benjamín Cabello.
0: 6 de la tarde, ya con 42 minutos, seguimos en Panorama Informativo Cancún. Información que sirve: aplicarán filtro vacacional en las carreteras de aeronáutica civil, en las carreras, ¿no?
1: No, en las carreras.
0: En las carreras, sí, ahí yo decía yo. Bueno, carreras de aeronáutica civil y ciencias de la salud en el CONALEP en Quintana Roo. Va de nuevo, 543, venga, aplicarán filtro vacacional en las carreras de Aeronáutica Civil y Ciencias de la Salud en CONALEP en Quintana Roo. Lo repito porque es importantísimo. Hay muchos interesados en este tipo de licenciaturas.
4: El Colegio Nacional de Educación Profesional Técnica en Quintana Roo aplicará un filtro vocacional en las carreras de Aeronáutica Civil y Ciencias de la Salud, las de mayor demanda en el estado. El director de la institución educativa, Aníbal Montalvo Pérez, detalló que todos los jóvenes de nuevo ingreso tienen garantizado un espacio en el subsistema, aunque en estas dos especialidades se seleccionarán los perfiles más adecuados durante el primer semestre. Más de 4.000 aspirantes realizaron su registro, mientras que la capacidad instalada es de 3.500 alumnos. Los resultados del programa Mi Derecho, Mi Lugar en Quintana Roo 2026 fueron publicados el pasado 8 de julio, en tanto que las inscripciones generales iniciarán el próximo 17 de julio en los planteles del CONALEP. Para CIR Noticias, Antonio Basto.
0: 6 de la tarde, ya con 43 minutos. La afluencia turística del campeonato de fútbol quedó por debajo de las expectativas. Alemão Luna.
5: La llegada de visitantes nacionales e internacionales a las tres sedes mexicanas del campeonato de fútbol fue mucho menor a los 5 millones proyectados por la Secretaría de Turismo, de acuerdo con Antonio Cosío, presidente del Consejo Nacional Empresarial Turístico.
6: Que se van a acercar mucho más a los pronosticados por Deloitte, que era alrededor de 850 mil turistas. Esperemos que sí se hayan cumplido con por lo menos esos números.
5: Aunque destacó que las imágenes de los millones de fanáticos en las calles, los estadios llenos y el gran ambiente que vivieron los extranjeros han contribuido a mejorar la percepción de México en el mundo.
6: Hay que aprovechar el momentum que nos ha generado tanto en redes sociales como en la opinión positiva.
5: Alemão Luna.
0: 6 de la tarde con 44 minutos. Cheque usted para lo que nos pintamos solos y malos fines de semana. Esta es nota de Majo.
1: No.
0: Y de Franz Borjas. Las fiesteras del... Tú eres un desastre,
1: de
0: Franz.
1: Mí.

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2: Una copita y... Sí, no es muy complicado. Ni hubiera ido, es más. Pero tú sí te imagino con un para, con este calor. Es que si no te gusta.
3: Mendy,
2: no,
3: te estás proyectando.
2: No, yo sí, no con este calor sí vale la pena un poquito. Somos del elixir de los dioses.
4: ¿Y sabes qué? Hay quienes dicen que tomar una cerveza después de hacer ejercicio te hidrata. Una. O sea, en realidad no está.
2: Te pone de buenas, claro. Te pone a
4: tono. No está mal, el tema siempre son los excesos.
2: Claro, por supuesto. Pero es más, hay que entender la historia de la cerveza. En Egipto se les pagaba a los albañiles con cerveza. O sea, era un alimento. No, o sea, así. No es, pero ya es que ya lo vemos de otra forma. Pero bueno, es un alimento que cuando se lleva con medida es bastante chavocho. 6:46, ¿vamos a una breve pausa?
4: Sí.
2: Vamos a una breve pausa. Esto es Panorama Informativo Cancún, información que sirve. Quédate con nosotros.
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0: 6 de la tarde ya con 51 minutos. Continuamos en Panorama Informativo Cancún, información que sirve. 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
0: 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Panorama Informativo Cancún, información que sirve. Soy Carlos Mendieta, estoy con Majo Castillo, es viernes, chulada, los viernes son una cocha pechocha, Franz Borjas en la cabina, súper divertida, sin nosotros, a ver un ya los dije, vamos a continuar, nadie te cree que estás divertida sin nosotros,
2: claro,
0: nos extrañas,
2: sí.
0: Por supuesto. 6 de la tarde ya con 53 minutos, primer semestre de 2026 con alto nivel de casos de violencia familiar en Cozumel. Benjamín Cabello.
3: El consumo de alcohol y las drogas figuran entre los principales detonantes de la violencia familiar, lo cual, desafortunadamente, ha dado como resultado la atención de más de 400 casos de esta índole en la isla de Cozumel en lo que va del presente 2026. Así lo indicó el coordinador del Grupo Especializado de Atención a la Violencia de Género, GEAVIN, Francisco Novelo. Casos que dijo se han registrado en llamadas de la población al 911, donde también se brinda apoyo jurídico, psicológico y de trabajo social. Explicó que de acuerdo con reportes de el C5, en la ínsula se han registrado 684 casos de violencia familiar en lo que va del año, pero que han sido cerca de 200 que resultaron negativos por parte del seguimiento que tendrían que haber dado los propios denunciantes. Señaló que entre los tipos de violencia más frecuentes están la física, la psicológica, la emocional y la económica, así como algunos de índole sexual contra menores de edad. Para ASIR Noticias, Benjamín Cabello.
0: 6 de la tarde, estamos en Jardines del Sur 6, ya dejó de ver un pajarito, distrajo a Majo, está padre, entre la naturaleza, ¿no?
1: Hermoso. Ahí se,
0: aquí enfrente de nosotros, un pajarito de pancita amarilla.
1: Hermoso.
0: Dice, estamos platicando sobre esta nota, ya me acordé del pajarito que te distrajo. Decías que tiene que ver, bueno, el tema del alcohol, ¿no? Cómo infiere en las agresiones dentro de las familias. Y te decía que ahí es donde la chavechita pues ya no está tan padre.
1: No, ni la cerveza ni ningún tipo de alcohol está bueno cuando genera violencia, cuando genera adicción y cuando puede desintegrar la tranquilidad en cualquier espacio.
0: Pero te voy a decir algo. Yo creo que con esa nota acabamos y vamos a acabar con un mensaje importante. Eso se hereda, ¿eh? Hay quienes dicen, no, es que yo vi a mi papá, crecí con mi papá golpeando a mi mamá y yo odio todo eso. Bueno, ten mucho cuidado porque, aunque lo dicen en este momento, hay psicólogos que aseguran que puedes estar condicionado a repetirlo en algún punto de tu vida. Entonces, sí es importante que si ustedes cargan un trauma parecido, se atiendan para que puedan liberar ese trauma, es un trauma. Y es que hay que decirlo, Majo. De repente, en este mundo tan complicado que estamos viviendo, donde no alcanza la lana para el trabajo, muchos jefes de familia, jefas de familia, terminan la semana, la diversión, porque ya no te da para salir a sacar a la familia, es rentar una peli en alguna plataforma streaming, comprarte chatarra para cenar, y eso no está mal, pero donde empiezas también comprarte el alcoholcito y entonces embriagarte o irte con los cuates de fin de semana y Y eso lo adquirimos como aprendizaje. Y también adquirimos como aprendizaje la respuesta a la pareja cuando te cuestionan que por qué lo hiciste y las broncas. Entonces muchos crecen pensando que es normal que llegue el fin de semana, embrutecerse con el alcohol y recibir...
1: vivir un evento de violencia.
0: Un evento de violencia, exactamente.
1: Fíjate que hay un dato de la ONU que salió ahora en el marco del Mundial de los partidos de fútbol de este torneo internacional, que dicen que la violencia familiar de género y el abuso hacia menores aumentan, o podrían aumentar entre un 20 y un 40%, y que las denuncias se disparan entre 6 y 12 horas después de finalizar los partidos. ¿Por qué? Porque muchos de estos encuentros de fútbol se ven con consumo de alguna bebida.
0: Y te frustran porque no ganas.
1: Y exacto, y también hay ese tipo de emociones no contenidas, no reguladas, que se descargan en el ambiente familiar.
0: La frustración.
1: Y está mal.
0: Pues ahí está, dato súper interesante. Después, ¿de cuántos? Entre 6 y 12 horas después de finalizar un partido. Y nada más habla de la frustración. 6 de la tarde ya con 57, se quedan con Emma Colín, ya está, ¿no? No es cierto, espacio, tenemos hoy espacio deportivo, y después con Emma Colín, por supuesto, súper bien acompañados. La temperatura 28 grados centígrados, se siguen las probabilidades de lluvia. 10 de la noche hay un 50% de probabilidad de lluvia, igual a las 11 de la noche. Para mañana sábado tenemos el clima también pronosticado lluvia, para que tú tengas en cuenta este dato. Soy Carlos Mendieta, nombre Majo Castillo y Franz Borjas, te agradecemos mucho que tengas una excelente tarde. 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